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1: 6:30 de la tarde, gracias por estar con nosotros acá en Interfaz por medio de Live FM 895. Soy Stephanie Campos y a las 7 de la noche en Interfaz voy a estar conversando con Wilson Quiesada, quien es máster en movimiento humano, entrenador personal, y vamos a estar hablando, Will, de un tema tan importante. Hoy en día mucha gente tiene dolores de cuello, de espalda, de rodillas, así que hoy vamos a darles herramientas para que los puedan contrarrestar.
2: Excelente, aquí vamos a estar dándole lo mejor de la información científica y para que ustedes mejoren en sus casas.
1: Muy bien, ya lo sabes, a las 7 de la noche nos escuchamos por Interfaz.
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5: Hola, saludos, bienvenidos a tu programa Interfaz. Espero que estés súper bien ahí donde nos estás escuchando, que hayas tenido un día súper espectacular y que, bueno, quizás en este momento ya finalizando tus tareas diarias, hoy puedas tomar este espacio, este tiempo. Yo creo que el tema que hoy vamos a desarrollar es un tema de verdad para tomar conciencia, para evaluarnos. Quizás nos va a confrontar, pero lo más importante es que al finalizar esta hora puedas tomar acciones y puedas tomar cambios en tu vida para que puedas estar cada día mejor. Bueno, hoy tengo el gusto, el honor, el privilegio de compartir micrófonos con Wilson Quesada, quien es máster en movimiento humano, es entrenador personal de diferentes áreas y también es experto en postura. Así que hoy vamos a desarrollar un tema que me pareció extraordinario porque lo escucho montones. Y la pregunta que hoy vamos a tratar de responder es: ¿por qué cada vez hay más personas con dolores de espalda, dolor de rodilla, dolor de cuello? Quizás usted que nos escucha ahí, usted dice: ¡ay, ese soy yo! ¡Bingo, me duele todo! Y muchas veces podríamos, entre comillas, estar acostumbrándonos cuando realmente no es o no debería de ser algo normal, por así decirlo, en nuestra vida. Así que bueno, de todo este tema vamos a estar desarrollándolo. Soy Stephanie Campos y muy contenta de acompañarte en esta hora. Así que Wilson, bienvenido a Interfaz, bienvenido a Live, ¿cómo estás?
6: Hola, bien. ¿Y usted? ¿Cómo estás vos?
5: Bien, pura vida. Gracias a Dios. Muy feliz de compartir aquí micrófonos con vos.
6: No, yo encantado. En realidad, este tema y el movimiento humano en general me apasiona demasiado. Entonces, pues, yo siempre digo que tal vez la carilla no me ayuda.
5: Yo vi.
6: Pero dicen que sé alguillo, ¿verdad? Entonces, esa es la idea, transmitir el conocimiento, que al final es como el sentido de todo esto para mejorar la calidad de vida de las personas.
5: Claro que sí. Bueno, no, yo sé que sos una persona que le gusta mucho estudiar, que le gusta mucho estarse informando, capacitarse, tenés un montón de títulos y certificaciones y todo. Entonces creo que sos una persona muy idónea para trabajar ese tema. Y creo que, Will, bueno, contanos primero toda tu experiencia para que la gente que está en casita te conozca. ¿Hace cuánto empezaste con todo ese tema del entrenamiento personal, del movimiento humano? ¿Qué te llevó a elegir irte por esta área?
6: Bueno, muy buena pregunta. En realidad, yo hace muchos años, aunque no lo crean ahorita, era una persona muy sedentaria.
5: No.
6: A raíz, digamos, de mis intereses en el momento cuando ya iba del cole para la universidad, que ya empecé como a pensar un poquito qué quería estudiar. Yo siempre sabía que quería algo en salud porque me gusta, en síntesis, ayudar a las personas. Ese siempre ha sido como una de las cosas más gratificantes para mí.
5: Claro.
6: Y por ahí empecé, digamos, con unas ideas de meterme a farmacia, ya después como que no entré, esperé un año más y me empecé a meter en ejercicio. Por ahí a los 18, 19 años empecé en un gimnasio convencional, a raíz de que mi madre me dijo que qué quería hacer en vacaciones y que si quería me pagaba un gimnasio. Y como llevaba toda unos 18 años más o menos de no moverme así regularmente, como con un plan de entrenamiento, entonces tomé la decisión de meterme en este mundo. Yo tengo una personalidad obsesiva compulsiva, entonces no trastorno, eso sí. Pero eso me llevó a conocer el mundo del ejercicio, me gustó, me enganché, como decimos aquí en Costa Rica, y empecé a investigar, a empaparme. Luego me di cuenta que me gustaría tal vez estudiar algo con salud y empecé con un bachillerato en promoción de la salud física en la Universidad Nacional.
5: Qué bueno, y ahí seguiste estudiando y bueno, hoy tenés, gracias a Dios, muchos títulos y mucho conocimiento en el tema. Yo creo, y bueno, parte que siempre me gusta enseñar es que el ser humano es un ser humano muy integral, ¿verdad? Está un principio y lo más importante, la parte espiritual, siempre va a ser la base de todo ser humano, pero también está la parte emocional, donde está la mente, las emociones, la voluntad, y también está la parte física, que es nuestro cuerpo, ¿verdad? Que sabemos a la luz de la palabra de Dios, que es el templo del Espíritu Santo, y por eso quise traer este tema, porque quizás usted que nos escucha está muy bien en su parte espiritual, está muy bien en su parte emocional, pero ¿cómo está su físico? ¿Qué tanto estás durmiendo? ¿Cómo estás comiendo? ¿Qué tanto ejercicio estás haciendo? Y creo que es un tema supremamente espiritual. Ahora, Will, hablemos un poco del sedentarismo. Muy pocas personas, ¿verdad? Cuando uno les pregunta, ¿usted hace ejercicio? Nos damos cuenta que un porcentaje muy alto de nuestra población no está haciendo ejercicio. Estamos con un sedentarismo bastante grave, desde los niños hasta el adulto mayor. Y hay un exceso, ¿verdad?, de tiempo invertido en pantallas, tiempo invertido en la televisión. Hago el paréntesis, no es que está malo que usted vea una serie, una película, vea sus redes sociales. El asunto es ese tiempo que invertimos en algo que quizás no nos está dando ningún retorno positivo. El sedentarismo es algo que ha venido creciendo en nuestro país.
6: En efecto, de hecho, bueno, en la maestría de Movimiento Humano tuve la oportunidad de ir a un congreso hace menos de 2 años de lo que es la parte de salud cardiovascular, donde me reuní con bastantes cardiólogos y profesionales de Movimiento Humano, entre otros. Y justamente una de las estadísticas más alarmantes era que Costa Rica estaba casi por debajo de Estados Unidos en niveles de obesidad y enfermedades cardiovasculares, y claramente uno de los factores más o más importantes en el desarrollo de la obesidad o enfermedades cardiovasculares es el sedentarismo. Y creo que ahora hay mucha tela que cortar en este tema, porque las mismas redes sociales que utilizamos pues claramente para cosas muy positivas también tienen su parte negativa. Y una de esas es el algoritmo, ¿verdad?, que muchas veces nos atrapa y nos pone lo que queremos ver. Y en eso las generaciones, por lo menos las que van para arriba, las de abajo, hemos visto que pasan más de 3-4 horas en el celular, más las 8 horas, ¿verdad?, que a veces pasan, o 6 horas en el colegio. Uh-huh. Y lo que uno dura ahora en presas en Costa Rica, que no es mentira. Entonces, al final estamos envueltos en un estilo de vida que nos envuelve, básicamente, ¿verdad? Dentro de este mismo esquema que nos hace claramente muchas veces evitar la actividad física o ocupar ese tiempo de actividad física para otras cosas que tal vez uno no se mueve tanto, ¿verdad? Como son el tema de las redes sociales. Pero, en efecto, nosotros desde hace muchos años, yo siempre lo digo con cualquier paciente o con cualquier cliente, que nosotros desde la época paleolítica, es decir, desde hace miles de años, estamos diseñados para movernos tanto a nivel cardiovascular como a nivel biomecánico o físico, tanto como a nivel hormonal y a nivel fisiológico en general, porque lo que se ha visto a través del sedentarismo y de la falta de movimiento es que hay un deterioro no solo de la parte física, sino también de la parte cardiovascular y otros marcadores de salud, llámese colesterol, triglicéridos, llámese azúcar en sangre, entre otros. Entonces, el mismo cuerpo nos dice, ¿verdad?, que esa no es la fórmula ideal para nosotros estar viviendo de esa manera.
5: Claro, y ahora que te escucho todo esto, Wilson, definitivamente Dios nos crea para que estemos en movimiento. Entonces, es súper nocivo estar todo el día sentado. Pensemos en estas personas que tienen un horario de oficina totalmente todos los días, que pasan largas horas sentados, o aquellos que están todo el día de pie. Creo que el detalle aquí es que muchas veces no visualizamos lo que eso va a conllevar a largo plazo, porque quizás uno dice, no, pero yo estoy bien, ve, nada me duele en el momento, ¿verdad? En el momento nada me duele, o todo está bien, aquí estoy sentado, no tengo tiempo para hacer ejercicio, qué pereza, no me gustan los gimnasios, no me gusta esto, no me gusta lo otro. Entonces muchas veces pasamos poniendo todas las excusas, y de verdad, bueno, la persona a mí me gusta hacer ejercicio. Vos sos mi coach. Excelente coach.
6: Aquí el secreto.
5: Sí. Y a mí en lo personal me gusta, y desde hace muchos años me gusta, y gracias a Dios creo que me ha dado una salud bastante grande a raíz de eso. Pero uno escucha a tanta gente que no le gusta, que solo pone excusas. Retomemos un poquito antes de entrar a los otros temas con el tema del sedentarismo, todo lo que puede producir en las personas, porque no solamente es el hecho de decir, ay, qué pereza, o no tengo tiempo, o no me gustan los gimnasios. Es, pensemos esto a 5 años, 10 años, porque todos vamos para viejitos, ¿verdad? Uh-huh. Entonces, no siempre vamos a tener 40, no siempre vamos a tener 38, no, sí, siempre, claro, vamos a tener 50. ¿Cómo nos queremos ver de aquí a 10, 15 o 20 años?
6: Bueno, el sedentarismo, digamos, y la mayor parte del estilo de vida, como hablaba anteriormente, se trata mucho de estar sentado. Uh-huh. Y el tema que les traigo hoy sobre el dolor y en ciertas partes de nuestro cuerpo, llámese lumbar o espalda, llámese rodilla y cuello, está muy relacionado justamente, o una de sus principales causas es no moverse. Uh-huh. Se dice, por ejemplo, que a nivel científico el 80% de la población en algún momento de su vida tendrá un episodio de dolor de espalda. Uno de los expertos más grandes de los cuales yo he estudiado mucho tiempo se llama Stuart McHill, que es un biomecánico de columna lumbar, y él es uno de los que a nivel mundial ha generado más investigación en este tema. Y uno de sus principales puntos cuando él habla de dolor de espalda y de cómo evitarlo es evitar estar sentado. Entonces, el estar sentado desde el punto de vista físico, que yo les puedo comentar un poco, nos afecta una teoría que se llama la teoría de interdependencia regional, que lo que dice es que nuestro cuerpo tiene ciertas articulaciones que están diseñadas para moverse y otras que están diseñadas para estabilizar. El tema, por ejemplo, de la espalda es un tema muy interesante porque nosotros alrededor de nuestra columna y otras estructuras tenemos musculatura que nuestro cerebro envía menos electricidad, que en el mundo científico lo conocemos como musculatura hipotónica. Y si nosotros permanecemos en sedentarismo, especialmente sentados 8, 10, 12 horas al día con la carga de trabajo que existe actualmente, ¿verdad? Como les decía, más las horas que pasamos en redes metidos, sentados o acostados o en el carro esperando empresas, eso nos va a provocar, por ejemplo, que los músculos estabilizadores alrededor de nuestra columna vertebral, el cerebro, tras de que ya envía menos electricidad, sigue enviando menos, lo sigue apagando. Entonces yo siempre lo explico a mis pacientes y a mis clientes que llega un momento en que su cerebro olvida totalmente cómo activar o cómo mantener activos estos músculos, y el problema radica en que esta musculatura se encarga de estabilizar nuestra columna de las cargas externas. Entonces, si nosotros hacemos solamente las actividades de la casa, llámese hacer el jardín, ir de compras o llevar las compras del súper a la casa, cargar a los niños, andar un bolso ahí para ir a la escuela, al colegio, y no realizamos ni nos levantamos de esa silla para realizar por lo menos algún tipo de ejercicios que nos fortalezcan o nos activen la musculatura abdominal, vamos a ser esas personas que tal vez en algún futuro, 5 o 10 años, empecemos a tener algún problema estructural, llámese un desgaste de columna, llámese una protusión, una espondilolistesis, una hernia, ¿verdad? La famosa hernia de columna que se puede evitar. Y esto es una de las grandes causas, ¿verdad?, que provoca que en actualidad el dolor de espalda tenga esa estadística, un 80% de episodios a nivel mundial. Uh-huh. Y por eso la importancia, ¿verdad?, de estar moviéndonos. Se dice que no se trata o no hay que satanizar, digamos, el hecho de estar sentado, sino más bien lo que hay que tratar es de no estar sentado tanto tiempo seguido. Es decir, nosotros deberíamos tener horarios donde cada 15 o 20 minutos tengamos pausas activas para que claramente yo me levante de la silla, en esos 5 minutos podríamos realizar ejercicios de estiramiento, podríamos caminar ahí alrededor de la casa, alrededor del vecindario, ahí por la oficina o la empresa. La cosa es que uno tiene que levantarse para moverse, para que la circulación mejore, la rigidez muscular no aumente y que los músculos se mantengan más activos, en especial en los músculos de la espalda, porque son músculos con una función antigravitatoria. Entonces, si nosotros estamos en una posición muy sentados o acostados todo el día, esa musculatura, como les decía, tras de que el cerebro ya envía menos electricidad o es más perezosillo para enviar electricidad a esos músculos, si no tienen gravedad encima, como cuando uno está caminando o está de pie, se van a ir apagando más rápido. Y entre más se apague esa musculatura, hay una teoría en el mundo científico que dice que la salud de nuestra espalda depende de 3 subsistemas. El subsistema de control motor, que es el cerebro, el subsistema activo, que son toda la musculatura externa e interna que rodea la columna, y el sistema pasivo, que ya tiene que ver con la columna como tal y su estructura, llámese vértebras, discos intervertebrales y otros. Y lo que se ha logrado ver es que como la persona es muy sedentaria o pasa mucho sentada, el cerebro, vuelvo al mismo punto, no olvida o no sabe cómo conectar esa musculatura que protege la espalda, entonces se apagan 2 sistemas, queda uno solo, que es la columna, y la columna empieza a recibir todas esas cargas externas que nosotros hacemos de la vida diaria, aunque no hagamos ejercicio, llámese levantar una caja, empujar un mueble, ¿verdad?, para limpiar la casa, las bolsas del súper, y toda esa carga, yo siempre les explico a los clientes que es como, el cuerpo es como una esponjita. Entonces, el cuerpo va absorbiendo, por dicha tenemos un cuerpo muy resiliente, es decir, que se que se...
5: El cuerpo aguanta un ratito.
6: El cuerpo aguanta, exactamente, un ratito, pero sí. El problema justamente es, ¿verdad?, que no hacemos esas pausas y el problema no es estar sentado del todo, sino más bien estar sentado mucho tiempo sin hacer pausas activas.
5: Sí, claro. Y es que, Will, ahora, bueno, y vos que trabajas directamente con personas en estos temas, es asombroso la cantidad de personas que andan con dolores de cuello, dolor de espalda, dolor de rodilla, y creo que hasta se ha llegado, entre comillas, a normalizar, ¿verdad? Y hasta uno vacila. Yo que ahora tengo amigos, bueno, mis amigos tienen, obviamente andan como, rondan como de 40 uh-huh. para arriba. Entonces, más bien veo que hacen como, ¿verdad? Como bromas de eso. Ay, uh-huh. es que ya los 40 pegan y uh-huh. los 40 pegan, ¿verdad? Y yo a veces veo personas mayores, muy funcionales, que no tienen esas situaciones. Entonces, no necesariamente es un tema de salud, sino de estos hábitos que nos están mencionando, lo cual creo que es importante que hoy todos y cada uno de nosotros tomemos conciencia y tomemos responsabilidad. Porque ya cuando uno está jodido, digámoslo así, uy, qué duro, ¿verdad? O sea, pensemos en toda la inversión que hay que hacer en doctores, en terapias, en medicamentos, además del dolor, ¿verdad? Entonces yo creo que todo lo preventivo siempre va a ser el mejor camino y la mejor opción. Y cuando, ahora que te escuchaba, yo decía, wow, es que de verdad, cuando uno entiende que hacer ejercicio no simplemente es para estar flaco, porque muchas veces eso creo que es lo que ha estado como en la mente de la persona. Uh-huh. Voy a hacer ejercicio para estar flaco o flaca o para verme musculoso o musculosa. Y es... O sea, eso pues sí, es ganancia y vamos a ver, y es bonito, pero es que el ejercicio, el movimiento es mucho más allá de estar bien, ¿verdad? Yo creo que es una consecuencia del hacer ejercicio. Con respecto a las posturas, Wilson, que nos hablas acerca de, hablemos de esos mitos y esas realidades que podrían darse con este tema de los dolores de espalda, rodilla y cuello.
6: Bueno, hablando un poquito, por ejemplo, del tema postura, y usted que hablaba del estilo de vida, en todas las teorías que yo he leído o he tenido la oportunidad de estudiar en lo que son problemas de postura, una causa en común en todas las teorías y en todos los autores es el estilo de vida. Y yo siempre, bueno, yo tengo un servicio de evaluación postural y de la parte mecánica, así como cuando ustedes llevan el carro al retail, y... Yo siempre en consulta, cuando termino de hacer las pruebas a las personas y explicarles todos los problemitas que encontramos ahí de paso y demás, llámese de postura o de movilidad articular o de la parte muscular, yo siempre les digo que como posturólogo la primera tarea es revisar las posturas donde usted pasa más horas. Uh-huh. Yo considero como experto en este tema que no hay que obsesionarse con la postura perfecta y andar así súper rígido todo el día, ¿verdad? Tratando de estar rectificados y demás, sino se trata de buscar esas posturas donde uno pasa más tiempo y tratar de acomodarlas de la mejor manera posible. Uh-huh. Es decir, que si uno le toca trabajar sentado y no queda de otra... Entonces, buscar primero cómo corregir los hábitos posturales, que es lo que siempre le digo a los pacientes, porque vamos a ver, yo puedo tener la mejor silla ergonómica de la vida y el mejor escritorio donde tenga los mejores ángulos, como pide lo que es la salud ocupacional, pero de nada me sirve si yo tengo los hábitos posturales. Acostumbrado a que agarro esa silla y me siente de lado, ¿verdad? Y que apoye la cabeza sobre el puño y con el cuello torcido y demás. Y, por ejemplo, hay evidencia científica que dice que el estar con el cuello flexionado más allá de los 60 grados, que es literalmente cuando uno está viendo el celular para abajo, ¿verdad? Que es la mayor parte de la gente, explica cómo los músculos como el esternocleidomastoideo, que es un músculo que va atrás de la cabeza hasta la parte delantera del cuello, se empieza a poner rígido y esa rigidez muscular puede llevar una cabeza adelantada. Esa cabeza adelantada, normalmente una cabeza, para que ustedes sepan, eso es un dato interesante, pesa 5 kilos en su posición normal, neutra, pero cuando nosotros flexionamos nuestra cabeza hacia ver el celular, hacia abajo, que es lo que generalmente hace la mayor parte de la gente, ese aumento de los grados de flexión de cuello, se dice teóricamente en la parte científica que su peso de la cabeza aumenta hasta 4 veces, es decir, wow. Tendríamos una cabeza que va de 5 kilos hasta 20 kilos, es decir, se multiplica por 4 la carga que recibe su cervical. Mm-hmm. Y claramente vuelvo al mismo tema, ¿verdad? Muchas veces el celular, las redes sociales y otras dinámicas que tenemos en nuestros móviles provocan que uno, sin darse cuenta, sin querer queriendo, como yo le digo a los clientes, uno pasa a veces tomando tiempo de lo que uno era en redes y ahora, de hecho, bueno, eso es un dato interesante también, ahora hay celulares y otros apps que uno usa para que le pongan esa alarma de cada cuánto tiempo uno está metido en redes sociales, inclusive hasta las mismas redes como Instagram tiene una configuración ahí específica para que a uno le diga tiempos de descanso, o los relojes inteligentes ahora vienen hasta con alarmas que le dicen a uno, póngase de pie, muévase, ¿verdad? Y eso es lo que yo le digo a los pacientes, volviendo al tema, ¿verdad? Que no se trata tal vez de tener la mejor silla ergonómica o el mejor escritorio, sino primeramente ver cómo es nuestro estilo de vida y cómo son nuestros hábitos posturales, porque así como usted tiene hábitos para dormir, comer, uno tiene hábitos para acomodarse a la hora de trabajar. Entonces yo siempre les digo, igual si usted trabaja de pie, no necesariamente sentado, igual el estar de pie en ciertas horas o ciertos tiempos largos, uno tiene que revisar cómo se acomoda, igual a la hora de acostarse. Y el tema del cuello es una de las principales áreas también que se ve afectada, ¿verdad? Y en especial por las redes sociales, ¿verdad? Y el tema del celular, de que ahora ya todos, hace unos años, por ejemplo, cuando yo era niño, yo no me acordaba de ver a la gente viendo un celular para abajo hasta 15 minutos o 20 minutos seguidos,
5: sí,
6: ¿verdad?
5: Sí, correcto. Y ahora es pan de cada día, ¿verdad?
6: Exacto, ahora es pan de cada día.
5: Muy bien. Bueno, aprendimos que la cabeza pesa 5 kilos. Entonces, cuando nos vayamos a pesar, hay que restarle esos 5 kilos. ¿Qué le parecerá? Bueno, estamos aprendiendo mucho sobre este importante tema. Si vos que nos estás escuchando tenés constantemente dolores de espalda, de rodilla, de cuello, hoy la idea es ayudarte y que podamos tomar conciencia también de que el movimiento nos puede ayudar montones a disminuir este impacto.

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2: Bueno, continuamos. Gracias por estar con nosotros acá en Interfaz por medio de Live FM 895. Soy Stephanie Campos y hoy estoy conversando con Wilson Quesada, quien es máster en movimiento humano, entrenador personal en diferentes áreas y también experto en postura. Y estamos conversando y dándole respuesta por qué cada vez hay más personas con dolor de espalda, rodilla y cuello. Y ya Wilson nos estuvo hablando bastante acerca de diferentes temas de postura, del sedentarismo. Y muchas veces, Wilson, en medio de todo esto, la gente va donde el doctor, se hace resonancia magnética, pero no siempre hay una explicación clara del dolor. Desde tu área, desde toda esta parte del movimiento humano, ¿qué podríamos decir?
3: Bueno, eso es un tema bastante interesante. El tema del dolor es un tema muy amplio. Ahora se dice, por ejemplo, en el tema espalda, que a veces yo puedo tener una hernia que puede ser indolora, es decir, que no me dé ningún tipo de síntoma, como existen personas que tienen ya una hernia y les provoca una limitación grande en temas de dolor. El dolor y el movimiento humano están muy relacionados. Se dice que cuando uno pasa igual muchas horas sentado, el problemita ahí es que la rigidez muscular va aumentando, y esto tiene que ver con una teoría en el mundo de la postura que se llama la teoría del síndrome cruzado, Vladimir Yanda, que fue un médico hace muchos años que empezó a estudiar cómo se comportaban nuestra musculatura en diferentes posiciones muy estáticas. Y él, por ejemplo, hizo una división muy interesante donde él decía que habían ciertos músculos que nosotros llamamos en la parte científica como hipertónicos, que son musculaturas como, por ejemplo, la que está detrás de la pierna, el muslo, el isquiotibial, las pantorrillas. Están los flexores de la cadera, que son los que están adelantito de la pelvis. También están los pectorales, que son músculos hipertónicos, o los músculos posteriores del cuello. Que esa teoría lo que nos dice, en palabras muy básicas, es que el cerebro envía mucha electricidad a esos músculos y que yo a esos músculos tengo que estar masajeándolos o estirándolos con cierta frecuencia. Si yo, o moviéndome con cierta frecuencia. ¿Por qué? Porque si yo me quedo quieto, yo me quedo sentado en una silla, esa musculatura, el cerebro sigue enviando electricidad todos los días y se empieza a poner rígida. Y con esa rigidez muscular que aumenta, ¿verdad? Como la gente le dice, es que me puse tieso de estar tantas horas sentado. Y eso aplica, ¿verdad?, dentro de esta teoría, porque la teoría lo que dice es que si esa musculatura, si usted no la mueve con constancia y no la estira o lo masajea con frecuencia, se va a ir poniendo rígida. Y yo siempre les digo a los pacientes, esa musculatura es como cuando usted se pone una blusa o un jeans muy tallado y que usted intenta, no sé, hacer alguna actividad física, ya sea, llámese correr, por ejemplo, que es la más básica, y usted se va a dar cuenta que esa ropa o esa tela no te deja moverte. Uh-huh. Esa misma situación pasa con la musculatura que las personas no mueven, que no estiran o no masajean con frecuencia. Va acumulando rigidez, se va haciendo como una esponjita ese músculo, donde sigue acumulando y llega a un punto donde ya la movilidad articular se ve afectada. Y ahí ya el cuerpo empieza muchas veces a mandar señales de dolor. Recordemos que el dolor en principio es un mecanismo de defensa de nuestro cuerpo que nos está diciendo algo está pasando, algo está mal. Y se ha visto con ciertas intervenciones de ejercicio en temas de dolor que solo el hecho de hacer ejercicio por lo menos 3 veces a la semana o mínimo 2 veces a la semana hace que la señal nerviosa de dolor disminuya. Es decir, que yo no necesariamente necesito tomarme una pastilla para el dolor, claro está, sino que también el movimiento humano por sí solo nos está diciendo que si nosotros nos movemos con constancia, la percepción y la sensación de dolor, de independientemente de cualquier situación, va a disminuir. De ahí viene el cambio de paradigma también en la actualidad, de que la mayor parte de las lesiones musculoesqueléticas se maneje no solamente en reposo, como se hacía antes, ¿verdad?, sino que se le envía a la persona a fortalecer ciertas musculaturas que claro, estaban débiles. Se envía a masajear o a estirar ciertas otras músculos que se empiezan a poner rígidos y tensos, como estos que acabo de mencionar. Uh-huh. Y eso claramente hace que el cuerpo se vaya moviendo mejor y hace que el funcionamiento en general se optimice. Y con eso va a hacer que nuestra percepción del dolor o nuestra sensación del dolor disminuya.
2: Claro, y qué bueno esto, Wilson, porque podríamos, vamos a ver, muchas veces las personas solamente se automedican, que es peor, van al fármaco y dejan de lado todo este abordaje que me parece un abordaje muy integral para el tema del dolor. ¿Podría también el mal entrenamiento producir dolores en estas áreas? ¿Cuáles podrían ser algunos errores comunes que podemos estar cometiendo? Que ya estoy haciendo ejercicio, voy al gimnasio, entreno en la casa o hago algún tipo de movimiento. ¿Qué debería de evitar?
3: Buenísima pregunta. Y difícil de contestar. Porque son muchas cosas, pero vamos a ver los puntos más importantes. Bueno, uno, primero que nada, siempre en el tema de ejercicio, yo siempre lo he dicho, es buscar asesoría profesional. Uh-huh. ¿Por qué? Porque nosotros tenemos un montón de problemas de postura, un montón de problemas de movilidad y estabilidad que vamos desarrollando a través de los años por todos estos comportamientos sedentarios y este montón de posturas negativas sostenidas en el tiempo. Y esos desbalances musculares o articulares, si uno se pone a hacer lo que hace la mayoría de la gente, que agarro a YouTube, o agarro a TikTok, o agarro los ejercicios de mi amigo, el musculoso del gimnasio, ya ahí estamos empezando mal porque no sabemos si nuestro sistema está adaptado para hacer ese tipo de ejercicios. Uh-huh. Yo en el mundo de la postura, por ejemplo, cuando hago las evaluaciones, yo a veces limito el hacer ciertos ejercicios dependiendo de los problemitas que la persona presente, porque los ejercicios al final son carga externa. Entonces, a veces la gente también, otro de los errores es que a veces va muy rápido y quieren acelerar los resultados y empiezan a hacer un montón y creen que haciendo un montón mejoran, y no necesariamente es así. Hay una teoría en el mundo científico que se llama la teoría de estrés de tejidos, que lo que nos dice es que nuestro cuerpo tiene 4 tejidos que responden a la carga externa mecánica que usted ponga encima de ellos. Llámese músculo, llámese hueso, llámese tendón y ligamento. Entonces, ¿qué se ha visto? Que en esta teoría lo que nos dice es que si yo pongo demasiada carga externa sobre estos tejidos, es decir, que yo me vaya al gimnasio y por ego me ponga a hacer un montón más de peso del que me corresponde según mi nivel físico, tal vez yo estoy empezando, entonces el músculo se puede romper o se puede distender. Wow. Y lo mismo pasa con los otros tejidos mecánicos, llámese el hueso, llámese el tendón y el ligamento. Si nosotros nos ponemos, por ejemplo, a hacer actividades muy repetitivas en mi trabajo, pongamos de ejemplo una persona que trabaje en algo que sea muy físico, alguien de construcción y demás, que es como la contraparte, que pasa haciendo muchas repeticiones al día, ya sea por pintar un techo o pintar una pared o etcétera, esos tendones y esos ligamentos pueden llegar a doler porque nosotros estamos haciendo 8, 10, 12 horas de carga sobre ese tejido, y lo que nos dice esa teoría es que si yo pongo una carga excesiva sobre cualquiera de estos 4 tejidos, estos tejidos empiezan a deteriorar con el tiempo. Y la otra parte que también es mala es que si yo a estos tejidos no les pongo carga nunca, como pasa en el sedentarismo, estos tejidos igual se empiezan a deteriorar. Entonces no está la opción tampoco de hacer demasiado ejercicio e ir demasiado rápido, ni buscar hacer los ejercicios de otras personas, ni tampoco está la opción de no hacer ejercicio del todo. Sí. Entonces esto es una de las cosas más importantes, digamos, a la hora de que yo quiera empezar a hacer ejercicio, siempre buscar una asesoría, y soy muy específico en decir profesional también, porque ahora con las redes y todo esto, y se ha puesto de moda seguir muchos atletas, mucha gente que se ve muy fanática del ejercicio, que se le ve muy buenos físicos, y no necesariamente, como les digo, lo que a mí me sirve, lo que a ellos les sirve me va a servir para mi cuerpo. Entonces esa es una de las cosas más importantes, también siempre buscar algo que a mí me motive hacer para que yo tenga esa adherencia al ejercicio. Hay una teoría que se llama teoría transeurética del cambio, que lo que nos dice es que las personas que tal vez no tienen tanto hábito de hacer ejercicio, se les pide por lo menos que sostengan unos 6 meses de ejercicio regular para que el cerebro haga esos mecanismos de adherencia. Y esa es la típica persona que en algún momento deja de hacer ejercicio 15 o un mes, para la actividad y al rato dice, ah, mira, me hace falta hacer ejercicio, me hace falta moverme porque ya hizo el hábito. Entonces, hay un montón de teorías al final que nos dice que el ejercicio y el moverse es parte de nuestra naturaleza humana. Y como le decía al principio de la conferencia, uno lo ve en la época paleolítica y esto lo había hablado con un genetista en algún momento, digamos, a nivel genético, inclusive están nuestras raíces que nosotros tenemos que movernos porque el cuerpo a nivel genético, desde que apareció el ser humano en el planeta Tierra hasta la actualidad, se dice que genéticamente nosotros hemos cambiado muy poco. Entonces, nosotros, yo siempre le digo a los pacientes, somos especies que estamos diseñados para movernos. Entonces, al igual como usted que agarra una especie de la naturaleza y la encierra en una jaula muy pequeña, usted va a ver que el organismo de esa especie se va a deteriorar. Y lo mismo es con uno. Uno no está diseñado para estar tantas horas sentado, tantas horas acostado, tanta falta de movimiento. Porque al final es todo esto que hemos venido mencionando en la conferencia, ¿verdad? Va a empezar la musculatura, cierta musculatura a ponerse tensa, los estabilizadores o los músculos estabilizadores de nuestro cuerpo, como los que protegen la columna, la cervical y las rodillas, se empiezan a apagar y ya esas zonas se empiezan a doler. Ya ahí se empiezan a alterar otros marcadores ya más cardiovasculares, ¿verdad? Como el colesterol, los triglicéridos, el azúcar. Se empieza luego a joder el corazón, inclusive se ha visto en estudios actuales, por ejemplo, en temas de obesidad, que ya se sabe que la obesidad es una enfermedad o se clasifica como una enfermedad porque el mismo tejido adiposo que antes se consideraba como un reservorio de energía para cuando nosotros no tuviéramos tanta comida o no comiéramos en cierta cantidad de horas, ese tejido adiposo cuando está excesivo produce unas sustancias inflamatorias que viajan en sangre por las arterias y provocan que la arteria por dentro se empiece a inflamar. Y yo siempre les digo a los pacientes, las arterias que están cerca del corazón son como la cañería de la casa, ¿verdad? Entonces, si se empieza a inflamar, esa cañería se empieza a taquear, luego la persona tal vez no se cuida tanto con la dieta, no hace tanto ejercicio, entonces los triglicéridos se empiezan a alterar, ¿verdad? Porque los triglicéridos, uno de sus mecanismos de afectación es que uno no gaste tanta energía y eso está relacionado con el sedentarismo. Luego por ahí tal vez comemos muchas cosas procesadas, con muchas grasas saturadas, se nos empieza a alterar el colesterol malo, entonces esos dos factores empiezan a ataquear o a obstruir nuestra cañería, ¿verdad? Como son las arterias, más las sustancias inflamatorias que produce el tejido adiposo y eso va provocando a futuro, ¿verdad? La enfermedad cardiovascular. Por eso es que Costa Rica, como le decía al principio de la conferencia, se caracteriza lamentablemente por ser uno de los países más sedentarios y con más enfermedades cardiovasculares.
2: Sí, no, es realmente asombroso y lamentable, ¿verdad? Y por eso es importante gestionar estos espacios. A mí me encantan los temas que son muy integrales porque no podemos espiritualizar todo, pero esto también desde mi perspectiva es una forma de cuidar nuestro cuerpo, que es el templo del Espíritu Santo, y así lo creemos. Y definitivamente es un tema de responsabilidad. Yo creo que es un tema de mayordomía, de buenos administradores de nuestro cuerpo, porque al final de cuentas, Will, habrá gente que sí está muy interesada en competir. Bueno, vos competir, ¿verdad? Vos sos un pro. Pero sí, digamos, habemos otros que lo que queremos es más salud, movimiento, ¿verdad? Yo personalmente digo, bueno, yo quiero llegar a ser una adulta mayor muy funcional, ¿verdad? O sea, poder seguir haciendo ejercicio y tengo que empezar desde ya porque quizás ya más tarde, más adelante, más tarde. Ahora, sin embargo, creo que siempre se puede empezar. Tal vez alguien que nos escucha dice, de qué tortón, ¿verdad? A mí me duele hasta las cejas. Es que en serio hay personas con las que uno dice, todo les duele, ¿verdad? Y creo que hay muchos factores, pero creo que muchas veces este tipo de dolencias o de padecimientos son por falta de movimiento, de llevar un estilo de vida saludable, como lo mencionabas, buena alimentación, descanso, bajar los niveles del bendito estrés, ¿verdad? Que de nada nos sirve estar en el gimnasio de lunes a lunes 3 horas por día si los niveles de estrés no los bajamos, si dormimos mal, si comemos mal. Entonces creo que eso es muy integral. Para alguien que dice en este momento, bueno, yo soy sedentaria, no estoy haciendo nada, como mal, todo me duele, pero quiero hacer un cambio. ¿Qué recomendaciones le darías como profesional en el área para poder hacer estos cambios de forma responsable, ir paso a paso, no atarantarnos y querer, ¿verdad? Porque muchas veces lo que pasa, bueno, igual me imagino que ustedes en el gimnasio lo ven, ¿verdad? En enero los gimnasios están a reventar, todo el mundo quiere ser fit. En diciembre quizás también porque la gente piensa que en 15 días van a bajar lo que no hicieron en años. Pero conforme va pasando el año, uno ve que quizás eso baja. Entonces, ¿cómo ser constantes también? Pero ¿por dónde puedo empezar?
3: Bueno, la mínima de la mínima, ¿verdad? Como diríamos, como para uno de no llegar a ser ese adulto mayor tan disfuncional o con tantos problemas de salud que están relacionados con la falta de ejercicio, hacer ejercicio cardiovascular. Eso es como lo mínimo de lo mínimo que uno podría preocuparse por empezar a hacer. Hay instituciones muy importantes, llámese el Colegio Americano de Medicina Deportiva, que es uno de los que dicta los parámetros a nivel mundial de ejercicio y cuánto se tiene que hacer mínimo para que dé efecto en la salud y demás. Y ellos dicen que uno debería acumular 150 minutos semanales de ejercicio, que pueden ser acumulados o pueden ser fraccionados. Es decir, si yo lo hago fraccionado, yo podría hacer 5 veces a la semana 30 minutos de ejercicio cardiovascular y eso me cumple con los 150 minutos para poder tener beneficios en la salud. Eso es muy importante aclararlo porque la gente cree que hacer ejercicio o a mí el cuerpo me va a dar efectos beneficiosos de ejercicio solo con hacer una caminata esporádica a la semana. Y muchas veces de una caminata esporádica a la semana pues nos va a servir, como yo decía en la conferencia, para que la circulación mejore, para que no, yo no esté tan rígido, estar tantas horas sentado. Pero cuando yo ya quiero beneficios a nivel cardiovascular y físico, en especial a nivel de corazón, como bajar colesterol, bajar triglicéridos, bajar inflamación, bajar dolor y otras cosas, lo mínimo de 150 minutos semanales de ejercicio cardiovascular.
2: Cuando hablamos de cardiovascular, Will, para que quede bien entendido, podría ser, bueno, me voy al gimnasio, hago unos 10 minutos de caliento, luego me voy a hacer pesas, luego termino con otros 10 minutos. ¿Eso entra o no entra?
3: Sí, eso entra porque, digamos, ya se ha visto mediante estudios científicos que yo puedo, si no tengo tanto tiempo, por ejemplo, hacer los 30 seguidos, o mi condición física no me permite hacer los 30 seguidos porque es muy cansado para mí, entonces se ha visto, según la parte científica, que yo puedo obtener los beneficios haciéndolo fracionado. Es decir, que de pronto yo diga, no, yo tengo que en la mañana trabajar y se me corta el tiempo, entonces voy a hacer por lo menos unos 10 minutitos. Verá, al mediodía tengo un tiempo ahí libre en el almuerzo, puedo hacer otros 10 minutos y en la noche otros 10 minutos. Lo mismo aplica, digamos, para el gimnasio. Yo podría segmentar el cardio ya sea antes o después de la rutina, pero siempre tratando de alcanzar esos minutos. En temas de obesidad y sobrepeso, sí se recomienda 300 minutos semanales, ahí sí cambia el asunto, ¿verdad? Entonces también eso es otra cosa a considerar. Eso es una de las cosas más importantes que les podría decir como para uno empezar a hacer ejercicio. Hay otras cosas que ya van como más en la línea motivacional y la parte psicológica, que es que si yo no tengo tanto la costumbre o la adherencia o el hábito de moverme, buscar un compañero de entrenamiento que me motive en los días que yo tal vez no tengo tantas ganas de ir o tanta disciplina. También no solo la parte cardiovascular la debemos tomar en cuenta, eso es como lo mínimo para hacer no parte de esos números, ¿verdad?, que les hablaba de la estadística de enfermedades cardiovasculares en Costa Rica, sino también la parte para tener un envejecimiento saludable se recomienda ejercicios de fuerza por lo menos 2 a 3 veces a la semana, que ojalá impliquen la mayor parte de la musculatura de nuestro cuerpo. Y también ejercicios de movilidad o estiramiento, porque a mí nada me sirve tener un corazón fuerte si mi musculatura se va poniendo rígida por ese montón de horas sentado y mis articulaciones se van poniendo también rígidas. Entonces, por eso es importante la parte, digamos, de movilidad. Y la parte muscular tiene que ver mucho con el tema de la sarcopenia, que es un fenómeno, bueno, un fenómeno no, una situación, llamémosle, que el cuerpo tiene, que es parte del envejecimiento o el proceso de envejecimiento normal de todas las personas, que empieza por ahí a los 35 años en ambos sexos. Se dice que esa sarcopenia es lo que uno conoce como la pérdida de músculo progresiva y con eso hay una pérdida de la fuerza. Entonces, Esa es como la recomendación que yo les podría dar para empezar a hacer ejercicio mínimo cardio y ya después agregar actividad de fuerza y la parte de movilidad.
2: Muy bien. Bueno, no, este tema es apasionante, es muy grande. Así que, Will, te agradezco montones porque sé que hoy por lo menos, gracias, nos has generado conciencia de que tenemos que movernos, por favor, porque no queremos esos dolores que son bastante incómodos, bastante desgastantes y, como lo decía anteriormente, nos van a llevar a tener que invertir mucho dinero también, y creo que nadie quiere gastar plata en eso. Así que bueno, Will, para las personas que quieran seguir informándose, que estén interesados, me parece esto que haces de con el tema de la postura, este análisis, este diagnóstico que haces, me parece extraordinario. También das personal y o ejercicios personalizados de todo, ¿verdad? Que alguien diga, bueno, a mí no me gusta el tema de los gimnasios, pero quiero empezar a entrenar. ¿Cómo te pueden contactar? Regalarnos tus redes sociales, tu número de celular, para que la gente pueda contactarte.
3: Sí, claro. Bueno, mis redes sociales, donde paso también ahí publicando temas educativos en toda esta línea, ¿verdad? De postura, ejercicio, fuerza, etcétera. Lo pueden encontrar en Instagram, se llama Coach Will QV. Coach Will QV. Ahí me pueden ubicar. Ahí mismo la página tiene un link para que me escriban a WhatsApp, o si quieren me pueden contactar al 8712-2464. Como bien decías, Steph, yo tengo, soy un entrenador muy integral, por dicha, entonces soy entrenador de pesas, crossfit, natación y calistenia, y también soy especialista en postura y podología deportiva. Entonces, mis servicios van desde la evaluación de postura y ejercicios correctivos para mejorar mis problemas mecánicos, hasta lo que son estas otras disciplinas, ¿verdad? Si ya quiero encontrar algo que me motive más a moverme.
2: Qué bueno, no, sos una persona muy admirable, Will, de verdad que sí. Gracias. Sos una enciclopedia andante y de verdad mucho que aprender de vos, así que muchísimas gracias y ojalá que la gente te contacte para que puedan tener mejores estilos de salud.
3: No, un gusto estar aquí, la verdad muy agradecido con estos espacios, que al final pues lo que estamos buscando, ¿verdad?, es que la tengamos una humanidad y una sociedad mejor y que todos nos movamos mejor y al final todos ganemos salud.
2: Así es, a moverse, que lo que no se mueve sea pelota, dicen por ahí. Entonces, bueno, vamos a seguir abordando estos temas que son tan importantes. Gracias a vos por honrarnos con tu sintonía. Mi nombre es Stephanie Campos. Deseo de verdad que puedas seguir creciendo, que puedas seguir avanzando, que puedas tomar responsabilidad sobre tu vida, sobre tu salud, y que de esta forma puedas convertirte en un buen administrador, que nunca se nos olvide que nuestro cuerpo es el templo del Espíritu Santo y que tenemos, y es nuestra obligación, cuidarlo. Así que bueno, soy Stephanie Campos. En redes sociales estoy como Stephanie Campos Coach, así que te invito para que nos puedas seguir y puedas ser parte de todo lo que estamos compartiendo. Que Dios te bendiga. Un abrazo. Chao, chao.

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1: En mi Tiempo con Dios de hoy, Salmo 113, versos del 1 al 9. Este es el tercer salmo consecutivo que comienza con la exclamación Aleluya, como en los Salmos 111 y 112. Esto es tanto una declaración personal de alabanza como un estímulo para que otros hagan lo mismo. Los siervos de Dios tienen una razón especial para alabarlo. Tienen el honor de participar en su gran obra y se les promete una recompensa eterna por hacerlo. Todo el mundo tiene motivos para alabar. Los siervos de Jehová tienen aún más razones. En el caso de Dios, el nombre de Jehová es muy importante porque tiene que ver con la revelación de quién es Dios. En otras palabras, no debemos adorar a cualquier Dios. Debemos adorar al único Señor verdadero que se ha revelado a sí mismo en la creación en el Sinaí y más recientemente en la persona de su unigénito Hijo, Jesús de Nazaret. En el versículo 2 se nos anima a hacerlo desde ahora y para siempre. El Dios inmutable nunca se vuelve indigno de nuestra alabanza. Para el Hijo de Dios con ojos abiertos, el tiempo solo revela más razones para alabarlo. Alabarlo con la mayor intención y extensión de espíritu y de habla. Por tanto, Dios es llamado, por apelación propiamente dicha, el bendito. Usando el patrón hebreo de repetición, el salmista enfatiza la idea de que Dios es digno de alabanza continua. Aunque los gentiles no le conocían, Jehová era su gobernante. Sus dioses falsos no eran dioses y sus reyes eran marionetas en sus manos. Su exaltación, sobre todo en la tierra o el cielo, muestra que Yahvé es incomparable. No existe nada más grande que aquel que se sienta en las alturas. Cuando entendemos la grandeza de Dios, su interés y cuidado por la creación, especialmente la humanidad, es notable. Aquí el salmista comparte la idea de David en Salmos 8:4. ¿Qué es el hombre para que tengas de él memoria y el hijo de hombre para que lo visites? O Salmo 144:3 tiene también una sensación similar de asombro. La grandeza de Dios nunca puede medirse adecuadamente a menos que se tenga en cuenta su condescendencia, y su condescendencia nunca se maravilla lo suficiente a menos que se sienta su grandeza. Lo que sorprende al salmista es que Dios es tan exaltado que tiene que agacharse para ver no solo la tierra, sino también los cielos, y que al mismo tiempo se preocupa por los humildes. Los filósofos paganos no podían creer que el gran Dios observara los pequeños eventos de la historia humana. Lo imaginaban viviendo en una serena indiferencia hacia todas las necesidades y aflicciones de sus criaturas. Cuando Dios en el cielo contempla las cosas de la tierra, ve al pobre en el polvo y a los menesterosos en los muladares y los levanta. Cuando ninguna mano más que la suya puede ayudar, Él interviene y la obra está hecha. Vale la pena ser arrojado para ser divinamente levantado del polvo. Cuando Jesús cantó estas palabras en la noche de su traición y arresto, debió haberle ocurrido que, en cierto sentido, él sería el que sería levantado del polvo de la tumba hasta el lugar más alto. A la luz del nuevo pacto, podemos hacer la conexión con la obra de Dios en la vida del creyente, como se describe en Efesios 2, 5 y 6. Aún estando nosotros muertos en pecados, nos dio vida juntamente con Cristo. Por gracia sois salvos, y juntamente con Él nos resucitó, y asimismo nos hizo sentar en los lugares celestiales con Cristo Jesús. El salmista ilustra una forma en que podía funcionar la obra de elevar al pobre y al desvalido a un lugar alto y honrado. La imagen es de una mujer estéril y que se convierte en una madre gozosa. El hombre afligido recibirá reconocimiento y la mujer oprimida recibirá honor por ser mujer. En el antiguo cercano oriente, y especialmente en Israel, la maternidad era un logro supremo de cualquier mujer. Una mujer estéril era una marginada social. Era una decepción para su esposo, para otras mujeres y especialmente para ella misma. Sara, Raquel, la esposa de Manoa, Ana, Elizabeth y otras fueron ejemplo del poder milagroso de Dios al cumplir literalmente la declaración del salmista. Este salmo termina diciendo que el gran Dios exaltado de la Biblia no solo se preocupa por las personas necesitadas en general, sino también por el individuo. Él se preocupa por ti, Él se interesa por ti y por mí personalmente. El Dios bondadoso y amoroso que viene de las alturas del cielo para ayudar a los humildes de la tierra es digno de alabanza. ¡Aleluya! La música concluye con su nota clave. El salmo es un círculo que termina donde comenzó, alabando al Señor desde la primera hasta la última sílaba. Que nuestro salmo vida participe del mismo carácter y nunca conozca un descanso o una conclusión. En un círculo sin fin, bendigamos al Señor cuyas misericordias nunca cesan. Soy el pastor Carlos Umaña. Seguimos aprendiendo de este hermoso libro de los Salmos.
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1: Proverbios 13, 22. En pocas palabras, es un principio que no hay que buscarle mucha vuelta, no hay que buscarle mucha teología. Es un principio que está allí escrito y funciona. El hombre de bien deja herencia a sus nietos. Mínimamente la Biblia dice que si eres alguien de bien, dejas herencia hasta la segunda generación, mejor dicho, hasta la tercera, incluyendo los nietos. Cuando haces las cosas bien, no solo vives, sobrevives el día, sino que dejas algo. Algo que te pueden sobrevivir, que te pueden heredar, hijos, nietos. Es una palabra, es una promesa, no es una metáfora, no es una licencia poética. Literalmente dice, el hombre de bien deja herencia, por lo menos para dos generaciones. Y cuando habla de herencia, no considero que esté hablando solamente, necesariamente de dinero, sino que puede dejar una herencia de integridad, una herencia de ministerio, una herencia de unción, una herencia de trabajo, de cultura, de filosofía de trabajo. ¿Qué es la herencia? Herencia, según el diccionario de la Real Academia Española, es obtener gratuitamente algo cuyo alguien pagó el precio. Es obtener algo que no te cuesta, lo heredaste. Puedes heredar el apellido, puedes heredar las buenas costumbres, las malas costumbres, puedes heredar dinero. Es fascinante cuando un papá dice, ya le regalé una casa a cada uno de mis hijos. Yo tengo amigos que hacen eso, que dicen, le regalé una casa a cada uno de mis hijos porque quiero que empiecen con la casita. Cuando Liliana se casó conmigo, dijo, no hay dote y nada, llévese a ella y vea si la puede alimentar. Segunda de Corintios 12, 14 dice, no deben atesorar los hijos para los padres, sino los padres para los hijos. Fíjense cómo la Biblia todo el tiempo está hablando de herencia. Y habla de herencia de una forma que entendamos que el techo, oigan esto, el techo de una generación es el piso para la próxima. Entonces, cuando recibes cosas de tus mentores, de tus maestros, de tus pastores, tú debes trabajar para multiplicar eso que se te fue dado para la generación próxima. O sea, no puedes solamente sobrevivir el hoy. No puedes ser una laguna donde de pronto un brazo del río de las generaciones viene hacia ti y solo muere en ti y cortas la transmisión de la bendición. Tú tienes que saber que eres una persona que debe seguir transmitiendo bendiciones y no te transformas en un mar muerto que no tiene salidas. El mar muerto se lo conoce así porque todos los afluentes convergen en ese mar, pero no tiene salidas. Por consecuencia, es un mar donde no hay peces, donde no hay seres vivos, donde no crecen plantas, no hay algas, no hay gaviotas revoloteando encima. Cuando te transformas en un mar muerto es cuando no das. Y es muy probable que nosotros que venimos de generaciones muy escasas en muchas cosas, que nos faltaron tantas posibilidades, que no tuvimos tantos privilegios, que cuando empezamos a tener, vivamos para el hoy y nos olvidamos que tenemos que trabajar para las próximas generaciones. No solo en términos, insisto, de dinero, sino en términos de espirituales. Si vas a dejar algo para los hijos, debes pagar un precio para desarrollar lo que obtuviste gratuitamente. No podemos solo mirar los héroes de la fe de antiguos o los que hicieron y honrarlos solo orando por ellos, sino multiplicar lo que nos dieron. No podemos construir monumentos al pasado, sino que tenemos que recibir la herencia y llevarla al próximo nivel. Trabajar, pasar esta herencia a los que vienen, porque cuando Israel no ocupó la tierra prometida, los enemigos la invadieron. Y Lucas 11, 24, el Señor en Lucas dice, cuando el espíritu inmundo, oigan esto, les voy a dar unos principios que te van a volar la cabeza. Cuando el espíritu inmundo sale del hombre, anda por lugares secos buscando reposo y no hallándolo, dice, volveré a mi casa de donde salí. Oigan, porque algunos se asustan cuando leen esto y dicen, a ver si me agarra el demonio de nuevo. Y cuando llega, pero dice, ¿cómo es que le agarra el demonio de nuevo? cuando llega, halla la casa barrida y adornada. Entonces va y toma otros 7 espíritus peores que él, y entrados moran allí, y ahora el nuevo estado de ese hombre es peor que como estaba antes. Entonces, cuando yo leía esto, me acuerdo de chico, decía, uy, entonces por ahí va Satanás, pide refuerzo y viene con 7 peores. No estoy exento de endemoniarme otra vez o de caer en lo mismo. Sin embargo, el Señor da la pauta, dice, esté adornada y barrida la casa. ¿Cuándo una casa está adornada y barrida? Si hay chicos, no está adornada y barrida. Si estás lavando ropa, no está adornada y barrida. Si se acabaron de levantar, no está adornada y barrida. Está adornada y barrida generalmente cuando no se está haciendo nada en esa casa, estás esperando visitas, pero una vez que vienen las visitas y están todos comiendo, ya no está más adornado y barrido. Lo que está hablando es un corazón y una casa desocupada, una casa que recibe la herencia de la liberación y luego no hace nada, porque el único lugar seguro para estar en el lugar que Dios te puso es estar haciendo algo, estar recibiendo lo que Dios te dio y después trabajar en aumentar eso. No es proteger el territorio como el hombre que escondió el talento, sino recibir la bendición y llevarla a otro nivel. El Señor le dijo al siervo que enterró el talento: siervo inútil y malo eres, porque no llevaste a un próximo nivel la herencia que recibiste. Otros creen que porque heredan apellido necesariamente heredan ministerio y unción. ¿Y cuántos ministerios tristemente hemos visto caer porque creían que por llevar el mismo apellido heredarían todo el trabajo del padre o del abuelo, y no lo pudieron heredar porque hay que trabajar duro una y otra vez? Hay que recibirlo, trabajar duro y llevarlo al próximo nivel. De otro modo, tanto que cuidas la herencia del padre, la gente se va a dar cuenta que eres un niño mantenido en términos espirituales, que recibiste algo y no lo pudiste llevar al próximo nivel. Hay mantos que se perdieron, hay otros que están enterrados, hay muchos mantos y unciones que han sido enterradas, como pasó con Eliseo, donde la Biblia dice que cuando fueron a sepultar a un hombre lo tiraron encima de su tumba y el muerto resucitó. Imagínense el susto si te pasa eso. Fallece tu suegra y justo pasas por la tumba de Eliseo y se te da vuelta el cajón, ¡ay! Y saca la suegra arriba de Eliseo y la suegra resucita. Pero Dios mío, eso es un mal día. Ahora, imagínense, ese terrible, ¿no? Ahora, ¿cómo es que la unción estaba en los huesos? Claro, porque los que conocen la historia, Eliseo atrapó la unción de Elías, que él dijo que yo quiero una doble porción de la unción de mi señor. Pero Giehzi, que era el siervo de Eliseo, prefirió los tesoros de Naamán, prefirió lo material antes que la unción. Y él dijo, si yo estoy con Eliseo, seguramente heredo la unción. No la heredó. Eliseo se llevó la unción a los huesos. Pero la palabra de hoy, el Espíritu Santo me ha intranquilizado en los últimos meses para esta palabra. No sé por qué, pero como dice un pastor amigo, si Dios habla de Pedro es porque hay un Pedro en el templo. El Señor me ha estado intranquilizando las últimas semanas respecto a esta palabra, porque siempre hablamos de la herencia, de lo que vamos a recibir. Y vas a recibir la unción y cuando te llegue multiplícala. Hasta ahí estamos bien y nos gusta recibir todo lo que tenga que ver con que nos van a dar. Pero nosotros tenemos que dar también, tenemos que sembrar, tenemos que pasar nuestro manto y podemos tranquilamente algún día empezar a transitar el síndrome de Saúl. Saúl era un hombre ungido como rey. El mismo profeta que ungió a David es el mismo profeta que ungió a Saúl. Hago esta aclaración porque parecería que a Saúl lo ungió Satanás y a David lo ungió Dios. No, Saúl era el ungido de Dios. Israel quería rey, ahí tenían un rey más alto, sobrepasaba la estatura de todos los que había en Israel, un hombre de buen parecer, bonito, atractivo. Creo que fue el primer argentino que aparece en la Biblia, si no me equivoco. Y un día las mujeres de Israel empiezan a cantar una canción. Y cantaban las mujeres y decían, y fíjense cómo le hiere el machismo a Saúl. Cantaban las mujeres: Saúl.

0: Saúl mató a mí. Las chicas cantaban. ¡Y no me da sus! Y se enojó Saúl en gran manera. Y le desagradó esta canción. Y dijo: a David le dieron 10.000 y a mí 1.000. A este le hace falta nada más que el reino. Y desde aquel día, fíjense como una canción, al tipo le retiene la herencia y lo transforma en un mar muerto. Una sola canción. Desde ese día Saúl no miró con buenos ojos a David, a pesar de que era el yerno. Bueno, qué suegro mira con buenos ojos al yerno, pero este a partir de ahí se le empeoró. Saúl comparte la tragedia con millones hoy en día. No pudo aceptar que Dios levanta otro en tu lugar y que hay que liderar y soltar. Eso es la vida. Porque la vida es recibir, tener un tiempo para procesar, para multiplicar, para inspirar, para bendecir y luego partir. Si Cristo viene, nos vamos todos. Si Cristo no viene, te toca bajar al sepulcro y tienes que dejar algo. Tienes que haber inspirado, tienes que prepararte para el momento en que la gente cante que hay otro que mata 10.000 y tú matas los miles. No se te niegan tus miles, pero Dios levanta a otro que está haciendo algo que a lo mejor no tenías la capacidad, no tenías la forma, ni el talento, ni era tu tiempo. Porque a veces hay tiempo para nosotros y después no hay más tiempo para nosotros. Ahora les hablaré de eso en un instante. Les daré una revelación que el Espíritu Santo me dio hace unas semanas. Hay momentos que uno se tiene que preparar para el tiempo en que te tocan los reflectores. Y no hablo de reflectores estelares, no hablo de figurar. Hablo de que en la vida hay momentos que te toca estar, ser el centro, y después tienes que pasar a ser un actor de reparto. Y eso no significa que Dios se aleja de ti, sino que ese tiempo puntual para el llamado que fuiste terminó. Si los padres no lo entendemos, si las mamás no lo entienden, se van a querer meter en la vida de sus hijos cuando están casados. ¿Y cuántas madres? De allí viene la fama de la suegra. ¿Cuántas madres se meten en la vida de los hijos dándole consejos a la nuera cuando la nuera no le pidió ningún consejo? A mi hijo le encanta la sopa caliente con unos ostiones flotando. Siempre se lo dice así. La nuera tiene ganas de darle un ostión a la suegra porque se mete y nadie le pidió consejo. Entonces, ¿qué pasa con esa madre? No entendió que su tiempo de estelaridad, su tiempo estelar, terminó, ya está. Ahora entrega al príncipe o al sapo, lo entrega. Y que se arregle la muchacha que se mata besándolo y sigue sapo el desgraciado. Pero tenemos un tiempo, no podemos continuar y meternos en la vida de los hijos, meternos en la vida de los nietos, porque hay un tiempo para todo. Cuando no entendemos eso, vivimos el síndrome de Saúl, no podemos traspasar el manto. Por eso yo creo que un suceso sin sucesor es un fracaso. Tú tienes que entender que todo lo que Dios te da es para transmitirlo. Y si no lo puedes transmitir, ya sea por celos, por envidia, es porque no te has preparado para el momento en que las luces se van a posar sobre otro. Esto es en todos los niveles de la vida. Yo digo, si deseas elevarte a un nuevo nivel, tú tienes que buscar a alguien que tenga lo que tú quieres y servirlo. Y si eres alguien que tiene algo de Dios, tú tienes que transmitir lo que tienes. Porque si me muestras un Eliseo con una doble unción, te mostraré a un Elías educando a un sucesor. Si me muestras a un Timoteo que asombró a su generación, te mostraré a un Pablo que no cesó de escribirle aun cuando estaba enfrentando la muerte en la cárcel. Pablo dijo: mi partida está cercana. Así que Timoteo, sé sobrio en todo, soporta las aflicciones, cumple tu ministerio. Por eso este mensaje va para los dos sectores. Si estás buscando un mentor, un sucesor, ten cuidado del mentor que eliges, que no sea un Saúl, porque el reino necesita padres espirituales seguros de quiénes son y que no tengan celos de la próxima generación. Saúl, en lugar de educar a David, al próximo rey, derrochó sus últimos años en tratar de matarlo y terminar saliendo por la ventana, suicidándose en lugar de salir por la puerta grande. Y en lugar de ocupar el papel de entrenador, quería ser protagonista. No sé lo que tú haces, pero el Señor me dice que te diga: no seas un techo donde el que está debajo no pueda pasarte más que lo que tú eres. Porque lo que hace un gran líder es rodearse de gente más inteligente que lleva tu unción a un próximo nivel. Y entonces cuando eres mayordomo, vas pasando por la vida de la gente, transmitiendo, inspirando, pero hay un momento que tienes que correrte, porque si no te agarra el síndrome de Saúl, vas aferrado a lo que tienes. David, en un momento, el rey David, aquel que había batallado contra el gigante cuando niño, y ahora era el rey, el que llevó tantas batallas al frente, dice la Biblia que uno de los descendientes de los gigantes, cuya lanza pesaba no sé cuánto, 300 siclos de bronce, tenía una espada nueva, trató de matar al rey David. Es una historia que no aparece, no es de las más conocidas, pero está en 2 Samuel 21:16. Trató de matar al rey David, pero vino Abisaí, el hijo de Sarbia, llegó en su ayuda, hirió al filisteo y lo mató, y le salvó la vida al rey. Pero después de eso, los hombres de David se reúnen y le dicen: mira, David, le juraron, nunca más de aquí en adelante saldrás con nosotros a la batalla, no sea que apague la lámpara de Israel. No están esperando una orden del rey, no lo dejan salir más al rey, porque saben que si el rey está puesto por ahí y el ungido está puesto ahí por Dios, la lámpara de Israel va a estar ardiendo. Fíjense qué profundo. Le están diciendo: ya no te necesitamos en las batallas, ya nos enseñaste a batallar, nos enseñaste a pelear desde que tenías 15 años, ahora necesitamos tu sabiduría, necesitamos tu experiencia, necesitamos sentarnos a tus pies después de las batallas y que nos cuentes cómo salir victoriosos, cómo tener otras nuevas victorias, pero no expongas tu vida, tu edad, porque te matan por hacerte el superhéroe y nos quedamos sin rey y se nos apaga la lámpara. Fíjense qué sabio que es esto. Ahora, ¿están todos preparados para oír algo así como David? Sí, amén. Que te diga: no hagas más, ya está, ahora entendí cómo hacerlo, no voy a hacerlo igual, no, capaz que no lo haga mejor, voy a hacerlo a mi manera, pero entendí. Quédate ahí, déjame hacerlo a mí. Eso no significa que te aleja de Dios, significa de que hay un tiempo para el cual la espada y el escudo ya no es para nosotros, sino que es la sabiduría, el transmitir algo nuevo. En todos los órdenes de la vida, alguien necesita oír este mensaje hoy. Alguien que dice: ay, siento que ya no sirvo, que no soy útil. Eres útil, pero desde otra etapa. Eres útil para transmitir, para impartir bendición. ¿Están recibiendo esta palabra, sí o no? Eventualmente, todos los hombres vamos a pasar. Y aquí la revelación que Dios me da. No sé, yo no la había visto hasta ayer. Tal vez ustedes digan: yo la había visto antes. Bueno, me alegro, te celebro tu espiritualidad y tu teología. Yo lo vi ayer y me sorprendió, porque son esos versículos que no los lees una vez y lo entiendes, sino hasta que lo lees 3, 4, 5 veces. El Espíritu Santo primero me dijo: no dejes que tu hoja dante se marchite solo porque no sea temporada de frutos. Dije: Señor, repíteme eso otra vez. No dejes que tu hoja se marchite solo porque no sea tu temporada de frutos. Y entonces me lleva al Salmo 1:3, donde dice: serás como árbol plantado junto a corriente de aguas, que da su fruto en su tiempo. No dice que da siempre fruto. El tiempo. Los árboles, hay frutos. La higuera da fruto en el tiempo de los higos. La naranja en el tiempo de las naranjas. Da fruto en su tiempo. Pero su hoja no cae. Y todo lo que hará prosperará. Todo lo que hace prosperará. O sea, el fruto da en su tiempo. Saúl vio que su temporada de fruto pasó y dejó marchitar su hoja. Entonces, tú puedes sentir que tu tiempo de fruto pasó. Ya no eres más mamá, papá. Entregaste el sapo. El hijo. El príncipe. Ya está. Tu tiempo de fruto como mamá terminó. No dejes que tu hoja ahora se marchite. Ahora te van a necesitar como abuela. Estate ahí para cuando te pidan consejo. No te lo piden, no los des. No te metas si no te piden que te metas. Estás ahí, no dejes que tu hoja se marchite. Esto es en todos los órdenes. No permitas que tu hoja se marchite. No te seques. Simplemente ahora no te toca dar fruto. Te toca esperar, te toca pasar ese tiempo en boxes y decir: Señor, estoy esperando hasta una nueva temporada. ¿Me están siguiendo? Y yo, el Espíritu Santo me dice que muchos de ustedes han dado muchos frutos en otras congregaciones, en otro tiempo. Y ahora estás triste porque dices, yo no puedo servir en lo que quiero. Dios me dice, es un tiempo que tienes que esperar y conservar tu hoja. No te marchites. Sigue verde, sigue en el sentido de estar vivo. No te marchites, sigue orando, sigue buscando al Señor. Porque a lo mejor te toca vivir otra etapa que es mejor o mayor que la primera. A mí me encanta en este momento, no sé si porque me estoy poniendo grande, hablarle a los líderes. Me llena mucho más de adrenalina que un estadio. No es que no lo quiero hacer, pero no digo, ¡wow! Un estadio, mucha gente, 50.000. Yo digo, ¿y por qué no me juntan a los líderes? Aunque sean 100, 200, 50, aunque sean 30, en un hotel, en un lugar pequeño, que yo pueda transmitirle lo que vivimos en River Church, en la iglesia. Si esos 30 líderes prenden la visión, si atrapan el manto, si atrapan la unción, eso se transforma en la ciudad entera, mucho más que un hombre tratando de afectar un estadio. Eso es maravilloso. Entonces, a los pastores que conviven con nosotros, a los que me ven a diario, yo estoy seguro que cuando pase este tiempo no van a recordar tantos mis mensajes, sino cómo yo era en la intimidad. Si llegaba con mala cara, si llegaba con buena cara, si era buena onda, si era mala onda, cómo era mi espíritu de servicio, mi capacidad de trabajo, mi capacidad de comunicación. Eso es lo que imparte y hace que alguien vaya por la vida diciendo, yo aprendí de mi pastor tal cosa, yo aprendí de mi pastor tal otra. Estas cosas de mi pastor no me gustan, las voy a dejar de lado, porque él no era un superhéroe ni venía del planeta Venus, él era un humano lleno de errores. Los pastores están llenos de errores como cualquier otro, nada más que algunos pastorean, otros no, pero errores tenemos todos. Y quien está al lado tiene que atrapar el Espíritu de Dios que está en él en doble porción, y cuando reciba la doble porción, trabajar para que esa doble porción pase a alguien más y la antorcha, la tea, no quede detenida en la mitad de la pista. ¿Están conmigo, sí o no? Para los que quieren el manto, para los que quieren unción, para los que dicen, este año necesito pasar a un nuevo nivel, cada tanto va a llegar a tu vida alguien que te va a influir eternamente y te permitirá caminar con él. Y yo digo siempre, entrará en tu existencia sin que te des cuenta y está de paso por tu vida. Son ángeles disfrazados, no son perfectos, no son intachables, tienen un montón de errores. Y a veces nos acercamos a esos hombres y le empezamos a ver los errores. ¡Ah, oh, pero mira lo que! ¡Pero cómo hace tal cosa! Y claro, porque estás cerca del riñón de un hombre y lo estás conociendo. Y si no entiendes que no estás esperando nada del hombre, sino de la porción del Espíritu que puso en él, te vas a frustrar. Eso en todos los órdenes de la vida. Si tienes un jefe, aprende de la unción que tiene para hacer negocios, de la capacidad que tiene para las compañías, de la forma que tiene para resolver los problemas. Y después, si el tipo es una mala persona con la mujer, si maltrata a los hijos, si es un mundano ateo, es tres puntos aparte, ora por él. Pero aprende todo lo bueno que hay en él, la unción para hacer dinero, la unción para hacer negocios, y dile, yo voy a aprovechar lo que hay en él para atraparlo, para usarlo y para ponerlo por obra. ¿Me están siguiendo, sí o no? Eso es fascinante. Hay gente que sabe ver el negocio, tiene una unción para los negocios. Hay gente que dice, wow. Uno dice, ay, cómo se está muriendo la gente. Y el otro dice, funeraria. Hay gente que piensa rápido. Tiene la capacidad. Yo no tengo esa capacidad para el negocio. No tengo. Pero hay gente que tiene la capacidad, sí, para resolver. Otra gente es tan pragmática que enseguida mira en perspectiva y dice, acá. Listo, no hay problema. Otros se ahogan en un vaso de agua. Entonces, el que se ahoga en un vaso de agua, ¿de quién tiene que aprender? De la unción de aquel que ve todo en perspectiva. A ese me tengo que pegar, para que se me pegue lo bueno. Si tienes una tendencia a ser negativo y te pegas a otro igual que tú, porque a veces se atraen, vos sabés que se atraen. Ustedes van a notar que si hay una chismosa, hay un montón de orejas alrededor. Se atraen. Rara vez una chismosa no tiene a quien contarle. Ay, lo que me enteré. ¿Qué va? Se atraen. Entonces, ¿qué necesitamos nosotros? Buscar gente que sea opuesta a nosotros, que no tenga lo que nos está faltando, mejor dicho, que tenga lo que nos está faltando. Y eso nos va a ayudar. A mí me ha bendecido mucho pegarme a hombres de Dios que me han enseñado la pasión por predicar, la pasión por el ministerio, la pasión por la oratoria. A mí me fascinaba la oratoria. el hablar ante la gente, el pararse, el transmitir una idea, el conectar lo bíblico con la realidad. Entonces, ¿a quién me empecé a pegar? A los que yo consideraba buenos oradores y escuchaba esos cassettes y los ponía rock y los daba vuelta y los escuchaba. Ninguno de nosotros somos la última Coca-Cola del desierto, sino que somos gente que tenemos que recibir unción e inmediatamente saber que eso que recibimos tenemos que trabajar, procesarlo para transmitirlo a la próxima generación. Por eso cuando te toque estar al lado un mentor, un líder, no estoy hablando de mí, yo sé que acá dicen, a mí me gusta acercarme a fulana, a mengano, siempre me sonríe, siempre tiene una palabra direccional, a mí me gusta acercarme a alguien que tenga algo de parte de Dios. Siempre que eso pasa, atrapa el momento, atrapa la unción, porque mayor es lo que Dios va a poner en ti, mucho más grande es lo que Dios va a poner en ti. ¿Cuántos lo creen?
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Por nada estéis afanosos, si no sean conocidas vuestras peticiones delante de Dios en toda oración y ruego con acción de gracias. No afanarse por nada. ¿Es posible eso? ¿No están tus afanes atados a tus emociones y no están tus emociones ligadas a las cosas que te suceden? Si no puedes controlar lo que te ocurre, ¿cómo puedes controlar tus reacciones? Respira hondo. En vez de ponerte a temblar cuando surgen los problemas, cuélate a la habitación donde se halla el trono y pasa tiempo entregando esas situaciones al Señor. Con acción de gracias, deja que tus peticiones sean conocidas por Él. Este es un momento de inspiración, en paz y quietud. Le acompañamos con música en la

Alguien ha dicho hace un tiempo, el Padre es más grande que todo. Su amor es más grande que el amor de los hombres. Su ayuda es más grande que tu necesidad. Y su perdón es más grande que el peso de tus pecados. Ese es el Padre al que adoramos esta noche. ¿Quiere levantar su voz conmigo y decirlo? Él es el Padre.

0: Aquí estamos, Señor, en tu presencia.
1: Basta un poco de espíritu aventurero para estar siempre satisfechos, pues en esta vida, gracias a Dios, nada sucede como deseábamos, como suponíamos, ni como teníamos previsto. 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

Si tu enemigo tiene hambre, dale de comer. Si tiene sed, dale de beber. Actuando así, harás que él se avergüence de su conducta. No te dejes vencer por el mal. Al contrario, vence el mal haciendo el bien. Palabras del apóstol Pablo a la iglesia de Roma, que compartimos contigo en Música en la Noche.

Tenemos dones diferentes, según la gracia que se nos ha dado. Si el don de alguien es el de la profecía, que lo use en proporción con su fe. Si es el de prestar un servicio, que lo preste. Si es el de enseñar, que enseñe. Si es el de animar a otros, que los anime. Si es el de socorrer a los necesitados, que dé con generosidad. Si es el de dirigir, que dirija con esmero. Si es el de mostrar compasión, que lo haga con alegría. Palabras de Pablo a los Romanos para Música en la Noche.

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0: hermoso que tenemos.
1: Nuestra vulnerabilidad es obvia. La preocupación mundial es obvia. Nuestra necesidad y dependencia de Dios es mucho más obvia.
0: Por eso elevo mi oración con una petición muy obvia: que las familias no vivan en claustrofobia y que la iglesia no caiga en agorafobia.

claustrofobia y que la iglesia no caiga en agorafobia. En esta tierra hay hombres que juegan a ser dioses, pero tenemos nuestra confianza puesta en el Dios que se hizo hombre. En este mundo tendremos aflicciones, mas descansamos en Él, porque Él venció al mundo.

La esperanza es el sueño de los que están despiertos. La desesperanza está fundada en lo que sabemos, que es nada, y la esperanza sobre lo que ignoramos, que es todo. Dios no te hubiera dado la capacidad de soñar sin darte también la posibilidad de convertir tus sueños en realidad. Los sueños son sumamente importantes. Nada se hace sin que antes se imagine. 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

No midas tu riqueza por el dinero que tienes. Mide tu riqueza por aquellas cosas que no quedan. 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

tan imposibles. Yo no sé qué usted necesita, pero Él tiene el poder para darle el milagro hoy. Le invito a que cante conmigo esta canción. Alce su voz fuerte.

Todos los días tenemos la opción de realizarnos. 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
2: El libro de Salmos, Salmo 78, versículos 65 al 72.
3: Entonces el Señor se levantó como si despertara de un sueño, como un guerrero que vuelve en sí de una borrachera. Derrotó a sus enemigos en forma aplastante y los mandó a la vergüenza eterna. Pero rechazó a los descendientes de José. No escogió a la tribu de Efraín. En cambio, eligió a la tribu de Judá y al monte Sión, al cual amaba. Allí construyó su santuario tan alto como los cielos, tan sólido y perdurable como la tierra. Escogió a su siervo David y lo llamó del redil. Tomó a David de donde cuidaba a las ovejas y a los corderos y lo convirtió en pastor de los descendientes de Jacob, de Israel, el pueblo de Dios. Lo cuidó con sinceridad de corazón y lo dirigió con manos diestras.
2: El segundo libro de las Crónicas, capítulo 5.
4: Así terminó Salomón todo su trabajo para el templo del Señor. Luego trajo todos los obsequios que su padre David había consagrado: la plata, el oro y los diversos objetos, y los guardó en los tesoros del templo de Dios. Entonces Salomón mandó llamar a los ancianos de Israel y a todos los jefes de las tribus, los líderes de las familias patriarcales de Israel, para que fueran a Jerusalén. Ellos debían trasladar el arca del pacto del Señor desde su sitio en la ciudad de David, también conocida como Sión, hasta el templo. Así que todos los hombres de Israel se reunieron ante el rey durante el festival de las enramadas, que se celebra anualmente a comienzos del otoño. Una vez que estaban presentes todos los ancianos de Israel, los levitas levantaron el arca. Los sacerdotes y los levitas trasladaron el arca junto con la carpa especial y todos los objetos sagrados que había en ella. Delante del arca, el rey Salomón y toda la comunidad de Israel sacrificaron ovejas, cabras y ganado, en tal cantidad que fue imposible llevar la cuenta. Luego los sacerdotes llevaron el arca del pacto del Señor al santuario interior del templo, el lugar santísimo, y la colocaron bajo las alas de los querubines. Los querubines extendían sus alas por encima del arca y formaban una especie de cubierta sobre el arca y las varas para transportarla. Estas varas eran tan largas que los extremos podían verse desde el lugar santo, que está delante del lugar santísimo, pero no desde afuera. Y allí permanecen hasta el día de hoy. Lo único que había dentro del arca eran las dos tablas de piedra que Moisés había colocado en ella en el monte Sinaí, donde el Señor hizo un pacto con los israelitas cuando partieron de Egipto. Luego los sacerdotes salieron del lugar santo. Todos los sacerdotes presentes se habían purificado, estuvieran o no de turno ese día. Los levitas que eran músicos, Asaf, Hemán, Jedutún y todos sus hijos y hermanos, vestidos de mantos de lino fino, estaban de pie en el lado oriental del altar y tocaban címbalos, liras y arpas. A ellos se les unieron 120 sacerdotes que tocaban trompetas. Los trompetistas y los cantores se unieron para alabar y dar gracias al Señor. Al son de trompetas, címbalos y otros instrumentos, elevaron sus voces y alabaron al Señor con las siguientes palabras:
5: ¡Él es bueno! ¡Su fiel amor perdura para siempre!
4: En ese momento, una densa nube llenó el templo del Señor. Los sacerdotes no pudieron seguir con la celebración a causa de la nube, porque la gloriosa presencia del Señor llenaba el templo de Dios.
2: El segundo libro de las Crónicas, capítulo 6.
4: Entonces Salomón oró:
6: Oh Señor, tú dijiste que habitarías en una densa nube de oscuridad. Ahora te he construido un templo glorioso, un lugar donde podrás habitar para siempre.
4: Luego el rey se dio vuelta hacia toda la comunidad de Israel que estaba de pie ante él y después de bendecir al pueblo, dijo:
7: Alabado sea el Señor, Dios de Israel, quien cumplió la promesa que le hizo a mi padre David. Pues le dijo a mi padre: Desde el día en que saqué a mi pueblo de la tierra de Egipto, nunca escogí una ciudad de ninguna de las tribus de Israel como el sitio donde se construyera un templo para honrar mi nombre. Tampoco elegí a un rey para que guiara a mi pueblo Israel, pero ahora he elegido a Jerusalén como el lugar para que mi nombre sea honrado, y he elegido a David para que sea rey de mi pueblo Israel.
4: Después, Salomón dijo:
7: Mi padre David quería construir este templo para honrar el nombre del Señor, Dios de Israel. Pero el Señor le dijo: Tú querías construir el templo para honrar mi nombre. Tu intención es buena, pero no serás tú quien lo haga. Será uno de tus hijos quien construya el templo para honrarme. Ahora el Señor ha cumplido la promesa que hizo, porque he llegado a ser rey en lugar de mi padre y ocupo el trono de Israel, tal como el Señor lo prometió. He construido este templo para honrar el nombre del Señor, Dios de Israel. Allí he colocado el arca, la cual contiene el pacto que el Señor hizo con el pueblo de Israel.
4: Luego Salomón, de pie ante el altar del Señor y frente a toda la comunidad de Israel, levantó las manos en oración. Ahora bien, Salomón había hecho una plataforma de bronce de 2 metros con 30 centímetros de largo, 2 metros con 30 centímetros de ancho y 1 metro con 40 centímetros de altura, y la había colocado en el centro del atrio exterior del templo. Se puso de pie sobre la plataforma y después se arrodilló frente a toda la comunidad de Israel y levantó las manos hacia el cielo. Oró así:
7: Oh Señor, Dios de Israel, no hay Dios como tú en los cielos ni en la tierra. Tú cumples tu pacto y muestras amor inagotable a quienes andan delante de ti de todo corazón. Has cumplido tu promesa a tu siervo David, mi padre. Pronunciaste esa promesa con tu boca y hoy la has cumplido con tus propias manos. Ahora, oh Señor, Dios de Israel, lleva a cabo la otra promesa que le hiciste a tu siervo David, mi padre, cuando le dijiste: Si tus descendientes cuidan su comportamiento y siguen mi ley con fidelidad, así como tú lo has hecho, siempre habrá uno de ellos sentado en el trono de Israel. Ahora, oh Señor, Dios de Israel, cumple esta promesa que le hiciste a tu siervo David. ¿Pero es realmente posible que Dios habite en la tierra entre seres humanos? Ni siquiera los cielos más altos pueden contenerte, mucho menos este templo que he construido. Sin embargo, escucha mi oración y mi súplica, oh Señor mi Dios. Oye el clamor y la oración que tu siervo te eleva. Que día y noche tus ojos estén sobre este templo, este lugar del cual tú has dicho que allí pondrías tu nombre. Que siempre oigas las oraciones que elevo hacia este lugar. Que atiendas las peticiones humildes y fervientes de mi parte y de tu pueblo Israel cuando oremos hacia este lugar. Sí, óyenos desde el cielo donde tú vives, y cuando nos escuches, perdona. Si alguien agravia a otra persona y se le exige que haga juramento de inocencia ante tu altar en este templo, oye entonces desde el cielo y juzga entre tus siervos, entre el acusador y el acusado. Paga al culpable según su merecido. Absuelve al inocente debido a su inocencia. Si tu pueblo Israel cae derrotado ante sus enemigos por haber pecado contra ti, pero luego vuelve y reconoce tu nombre y eleva oraciones a ti en este templo, oye entonces desde el cielo y perdona el pecado de tu pueblo Israel y hazlo volver a esta tierra que diste a ellos y a sus antepasados. Si los cielos se cierran y no hay lluvia porque tu pueblo ha pecado contra ti, y si luego ellos oran hacia este templo y reconocen tu nombre y se apartan de sus pecados porque tú los has castigado, oye entonces desde el cielo y perdona los pecados de tus siervos, de tu pueblo Israel. Enséñales a seguir el camino correcto y envía lluvia sobre tu tierra, la tierra que diste a tu pueblo como su preciada posesión. Si hay hambre en la tierra, o pestes, o plagas en los cultivos, o ataques de langostas u orugas, o si los enemigos de tu pueblo invaden el territorio y sitian las ciudades, cualquiera sea el desastre o la enfermedad que ocurra, si luego tu pueblo Israel ora por sus dificultades con las manos levantadas hacia este templo, oye entonces desde el cielo donde vives y perdona. Haz con tu pueblo según merecen sus acciones, porque solo tú conoces el corazón de cada ser humano. Entonces ellos te temerán y andarán en tus caminos mientras vivan en la tierra que diste a nuestros antepasados. En el futuro, los extranjeros que no pertenezcan a tu pueblo Israel oirán de ti. Vendrán de tierras lejanas cuando oigan de tu gran nombre, de tu mano fuerte y de tu brazo poderoso. Cuando ellos oren en dirección a este templo, oye entonces desde el cielo donde vives y concédeles lo que te pidan. De esa forma, todos los habitantes de la tierra llegarán a conocerte y a temerte, igual que tu pueblo Israel. También sabrán que este templo que he construido honra tu nombre. Si tu pueblo sale a donde tú lo envías a luchar contra sus enemigos, y si ora a ti en dirección a esta ciudad que has escogido y hacia este templo que yo he construido para honrar tu nombre, oye entonces desde el cielo sus oraciones y defiende su causa. Si ellos pecan contra ti, y quien nunca ha pecado, tal vez te enojes con ellos y permitas que sus enemigos los conquisten y los lleven cautivos a una tierra extranjera, ya sea cerca o lejos. Sin embargo, tal vez en esa tierra donde estén desterrados, se vuelvan a ti arrepentidos y oren así: hemos pecado, hemos hecho lo malo y hemos actuado de manera perversa. Si ellos se vuelven a ti con todo el corazón y con toda el alma en la tierra en la que estén cautivos y oran en dirección a la tierra que diste a sus antepasados, hacia esta ciudad que escogiste y hacia este templo que he construido para honrar tu nombre, oye entonces sus oraciones y sus peticiones desde el cielo donde vives y defiende su causa. Perdona a tu pueblo que ha pecado contra ti. Oh, Dios mío, que tus ojos estén abiertos y tus oídos atentos a todas las oraciones que se eleven a ti en este lugar. Ahora levántate, oh Señor Dios, y entra en tu lugar de descanso junto con el arca, símbolo de tu poder. Que tus sacerdotes, oh Señor Dios, se vistan de salvación. Que tus leales servidores se alegren en tu bondad. Oh Señor Dios, no rechaces al rey que has ungido. Recuerda tu amor inagotable hacia tu siervo David.
2: La carta del apóstol Pablo a los Romanos, capítulo 8, versículos 9 al 17.
8: Pero ustedes no están dominados por su naturaleza pecaminosa. Son controlados por el Espíritu, si el Espíritu de Dios vive en ustedes. Y recuerden que los que no tienen al Espíritu de Cristo en ellos, de ninguna manera pertenecen a Él. Y Cristo vive en ustedes. Entonces, aunque el cuerpo morirá por causa del pecado, el Espíritu les da vida, porque ustedes ya fueron declarados justos a los ojos de Dios. El Espíritu de Dios, quien levantó a Jesús de los muertos, vive en ustedes. Y así como Dios levantó a Cristo Jesús de los muertos, Él dará vida a sus cuerpos mortales mediante el mismo Espíritu, quien vive en ustedes. Por lo tanto, amados hermanos, no están obligados a hacer lo que su naturaleza pecaminosa los incita a hacer, pues si viven obedeciéndola, morirán. Pero si mediante el poder del Espíritu hacen morir las acciones de la naturaleza pecaminosa, vivirán. Pues todos los que son guiados por el Espíritu de Dios son hijos de Dios. Y ustedes no han recibido un espíritu que los esclavice al miedo. En cambio, recibieron el Espíritu de Dios cuando Él los adoptó como sus propios hijos. Ahora lo llamamos Abba, Padre, pues su Espíritu se une a nuestro Espíritu para confirmar que somos hijos de Dios. Así que como somos sus hijos, también somos sus herederos. De hecho, somos herederos junto con Cristo de la gloria de Dios. Pero si vamos a participar de su gloria, también debemos participar de su sufrimiento.
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Hoy enseño una serie, Yo siempre estuve en mi mente, sobre vencer el egoísmo. Y establecimos tal fundamento sobre la maldición que es el egoísmo. Y cómo la gente egoísta está siempre infeliz. ¿Saben? Es muy posible que algunos de ustedes que quizás hayan estado experimentando infelicidad y culpando a otros es porque ustedes no alcanzan a otros. Y sean receptivos a eso. Muchas veces no queremos ni pensar que eso podría ser el problema porque queremos pensar que es el problema de otro. Y la mayor parte del tiempo, oiga, la mayor parte del tiempo pensamos que estamos infelices porque alguien no hace algo por nosotros. Pero sabe, nuestra infelicidad realmente no es porque otro no hace algo por nosotros, es porque nosotros no hacemos algo por otros. He dicho esto en cada reunión, pero la Biblia no nos enseña a concentrarnos en nosotros, sino a alcanzar a otra gente. Cuando sembramos en la vida de otros, Dios trae una cosecha a nuestra vida. Hoy hablamos sobre desarrollar una actitud misericordiosa y cómo a veces por el egoísmo queremos que todos hagan todo lo que nosotros queremos, de la forma en que queremos, y a veces queremos excluirlos de nuestra vida si no lo hacen. Y espero y oro que hayamos aprendido algo sobre la necesidad de ser más misericordiosos y que al sembrarla la cosecharemos. Y quiero compartir una palabra de la Biblia que llamo justicia para el oprimido. Y en realidad he tenido este mensaje como por 2 o 3 meses esperando la serie correcta para enseñarlo, pero es una palabra especial para mi corazón, porque yo empecé en el 1976 siendo una mujer egoísta y egocéntrica. Y Dios me ha cambiado y me ha hecho una dadora. Y cuando digo que Él me ha hecho una dadora, no hablo acerca de dar una ofrenda. Ese es el principio básico de ser un dador. Un dador es alguien que tiene el ministerio de dar y puede ser cualquiera. Es un ministerio que cualquiera puede tener si lo quiere. Pero tiene que morir a sí mismo para hacerlo. Ve, yo pasé muchos años infeliz y sé por experiencia lo que funciona y lo que no funciona, y lo he tratado todo para ser feliz. Y he hallado que la única forma en que realmente puede ser feliz es si se olvida de sí mismo. Si se pierde de vista y sus propios intereses y deja de pensar en lo que quiere, necesita. Y si a propósito se convierte en una bendición a otro. Y hago énfasis en a propósito porque la mayor parte del tiempo no sentirá el deseo de hacerlo, va a tener que hacerlo. Tiene que hacerlo a propósito, en amor. Dios es un dador. Y si tenemos su naturaleza, también debemos ser dadores. Y los dadores buscan oportunidades para hacer una bendición a otros. Quiero que empecemos buscando en Lucas capítulo 10, 27. Probablemente tocaremos muchas escrituras diferentes y quiero que vean un tema que se extiende a través de la palabra de Dios. Y es que Dios se interesa en la gente que sufre y Él espera que nosotros hagamos lo mismo. Y ve, cuando uno predica mensajes que van a hacer que la gente reciba algo, ellos gritan y se emocionan. Pero se pone bien calladito cuando uno empieza a hablar sobre morir al yo y hacer algo por otros. Pero estos son los mensajes que nos harán felices, eternamente felices, permanentemente felices. ¿Cuántos creen muy dentro de sí que lo que digo es cierto, que el único camino a la verdadera felicidad es estar ocupado haciendo algo por otros? Pero sabe que vivimos en un mundo muy egoísta y egocéntrico, y ese espíritu de egoísmo está también en la iglesia. Lucas 10, 27. Y él respondió: amarán al Señor su Dios con todo su corazón y toda su alma y toda su mente y con todas sus fuerzas. Y debe amar a su prójimo como a sí mismo. Dos cosas que Dios dice que debemos hacer: amarlo a Él y amar a la gente. A veces complicamos el cristianismo y hay cosas que pensamos que tenemos que hacer, y la Biblia lo que dice es: ame a Dios y a la gente. Ame a Dios, ame a la gente, dice Dios, y si lo hace, prosperará, estará feliz, sus oraciones serán contestadas,
tendrá poder sobre el diablo y disfrutará de una paz grandísima en su vida. Si ama a Dios y ama a la gente. Y Jesús le dijo: has contestado correctamente. Haz esto y vivirás. Esa parte me gusta porque dijo: conoces la respuesta, hazlo. Es interesante porque ve, nosotros conocemos muchas cosas, pero no las aplicamos. Haga esto y vivirá. Y hay otra versión que dice: disfrute una vida bendecida, activa e interminable en el reino. Disfrute la vida. Lucas 10:28, y Jesús le dijo: has respondido correctamente, haz esto y vivirás. Disfruta tu vida. ¿Sabe? No puedo terminar con esto. Si no es feliz, quizás sea porque no está haciendo nada por otra persona. ¿Sabe? Podemos asistir a la iglesia y no hacer nada por otro. ¿Está sirviendo? ¿Suple las necesidades de otros? ¿Escucha lo que la gente le dice a usted? ¿Está escuchando lo que ellos le dicen a otra gente que ellos quieren, necesitan? ¿Y luego está usted permitiendo que Dios le use para suplir eso? ¿O dice: caliéntese y llénese y oraré por usted y que otro le ayude? Todos tenemos cosas distintas, ¿eh? Pueden invertir más tiempo en dar dinero, otros en dar más tiempo. La mayoría de la gente solo tiene un talento. Sabe que el 80% de la gente tiene un talento, pero le reto a que use ese talento, que lo use para bendecir. Y Padre, yo oro que antes de que este día termine, que la gente vea la importancia bíblica de lo que enseño. Que no hay forma de disfrutar nuestra vida si no nos olvidamos de nosotros. Y empezamos a alcanzar a la gente a nuestro alrededor, en nuestra pequeña sección del mundo. Verso 29, y él, determinado a justificarse a sí mismo, le dijo a Jesús: bueno, ¿y quién es mi prójimo? Y Jesús le respondió: un hombre descendía desde Jerusalén a Jericó y cayó en mano de ladrones, los cuales le despojaron de toda su ropa y le hirieron y golpearon. Y se fueron sin preocuparse del todo y lo dejaron medio muerto. Y por coincidencia un sacerdote descendía por ese camino y cuando le vio pasó de largo por el otro lado. Y voy a hablarles con osadía, aún hay predicadores que no están ayudando a nadie. Y pienso que es interesante que el primer representante de los seres humanos que Jesús menciona aquí es el sacerdote que pasó de largo. Y cruzó la calle y se alejó porque no quería enredarse con ellos. Hay gente que solo boga en su pequeño bote religioso y pasan de largo de cada necesidad que ven, pues están muy ocupados siendo religiosos para ayudar. No tengo tiempo para usted, tengo que ir a orar. Y sí, hay que orar, pero hay que orar y luego actuar. Amén. Y quizás esto duela un poquito, pero nos ayudará. Y luego un levita. ¿Sabe? Los levitas eran de la tribu levítica. Y muchos venían a ser sacerdotes. Y también vino a ese lugar y vio y pasó de largo. Pero cierto samaritano que iba de camino, llegando cerca del lugar cuando le vio a él, fue movido a compasión y simpatía. Compasión. La Biblia dice: Jesús fue movido a compasión. Él sanó a los enfermos. Primera de Juan dice: cuando usted ve a su hermano y compañero creyente en necesidad, ¿cómo puede cerrar contra él su corazón de compasión y decir que el amor de Dios muere en usted? Así que Dios nos ha dado un corazón de compasión, pero tenemos la habilidad de abrirlo o cerrarlo como un acto de nuestra voluntad. Podemos oír sobre una necesidad y por la compasión suplir esa necesidad o cerrar el corazón y no. Y me asusta pensar cuántas veces en mi vida he oído de necesidades y no permití a la compasión fluir. Y creo que vamos a tener que dar cuenta por eso. Jesús le dijo a Pedro en Juan 21, Pedro, ¿me amas a mí, Pedro? Sí, Señor, sabes que te amo. Bueno, Pedro, ayuda a alguien. Sabe, él le dijo: apacienta mis corderos, pero es lo mismo.
Cierto, recibamos una revelación, no lo espiritualicemos todo. Oh, él llamó a Pedro al ministerio. Pedro, ¿me amas? Sí, Señor, tú sabes que te amo, apacienta mis corderos. La segunda vez le dijo a Pedro, Pedro, ¿me amas? Sí, Señor, tú sabes que te amo, apacienta mis corderos. La tercera vez, Pedro, ¿me amas? La Biblia dice que él se entristeció de que Jesús le preguntó por tercera vez, ¿tú me amas? Pienso que él trataba de hacer énfasis en algo, ¿ah? Quiero presentarlo de forma que lo entendamos. ¿Ama usted a Jesús? Ayude a alguien.

0: ¿Cómo podemos seguir diciendo que amamos a Jesús? ¿Cómo continuar asistiendo a la iglesia, saltando en la alabanza y adoración, deseando recibir bendición y volver a casa y estar deprimido todo el día porque no ayuda a nadie? Es cierto, y le digo que hoy haré énfasis en eso. Voy a proseguir y traspasar su zona de comodidad. Y voy a hacer énfasis hoy porque algo tiene que sacudir a la iglesia. No estamos impresionando al mundo. No debería haber una iglesia con asientos vacíos el domingo. Hay mucha gente con problemas y en necesidad. Yo tengo mi trabajo seguro. ¿Sabe por qué? Porque mientras peor se ponen las condiciones en el mundo, más me necesitan. Porque la gente está probando toda clase de cosas y se van a dar cuenta que nada funciona y que lo único que va a quedar es Jesús. Y Él necesita que usted esté preparado y listo. Y todos tienen un púlpito. Oiga, se supone que yo entrené a los creyentes para que salgan y hagan la obra del ministerio. No es para un puñado de predicadores. Se supone que usted haga su parte y nosotros nos encargamos de enseñarle. Hoy voy a decir muchas cosas. ¿Qué está haciendo para ayudar a otro? Necesita preguntarse eso. Y yo también debo hacerlo. Podemos ser muy religiosos y hablar en lenguas y citar los salmos y los proverbios y asistir a servicios de iglesia y a estudios bíblicos, pero ¿qué hace para ayudar a otro?
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1: Una vez te dije que yo siempre veía una enorme diferencia, y la sigo viendo, entre el Cristo que presentaba el apóstol Pablo y el Cristo que presentamos en la iglesia hoy, contemporáneamente. Pablo expresó en la segunda carta de Corintios, capítulo 5, versículo 16, dijo: de manera que nosotros de aquí en adelante a nadie conocemos según la carne. O sea, tenemos un discernimiento para ver el corazón, el espíritu de la gente. A nadie conocemos según la carne. En palabras simples, nosotros no clasificamos a la gente por lo que vemos, no la etiquetamos por lo de afuera, sino que tratemos de mirar el corazón con la ayuda del Espíritu Santo. Y dice Pablo: y aún así a Cristo conocimos según la carne, ya no lo conocemos así. Aún aquellos que caminaron con Cristo y lo conocieron, ya no lo conocemos así, dice Pablo. Y Pablo nunca presentó a Cristo, al Cristo de los cuatro evangelios. No vamos a ver un solo mensaje donde Pablo hablara del Cristo que hablan los otros evangelistas, Mateo, Lucas, Juan. No vamos a ver eso. Nunca se le escuchó a Pablo, curiosamente, hablar de la mujer samaritana y su encuentro con el Señor, de la alimentación de los 5,000, de la resurrección de Lázaro. Nunca Pablo habló de la hija de Jairo, nunca. Pablo siempre proclamaba y proclama a Cristo ascendido y al que está vivo hoy. Y nosotros solemos predicar siempre, esto lo dije una vez, al Cristo que andaba en un burrito. Siempre nos llena de nostalgia ese Señor que a veces vemos en series o en películas de Hollywood, el Cristo de barba, de sandalias, con túnica, montado en un pollino, en un burrito. Jesús estaba vivo antes de venir a la tierra. Estaba vivo en la creación, cuando creó al hombre, cuando la Trinidad habló entre sí, se hablaron entre sí, dijeron: hagamos al hombre a nuestra imagen. Ya estaba vivo. Vivió luego en la tierra, se encarnó y sigue vivo ahora mismo. Entonces, por alguna razón nosotros tenemos o insistimos con la costumbre de presentarle al mundo al Jesús histórico de hace 2026 años atrás. Nos subyuga ese Jesús. Entonces yo me pregunto siempre cuál es la razón de que cada vez que predicamos lo hacemos acerca del Jesús del pasado, el que retratan los evangelios. La Biblia dice que esos 33 años que vivió en la tierra, 33 nada más, un muchachito, esos 33 años que vivió sobre la tierra, se despojó a sí mismo. Filipenses 2:7 cita y dice: se rebajó voluntariamente, tomando la naturaleza de siervo y haciéndose semejante a los seres humanos. No solo se hizo humano, sino que se hizo siervo. Y hoy Jesús, según Pablo, tiene un nombre que es sobre todo nombre, y ante el cual él dice se doblará toda rodilla. Ahora, mientras que estaba en la tierra, Jesús se lo conoció simplemente como el hijo del carpintero. Por eso lo subestimaban, porque era el hijo del carpintero en teoría, ¿no? O como se lo conocía. Entonces el Jesús que anduvo sobre la tierra era el Jesús que montaba un burrito. Era un Cristo despojado de sí mismo, despojado de ser Dios, que no echó mano a la deidad divina nunca, sino que vivió como humano para ser ejemplo. De otro modo, si hubiese corrido con ventaja, si él hubiese sido Dios en su deidad, no nos hubiese podido pedir que lo imitemos. Él se despojó a sí mismo, pero nosotros nos pasamos la vida predicando acerca de ese Cristo despojado, porque conocemos, según Pablo, a Jesús según la carne. Por eso algunos alegan: Jesús no se vestía así. ¿Por qué se viste así si Jesús no usaría eso? Jesús andaba en burro, me dicen a mí cada vez que subo un avión. Jesús andaba en burro. Yo respondo: consígame un burro volador y con todo placer cambio. Jesús no hablaba así. Jesús no tenía donde recostar su cabeza. Y yo veo que usted duerme en un hotel cuando viaja. Él solo susurraba, no levantaba la voz. Eso, nos quedamos con ese Jesús histórico. Y este es un problema que tenemos la mayoría de los cristianos. De hecho, hasta creemos que Jesús habla en tono español, gallego. Porque las traducciones de la Biblia son hechas por dos españoles, o por lo menos la traducción que más usamos, Casiodoro de Reina y Cipriano de Valera, y entonces ellos tradujeron las palabras de Jesús con: vosotros sois la sal y os habéis transformado. Pero suena como si estuviera hablando Julio Iglesias, ¿no? Y uno cree que Jesús habla así. No, ese no era el idioma de Jesús, Jesús hablaba en arameo. Nada más que esa traducción es la que nosotros pensamos que le ponemos una voz al Señor. Entonces nos resulta difícil conocer al Jesús de hoy porque lo hemos congelado como un prócer muerto. Pareciera ser que lo único que conocemos de Cristo fueron esos 33 años que vivió en la tierra y nos circunscribimos ahí, a los 33 años, no hay nada más. Y como tenemos ese conocimiento estático de un Jesús histórico y además alimentado por Hollywood, no podemos aprovechar nuestro potencial como cristianos. Lo que te quiero tratar de explicar es que cuando hablo de conocerlo al Señor, no me refiero necesariamente a estudiar la Biblia. Porque hay miles de personas que estudian en el seminario y nunca logran conocer al Señor del cual se supone que están estudiando. Están estudiando, pero no tienen una relación con el Señor. La mayoría de los cristianos aprenden tanto de los libros de la Biblia que creen que ya no necesitan al Señor actual. Es como si dijéramos: Señor, ya nos aprendimos todos los sermones que predicaste hace 2000 años y podemos recitar de memoria tus milagros, así que si te llegamos a necesitar, te avisamos. Pero por ahora ya sabemos todo de ti y con esto podemos montar una iglesia. Ahora, que quede claro que amamos la Biblia, la amamos, pero los evangelios son el punto de partida de una relación dinámica y orgánica con Jesucristo. Este no es el final, este es la línea de largada. A partir de aquí empezamos una relación con el Señor. Y quien estudia en el seminario no aprende teología, aunque exista esa materia, es una falacia. El que estudia en el seminario aprende bibliología, porque solo el Espíritu Santo puede enseñarnos teología, que es conocer a Dios. En Juan 16:15, Jesús dijo: el Espíritu tomará de lo mío y se los dará a conocer a ustedes. Eso funciona a nivel espiritual, no a nivel intelectual. Entonces, la historia de Cristo no terminó con la Biblia, por la sencilla razón que no se puede terminar la biografía de alguien que todavía está vivo. Se puede hacer la biografía de Michael Jackson, se puede filmar o hacer una película sobre Elvis, pero no se puede decir: esta es la biografía de Jesús, porque Él no murió, resucitó, sigue vivo, no terminó. ¿Me explico bien? Entonces, quiero que me sigan bien, por favor, porque como dije, puede que esto haga ¡puf! Nuestra mente y nos haga cambiar exactamente cosas que creíamos. A mí, literalmente, este mensaje redireccionó mi vida para siempre y me cambió mi manera de peregrinar cristianamente. En la iglesia de Corinto, cierta vez surgió un problema. Primero había llegado Pablo, el apóstol. Luego llegó un tal Apolos, que era un tipo muy elocuente, dice la palabra, y muy carismático. Detrás de Apolos llega Pedro. Pablo, Apolos y Pedro, ¿sí? De la nada se armó una división, un flor de división. Los admiradores de Apolos y Pedro empezaron a discrepar con Pablo. Y decían: yo soy de Pablo. Otros decían: no, yo soy de Apolos. No, yo soy de Pedro. Estaban los pablistas, los apoloístas y los pedristas. Pablo había sido el precursor, el que primero llegó. Apolos, el tipo carismático. Pablo no tenía carisma, dice la palabra. O sea, se ve que tendría problemas en el habla o algún defecto físico, pero no era un tipo elocuente. Apolos sí. Ahora, cuando llega Pedro, decían: llegó uno de los 12 y este sí caminó con Jesús y conoció a Jesús en personas. Porque Pablo, aunque era contemporáneo de Jesús, nunca caminó con Jesús. Apolos, no hay registro de que haya caminado con Jesús. Pedro sí. Y Pedro no necesitaba preparar ninguno de sus sermones. Simplemente contaba historias de Jesús. Era testigo ocular de cosas que nadie había visto. Apolos, Pablo tenían que preparar sermones. Pedro no, pasaba a contar el testimonio. Pedro, contanos cómo fue. ¿Estuviste ahí en la resurrección de Lázaro? Estuve. Y cuando caminó sobre el agua, estuve. Y caminé también un trechito. Estamos en todo. Entonces un hermanito le dice al otro, viste, esto es ser un apóstol. ¡Ja, tomá! Porque Pablo nunca nos contó este tipo de vivencias y testimonios. En cambio, Pedro sí caminó con Jesús. A este vale la pena escuchar. No a Apolos y no a Pablo. La cosa es que la murmuración empezó a llegar a los oídos de Pablo. Y este, con pocas pulgas, le escribe una carta a los corintios. Y en Corintios, segunda carta de Corintios 5:16, dice: de manera que nosotros de ahora en adelante, y esto se los digo a los que dicen soy de Pablo, soy de Apolo, soy de Pedro, de ahora en adelante no conocemos a nadie según la carne. Y tira una indirecta, a ver si alguno la logra dislucidar. Dice: aunque algunos conocieron a Cristo en la carne. Esto va para Pedro, tomá. Aunque algunos conocieron a Jesús en la carne, ya no lo conocemos así. Palabra simple, Pablo está diciendo, no me importa si eres pastor, doctor, evangelista, apóstol, lo que cuenta es tu relación con Cristo, no el título que tanto defiendes. Tu relación con Cristo, ¿sí? El significado de sus palabras era, yo prefiero conocerlo, dice Pablo, como yo lo conozco y no como lo conoció Pedro. ¡Wow! Tomá. ¿Cómo conocía Pablo a Jesús? Fue contemporáneo de Jesús, insisto. Posiblemente tendrían la misma edad. Se presume que cuando Jesús tenía 12 años y se perdió en el templo, Pablo tendría, en aquel entonces se llamaba Saulo, más o menos la misma edad, capaz que hasta se cruzaron de niños. Sin embargo, Saulo o Pablo nunca caminó con Jesús. Pero el Señor le abre una ventana del cielo a Pablo y se le aparece en persona ya resucitado. No sé si antes Pablo o Saulo lo vio en persona en la tierra caminando durante esos 33 años. Posiblemente no. Pero ahora lo ve resucitado, primera vez. Más tarde, Pablo fue levantado al tercer cielo, o sea, a la sede central del reino de Dios. Él dice, no sé si fue una visión, si fue un sueño, pero yo fui ascendido al cielo y lo que vi no me es permitido contar, porque no hay forma, no hay palabras que se puedan articular humanamente de lo que vi en la sede central del cielo. Tuvo una entrevista privada con Cristo en el cielo, Pablo. Entonces, cuando Pablo fue arrebatado al cielo, habló con Cristo, pero no con el Cristo del burrito que habló Pedro, sino con el glorioso Cristo. Lo vio jugando de local, no de visitante. Lo vio en su perfecto estado. Lo conoció como rey de reyes, lo cual fue mejor que haberlo conocido en la carne como Peter. Y durante el periodo de la humillación, como lo conoció Peter. Él dijo, digo Peter para meter una palabra en inglés y parecerme a esos predicadores que hablan bilingüe. El único que sé es decir, Peter, I'm sorry, of course, yes, okay. Conseguí empleos así, aunque no lo crean. Pablo dice, me encanta conocer a Cristo allá arriba y no como lo conoció Pedro. De hecho, por eso Pedro tenía muchas dificultades para entender algunas cartas que escribía Pablo. Y lo dice. La segunda carta de Pedro, capítulo 3:16, dice, escribió, tengan cuidado cuando lean las cartas de Pablo. Porque en ella, ¿viste esas murmuraciones solapadas que hacemos los hispanos? Estoy orando por ti, Dante, para que no pierdas la senda antigua. En realidad, me está diciendo, la perdiste. Bueno, acá Pedro dice, tengan cuidado con algunas cartas de Pablo porque en ellas hay algunos conceptos difíciles de entender. Pedro no entendía lo que hablaba Pablo. Había chispazos entre ellos, ¿no? Pedro había visto a Cristo desde su ministerio terrenal. Vaya, ventaja y qué lindo lujo haber caminado con Cristo. por eso Pablo conocía a un Cristo vivo, habló con él anoche. Cristo ya había muerto, ya había resucitado, no estaba en la tierra. Pablo habló con él anoche. No dijo, leí a Salomón, leí los proverbios, estoy esperando que Lucas escriba algo. Pablo no necesitaba siquiera recurrir a un libro o recordar a un profeta muerto, porque el autor del libro vivía en su corazón. ¡Eso es maravilloso! Por eso conocer al Jesús del burrito no es conocer a Cristo. Y así, hasta el mismo Señor, cuando estaba en el monte de su, cuando sus discípulos, oró en Juan 17:5 y dijo, y ahora, Padre, antes de la transfiguración, dijo, glorifícame en tu presencia con la gloria que tuve contigo antes que el mundo existiera. Ahí es cuando los tres muchachos lo ven a que el Señor hace, no sé si hubo música, y se transfigura y lo ven como el Hijo de Dios. Un poquito como lo alcanzó a ver, como después lo vería, les dio una probadita de todo lo que Pablo iba a vivir. Y dijo, glorifícame como yo estaba antes de que el mundo fuera mundo. Que quede claro que Jesús no empezó su vida en Belén, ni a los 30 años luego del bautismo del Jordán. La carne de Jesús, el cuerpo, era el velo del cual detrás de ese velo se escondía la gloria del Creador de todo el universo. Si él no se hacía hormiga, las hormigas nunca lo iban a escuchar. Es como si uno le quisiera gritar al hormiguero que están en peligro. Uno tiene que hacerse hormiga para hablar con el señor hormigo. Por eso el escritor a los Hebreos nos exhorta a traspasar el velo de su carne para conocerlo en el Espíritu. Si no, nos vamos a quedar con el Cristo de la cruz, el Cristo de la basílica, el Cristo de los evangélicos, que siempre hablan del que, de que lo que hizo allá en Belén y lo que hizo después en Jerusalén, etc. Hebreos 10:19 dice, hermanos, ahora podemos entrar con total libertad en el santuario gracias a la sangre de Jesús, siguiendo el nuevo camino de vida que Él nos abrió a través del velo, es decir, a través de su propio cuerpo. O sea, Él mismo es ese camino nuevo y vivo, y nosotros por alguna razón hemos vuelto a coser ese velo. Y siempre estamos más centrados en la historia que en Cristo. Por eso decimos, eso no haría Jesús. Jesús no hubiese hablado así. Siempre estamos viendo el prócer muerto. Y le juramos lealtad a la doctrina de un Jesús histórico en lugar de una fidelidad a alguien que está vivo. Por eso hay tantas denominaciones y divisiones. Si la cabeza de la iglesia fuese realmente Cristo, como dice la palabra, todas las iglesias estaríamos unidas. ¿Por qué? Porque nos une la misma persona que está viva. Si todos creemos que Cristo está vivo, independientemente de que esta iglesia tenga este código de vestimenta, esta tenga otro código, que aquí canten himnos, que aquí canten coros, que aquí parezca un concierto de rock, que aquí parezca un funeral, todos estaríamos unidos porque todos coincidimos en un Cristo vivo. Es la cabeza. Pero la cabeza de nuestras iglesias no suele ser un Cristo vivo, suele ser la doctrina. Y diré algo que va a incomodar la teología de muchos, pero yo lo dije al principio, PG-17. Si una persona viene a Cristo, viene al mismo Cristo de los católicos y de los evangélicos. ¿Por qué? Porque hay un solo Jesús, no hay varios Jesús. Lo que nos separa no es Cristo, sino nuestras doctrinas. El catolicismo tiene una doctrina, los evangélicos tienen otra. Dentro de los evangélicos hay cientos de otras doctrinas con las cuales no nos soportamos entre nosotros. Pero no nos separa Cristo, nos separa las doctrinas. En teoría nos tendría que unir Cristo. Pablo describe al cristiano del siguiente modo en la segunda carta de Corintios 3:6. Dice, Él nos ha capacitado para ser servidores de un nuevo pacto. No el de la letra, sino el del Espíritu, porque la letra mata, pero el Espíritu da vida o el Espíritu vivifica. O sea, el nuevo pacto no es más letra, es el Espíritu. Pero a veces podemos llegar a usar la Sagrada Biblia de la misma manera que los musulmanes emplean el Corán. La leemos solo para tratar de vivir lo que ya está escrito. Vemos lo que hizo nuestro fundador y tratamos de copiarlo. Hay que vivir como Jesús. ¿Cómo? Como vivió Jesús hace 2000 años. Eso nos convierte en una religión más, igual que todas las otras. Ahora, el nuevo pacto no es una religión. Quiero explicar algo para que no se malentienda, aunque seguramente van a cortar estos mensajes y sacarlos de contexto, porque tengo amigos que trabajan en eso. Te explico. Existe la palabra escrita y existe la palabra viva. Cuando hablamos de la palabra escrita, nos referimos a la Sagrada Biblia, inspirada por Dios, a todo el canon bíblico. Esto no significa que la Biblia, lo que estoy diciendo de la palabra viva, no significa que la Biblia no sea para este tiempo. Yo no estoy diciendo eso. Sin importar cuán crecidos estamos, siempre podemos encontrar retratada nuestra condición en la Biblia, porque este libro está vivo. De hecho, el Espíritu Santo es el que instala cualquier porción de las Escrituras en nuestros corazones y lo transforma en algo privado, en algo que ¡wow! Dios me habló. Era una palabra para David, pero Dios con esa palabra hoy me habla a mí. Eso se llama rema. Porque el rey es una persona que sigue hablando, pero no está solo circunscripto a su libro. El libro no es algo que apoyamos en la mesa de noche, sino una persona. Cristo es una persona que vive en nuestro interior. No es que Cristo vive entre Génesis y Apocalipsis. Este es un libro inspirado, pero el Señor es más que el libro. ¿Me siguen hasta ahí, sí o no? Vivir con Él va mucho más allá del libro. Vivir con Él no se contradice al libro, claro que no. Pero quiero que entendamos esto. Supongamos que Pablo hubiese escrito: querido Timoteo, porque él siempre ponía unas salutaciones, trae mi capa que me olvidé, tráeme un abrigo que estoy en la cárcel y tengo frío. Hay cosas que no tienen un significado necesariamente espiritual, son las salutaciones. Imaginamos que le digamos: Timoteo, me compré un burrito marrón. Te ruego que si te vas a comprar uno, sea uno marrón, porque es fabuloso. Los marrones no sé por qué son más rápidos. Yo me imagino que alguien usaría hoy la Biblia, si la usamos de la manera que algunos acostumbran, para usarlo como regla, que todos los predicadores deberían andar en un burro marrón. Y si no tienen un burro, que pinten el auto de marrón. De ahí que algunos dicen: Jesús no andaba en avión. Primero, que no necesitó, nunca se movió de más de 500 kilómetros a la redonda, y segundo, que no existían los aviones, ¿no? Pero confundimos palabra escrita con palabra viva. Decimos: cuando Pablo dijo la mujer calle en la congregación, bueno, pero era para la cultura patriarcal de la época. Esa es la explicación que todo el mundo da. No hay uno que diga: no, está bien que la mujer se calle, aunque debe haber una iglesia así que aprovecha para que cierre la jeta a la mujer alguna vez en la vida. Pero la mayoría dice: no, cuando dice que la mujer calle en la congregación era un tema cultural, era un acervo cultural de la época. Si no hacen eso, no podrían explicar el hecho de que haya pastoras, predicadoras, tendrían algunos un buen lío con sus mujeres, ¿no? Pero luego, algunas iglesias afirman que la mujer debe usar falda porque Pablo dijo que la mujer no use ropa de hombre. Entonces, algunas cosas las tomamos literales y otras cosas, cuando no nos conviene, son culturales. Eso es bibliolatría. Eso no es teología. Te lo voy a poner en palabras más simples o pragmáticas. Cualquier religión tiene un fundador: Mahoma, Buda, Confucio, Joseph Smith, los mormones. Esos líderes, por lo general, dejan un libro y todos sus seguidores tratan de hacer lo que dice el libro. Ahí se forman las religiones. No existe una religión sin un libro, sin un manual de estilo. Nosotros también tenemos un fundador, que es Jesucristo. Y nosotros también seguimos todo lo que está en el libro, pero a veces lo hacemos como si el fundador se hubiese muerto. Ese es el problema. No está mal seguir el libro. El problema es seguir el libro porque ya no podemos hablar con el autor, porque el autor se nos murió, como se les murió Confucio, como se les murió el gordo Buda. y nos peleamos entre nosotros tirándonos versículos. Nota que cualquier hater evangélico te ataca con versículos. Agarra la Biblia y hace... sale a matar. Porque se quedaron con la palabra escrita. Se olvidaron que si no tienen amor, de nada sirve. Que pueden hablar lenguas angélicas, pueden tener profecías, resolver los misterios, aprenderse toda la palabra. Si no hay amor, en esto conocerán que sois mis discípulos, que os améis unos a los otros. Pero ese Cristo no lo conocen. Conocen a este, a la letra escrita. Y en lugar de buscar versículos para bendecir, están buscando balas para matar. Por eso tenemos la palabra viva. De hecho, a veces actuamos como que Jesús no tuviera ningún mensaje para hoy, como si se tratara de Washington o Simón Bolívar. Se murió y apenas, pobrecito, alcanzó a dejarnos un libro. Ahora bien, gloria a Dios por este libro. Pero nos olvidamos que este libro dice que Él, y este libro grita que Él, y este libro eufóricamente repite que Él está vivo, que Él vive. ¿Sí o no? Y al olvidarnos de eso, todas nuestras estructuras mentales no están hechas para un Cristo vivo, sino para un fundador muerto. Por eso los evangélicos se odian tanto entre sí. Porque cada uno tiene una interpretación del libro de un Jesús que, aunque dice que está vivo una vez al año en Semana Santa, él en su interior cree que está muerto y que ya no dice nada. Y venimos a la iglesia y nos tienen que hablar eternamente de la mujer samaritana, de Zaqueo, de los 10 leprosos, de Jesús del mar de Galilea, del ciego Bartimeo, de la multiplicación de los panecitos y los peces. Y nos pasamos año tras año, tras año, tras año escuchando lo mismo. Como si Jesús no hubiese hecho nada más desde que murió y resucitó, como si todo terminó en Hechos 28. Hechos 28 es el último capítulo del libro de Hechos. Como que ahí se terminaron los Hechos de los Apóstoles hasta el Hechos 28. Yo creo que hasta Jesús se debe aburrir de nuestros sermones. Y el Padre le dice: Jesús, vas a ir porque prometiste estar donde están dos o tres. No, pues lo mismo, otra vez. Al final voy y lo saludo ahí. Porque algunos mensajes nuestros suenan a funeral. Porque vivimos así, contando, relatando, recordando lo que hizo la persona difunta cuando estaba viva. Hasta Jesús debe decir: de verdad, otra vez hablando de la hija de Jairo. Si hasta yo dije que no lo anden contando. Entonces, ¿qué necesitamos? Una nueva generación de cristianos que sepa que la iglesia gira alrededor de un Cristo vivo. Jesús no nos dejó un libro y nos dijo: bueno, acá les dejo la Biblia, muchachos, traten de descubrir todo lo que significa cada versículo, después defiendan esa convicción, si tienen que pelearse con alguien, peleen, hagan concordancia, devocionales, nuevas versiones, hasta la vista, baby. No dijo eso, sino que dijo: he aquí, yo estoy con vosotros todos los días hasta el fin del mundo. ¡Epa! ¡Epa! No nos dejó huérfanos. Vive dentro de nosotros. Dijo: no los dejaré desconsolados. Vendré por ustedes. En otras palabras, no se quedan solo con un libro. Yo habito en sus corazones. Aquí viene un consolador que es mejor que yo, que va a habitar dentro de ustedes. Hoy los cristianos necesitamos saber que Cristo habita en nosotros, que el autor de este libro, el que inspiró este libro, mejor dicho, la palabra correcta sería el que lo inspiró, vive en nosotros, vive acá. Si yo escribiera, bueno, he escrito libros y cualquiera de los libros míos fueron en cierta temporada de mi vida, y supongo que compras uno de los míos, El Código del Campeón o Las Arenas del Alma, y dices: este es Dante, y lo que no está en este libro no es Dante. Your grandmother, tu abuela, yo soy más que ese libro. Entonces, ¿es mentira lo que escribiste ahí? No, pero no me puedes circunscribir mi vida a ese libro. Jesús dijo en Juan 16:13: pero cuando venga el Espíritu de verdad, Él los guiará a toda la verdad. ¿Quién nos guiará a toda la verdad? el Espíritu. Yo te cuento un secreto: confiamos muy poco en el Espíritu Santo. Por eso queremos manipular a la gente, queremos que tenga culpa en lugar de que el Espíritu Santo les dé convicción de pecado. Porque hemos tratado siempre de guiarnos solo por el libro. Insisto, gloria a Dios por el libro. Pero pobre de nosotros si solo tenemos el libro y no tenemos una relación con quien lo inspiró. Entonces, quienes solo aman la palabra escrita son los que suelen ofenderse porque el predicador no abrió las escrituras y no dijo el número de páginas. Van a ver eso siempre. Veo que en River la gente no lleva Biblia. ¿Sabe cuántos van al infierno con la Biblia bajo el brazo? Aunque lo diga de memoria, aunque diga cientos de versículos de memoria, me dicen, qué pena, Dante, dejaste de leer el libro. Pero si lo estoy diciendo de memoria, ¿de dónde cree que lo aprendí? Pero no, vamos a leer Lamentaciones capítulo 4, vamos a leer del versículo 5 al 123. ¡Oh! Página 342, el que no tenga Biblia, acérquese a un cristiano. Es gente que no ama al autor, ama el libro, ama las doctrinas. Y yo lamento decepcionar a mucha gente, aparte ya vengo decepcionando mucho, pero como dije una vez, nuestro Señor, lo dije una vez, ya no usa barba, ya no usa sandalia, no monta en burro, y tampoco lo vamos a ver así en el cielo. Dudo que conserve la moda que tuvo que adquirir cuando era un simple ser humano del siglo I. Una locura. Como que nunca se pudo sacar la ropa. Juan lo vio en una visión en el cielo y lo describió así, pero nunca hablamos de ese Cristo, del que describió Juan en Patmos, en Apocalipsis 1:12. Él nos dice cómo es ahora, cómo viste ahora, cómo luce ahora. Dice, estaba vestido con una ropa larga, con una banda dorada atada en su pecho, su cabello era blanco, como la lana o como la nieve. Sus ojos brillaban como llamas de fuego. Sus pies eran como bronce brillante, recién salido del horno, y su voz como el sonido de una catarata. En su mano derecha tenía 7 estrellas. Y de su boca salía como una espada de doble filo. Su cara se veía como el sol cuando brilla con mucha fuerza. O sea, no pudo ni siquiera ver sus rasgos. Yo no sé ustedes, pero yo como un simple y torpe comunicador de las buenas nuevas, mientras Dios me preste vida, ese es el Cristo que yo he decidido predicar. Ese es el Cristo que yo quiero predicar. ¡Wow! ¡El de Juan! Porque así hasta ahora. Hasta los propios discípulos en cierta ocasión querían alardear de que ellos conocían la palabra escrita. Fíjate qué petulantes, querían fanfarronear con Jesús. Y en un momento Jesús va a entrar a una ciudad y no lo reciben. ¿Sabe lo que le dicen estos botarates a Jesús? ¿Quieres que hagamos descender fuego del cielo para quemar a toda esta gente como hizo Elías? ¡Oh! Para que Jesús dijera, uy, ¿saben lo que hizo Elías? ¿Saben lo que le dijo el Señor? Ustedes no saben ni de qué espíritu son, che. Es como decir, Señor, ¿quiere que le quitemos la cobertura como lo hizo nuestro apóstol? ¿De qué espíritu son? O sea, creía que tenían que imitar a Elías. Jesús dice, yo estoy con ustedes y ustedes están queriendo imitar a un tipo que está muerto. Porque todos los que están en la Biblia, por más santo, están todos muertos. Nosotros también solemos tener a veces el espíritu de Elías, el espíritu de Juan el Bautista, el espíritu de David, y hasta queremos tener el espíritu de Pablo, menos el de Cristo. No es tener más letra, es tener el espíritu correcto. ¿Quieres que hagamos lo que hizo Elías? ¿De qué espíritu son? Le dice Jesús. ¿Qué tienen el espíritu de Elías? Pero Elías hizo caer fuego del cielo. ¡Y! ¿Elías va a subir a la cruz por ustedes, gansos? Lo diré otra vez, nuestro fundador sigue estando vivo. Por esa razón, Pablo decía, para mí, el vivir es Cristo. Lo dice, fue Cristo. Es. O sea, a diferencia de lo que siempre creímos, no se trata de esforzarnos en tener una santidad exterior, sino una santidad que brota de manera espontánea, natural, sin esfuerzo, desde dentro, porque Él vive dentro. Es imposible que Cristo viva acá y que la santidad no sea orgánica. Eso es algo que entendía la iglesia primitiva. Lo entendían, ellos no tenían el Nuevo Testamento todavía. No tenían el Nuevo Testamento. No tenían la Biblia bajo el brazo, tenían a Jesucristo. Y los gentiles que se convertían ni siquiera conocían la Torá, lo que más o menos sería el Pentateuco o el Antiguo Pacto. Nosotros solemos tener a veces una doctrina, mandamiento, precepto, denominaciones, no te vistas así, no vayas a bailar, no digas tal cosa, no faltes a los cultos. Ellos tenían un Cristo vivo, la iglesia de los hechos tenían un Cristo vivo. Pablo nunca escribió, tengo muchas ganas de llevarles algunas Biblias y unos lindos devocionales cristianos. No, en Romanos 1:11 él dice, quiero impartirles algún don espiritual que los fortalezca. ¡Wow! Y no agregó, y cuando los visite voy a ir con un camión lleno de literatura cristiana. No, dijo, y voy a ir con la abundante bendición de un Cristo vivo. A mí me parte la cabeza. Entonces, nosotros tratamos de copiar al Jesús de hace 2000 años, ellos dejaban que el Cristo vivo fluyera a través de sus vidas. Marcos 16:20 relata, los discípulos salieron, predicaron por todas partes, y el Señor les ayudaba en la obra, confirmaba su palabra con las señales que los acompañaban. Por eso Pablo en Efesios 3:16 oraba para que el pueblo de Dios, por medio del Espíritu, dice Pablo, y con el poder que procede de las gloriosas riquezas, los fortalezca a ustedes en lo íntimo de vuestro ser, para que por fe Cristo habite en sus corazones. Por fe. Tienes que creer que Cristo habita dentro, no está solo en el libro. Y otra vez vemos que Pablo no oraba diciendo, pido que tengan lindos servicios dominicales, que tengan un buen congreso apostólico y profético, un buen discipulado, Dios bendiga el retiro espiritual, oh, vayan al seminario bíblico, que eso es maravilloso. No digo que esté mal, él, Pablo, nunca habló de eso. Pablo oraba, tenía una obsesión, porque Cristo morara en nuestros corazones, si no, todo lo demás no sirve. Es letra. Tiene que morar acá. Porque alguien que critica, que murmura, que se enoja, que se enfada, no tiene vida de Cristo acá. Por más que diga, bueno, pero yo leí en la palabra. No. El Cristo vivo. Esa es la verdadera vida en el Espíritu. Otro ejemplo. Este me gusta porque es casi risueño. No, es risueño. Cuando los discípulos fueron enviados a predicar, Él les dio Jesús instrucciones muy interesantes, que las olvidamos, las pasamos por alto. Lucas 10:5 dice Jesús, cuando entren en una casa, digan primero paz a esta casa. Si hay alguien allí digno de paz, gozará de ella. Y si no, la bendición no se cumplirá. Sacudan el polvo de vuestros pies y mándense mudar. Váyanse. Ellos tenían que impartir paz. Paz. No versículos acerca de la paz. No les dijo, vayan y lean el Salmo 23 o el Salmo 91. Dijo, impartan paz. Entonces, cuando los discípulos llegaban a una casa, podían encontrar una pareja discutiendo, una suegra ladrando y decían, paz de Dios en esta casa. La atmósfera hacía. Los cónyuges empezaban a tratarse con amor. La suegra era deportada por el ICE. ¿Por qué? Porque ellos llevaban la paz. Ellos no hablaban de la paz. No llevaban versículos, prédicas de la paz. Ellos eran la paz. El gozo del Espíritu se siente o no se siente. Yo no te puedo predicar acerca del gozo. Es como el hambre. ¿El hambre lo tienes o no lo tienes? Yo no te puedo dar una teoría del hambre y eso va a producir hambre o en su defecto te lo va a saciar. Yo te cuento algo más porque esto se va a poner cada vez más bueno. Dile que está a tu lado. No, mentira. Jesús hizo una declaración en Juan 7:37. Dice, si alguno tiene sed, que venga a mí y beba. Aquel que cree en mí, como dice la Escritura, de su interior brotarán ríos de agua viva. Esto valida la Escritura, como dice la Escritura. ¿Pero qué es lo importante? ¿Solo lo que dice la Escritura o que de mi interior brotarán ríos de agua viva? ¿De dónde van a brotar los ríos? No de afuera, sino de adentro, eso. Entonces no tenemos que aprender cómo buscar al Señor. No necesitamos bajarlo a la fuerza o que baje a ungirnos. Solo necesitamos liberar el río que ya tenemos dentro. Por eso nuestro lenguaje religioso está lleno de falacias. Yo las he usado mucho porque uno mal aprende. Cada vez que venimos a adorar le decimos: Señor, entra en mi vida, entra en mi vida. Pero si ya lo tenemos, no tiene por qué volver a entrar cada domingo, a menos que cuando te vayas de acá lo dejes en el estacionamiento y lo recojas el próximo domingo. Solo tenemos que creer que el que vive dentro nuestro nunca se fue. El Espíritu Santo nunca se fue. Se contrista, se duele, pero no se fue. Pero nosotros, para sentirnos espirituales, decimos: esta semana me dispuse a buscar al Señor. No está mal ir a orar. Lo que está mal es la semántica. No buscamos al Señor. Yo suelo decirlo: buscarlo vos, yo no lo perdí. Gracias a mí, a Dios se metió dentro mío en el año 1975 y nunca más se me fue para que tenga que poner a buscarlo. Él vive. La frase sería: quiero tener más comunión con Él, quiero escuchar más su voz, quiero apagar las voces de la carne, quiero apagar las voces externas para escuchar a Cristo en mi interior. Eso sería. Pero siempre solemos decir: no está mal, voy a buscar a Dios. Pero eso da la apariencia de como que se nos perdió, buscando, buscando, buscando, buscando. Hola, hola, probando, probando, probando. Dios, Dios, Dios, Dios, Dios. Hola, hola, cambio fuera, ¿estás ahí? Y hasta cuando oramos suele parecer que el Señor está en el cielo, allá lejos, y agacha el oído para oírnos. Jesús dijo que los ríos de agua viva correrían dentro de nosotros y no que entrarían en nosotros. El agua sale del interior hacia afuera. Pablo le preguntaba a la iglesia de Corinto: ¿acaso no saben? ¿Ignoran que su cuerpo es templo del Espíritu Santo, quien está en ustedes y lo han recibido de parte de Dios? Se olvidaron, dijo Pablo. Sin embargo, tenemos una doctrina de buscar la bendición desde afuera hacia adentro. Por eso funciona eso de: pastor, póngame la mano a usted que Dios lo escucha más. ¿Por qué me va a escuchar más si tenemos el mismo Espíritu Santo? Pero impóngame la mano que me hace bien. Pero bueno, también te puede hacer bien, como si te diera un abrazo, pero eso no va a hacer que te acerques más a Dios. Los ríos están acá. No es al revés, no viene desde afuera. Entonces, a ver, hay mucha confusión respecto a qué es la presencia de Dios, especialmente entre nosotros los carismáticos. Si los cantantes cantan bien y el predicador grita, decimos: ¡qué autoridad! ¡Oh! ¡Qué presencia de Dios tuvimos hoy! ¡Qué autoridad! Ahora, si no se eligen buenas canciones ese domingo o el pastor no estaba tan gritón o tan inspirado, decimos: hoy faltó presencia de Dios. Hay un lugar donde te devuelven la ofrenda. Nada más erróneo que eso. Lo único que faltó es que afinara el que cantaba y a lo mejor que se inspirara más el pastor o estudiara más. Y hasta algunos escriben: ¿cómo puedes subir a fulanito al altar sagrado de la iglesia? Altar sagrado de la iglesia, ¡qué locura! Esto y cualquier edificio al que llamamos iglesia es un edificio. Esto es un simple arena. A veces funge como estudio de televisión, a veces funge como un sitio para que los policías se gradúen, a veces es un sitio para que los políticos voten. Nunca comprendimos que nosotros somos el templo actual. Nosotros somos la iglesia. Por eso decimos otra falacia: vengan a la iglesia. Nunca podemos venir a la iglesia porque nosotros somos la iglesia. Y algunos se toman de aquel versículo cuando Jesús dijo en Mateo 18:20: pero donde dos o tres se reúnen en su nombre, yo estoy en medio de ellos. Es una verdad, pero suponemos que está hablando Jesús de gente reunida en un templo, y no. No es lo que Jesús quiso decir. Él dice, donde hay un, si no hubiese dicho donde hay un órgano, un púlpito sagrado, un par de guitarras, ahí estoy en medio de ellos. Él habló de personas que podían estar juntas en una casa, en una cárcel, en una clínica, en un mercado, en un bus, en una oficina, en la calle. Él está con nosotros toda la semana. No hay que esperar el domingo para sentir su presencia. Entonces, otra de las falacias que solemos decir es: no sabes cómo sentimos la presencia de Dios durante el servicio. Está bien, uno sintió cosas, porque somos tripartito, cuerpo, alma y espíritu, hay emociones, ¿sí? Pero mi pregunta es, ¿dónde estaba el Señor antes de que viniéramos aquí? ¿Quién estaba dentro nuestro entonces, si venimos y lo sentimos aquí? Si no traemos a Jesús con nosotros, no estaría aquí. Él no mora en edificios, mora en gente. No vive en ningún lugar geográfico, vive en corazones de la gente. Hay gente que cree que va a Israel y se va a encontrar con Jesús o con su espíritu. No. ¿Es lo mismo que ir a Israel o ir a Tijuana? Uno es un sitio histórico, Tijuana también. Pero no es que uno se encuentra con Jesús. Si Cristo se encuentra en una reunión donde estamos, es porque nosotros lo hemos traído, tú lo trajiste. Pero dices, pero yo llegué muy triste. Sí, pero Cristo viene igual, también ahí. Repetiré esto. Una vez lo dije, yo suelo andar mucho acá por la arena cuando está vacío durante la semana. Trabajamos aquí. Te lo aseguro, Dios no vive aquí. Nunca, nunca, no vive. No, vive aquí. Entonces, no confundamos la emoción con la presencia de Dios. Cuando el fuego del Pentecostés se derramó, no cayó sobre el edificio, cayó sobre gente. Si no hubiese estado, hubiesen promovido el santuario del avivamiento, vengan al tabernáculo del mover. No, salieron a predicar, llenos de ese fuego, en gente, en sus corazones. Y cuando creemos que Dios unge un edificio, volvemos a vivir dentro de un sistema religioso como el del antiguo pacto. Tenemos altar, pasen al altar, el púlpito sagrado, este lugar está más santo que allá, allá es el atrio. ¿Por qué nos gusta tanto la letra muerta? Yo creo que lo preferimos de esa manera porque así podemos conservar la vida secular lejos de Dios durante el resto de la semana. Como quien va a terapia una vez a la semana. En la iglesia primitiva tenían una sola vida. Nosotros tenemos una vida dentro del edificio, 2 horas a la semana, y otra vida secular, 166 horas restantes durante la semana. El mandamiento es ir por todo el mundo. ¿Qué decimos nosotros? No, no, mejor que los pecadores vengan acá, que tendremos un gran servicio. Nunca dijo el Señor cuán hermosas son las lenguas de los que predican el Evangelio. Dijo cuán hermosos son los pies de los que llevan las buenas nuevas de salvación. Se trata de ir, de salir, de vivir, de llevar. El Señor nunca dijo, vayan por todo el mundo, edifiquen templos, funden anexos, creen estructuras eclesiásticas, provean vida de iglesia. Dijo en Juan 2:19, destruiré este templo y lo levantaré de nuevo en 3 días. Se refería a sustituir el edificio físico, el templo levantado por hombres que todo adoraban, qué raro, por su propio cuerpo. La resurrección en 3 días. Iba a establecer un templo vivo en lugar de un templo de piedra. Ya no solo unos pocos iban a llegar al templo, sino que era el templo, iba a ser cada quien, y ahí iba a vivir y habitar el Espíritu Santo. ¿No os acordáis que soy templo del Espíritu?, dijo Pablo. ¿Lo ignoráis? Se refería a nosotros, que somos su cuerpo, su templo. Nosotros reemplazamos a los edificios, pero seguimos pensando que nuestra vida espiritual pasa por las reuniones a las cuales asistimos. Y todo lo que pasa aquí lo llamamos vida de iglesia. No, se llama vida de edificio, hace bien. Pero es vida de edificio, no vida de iglesia. Hasta los pastores suelen medir de este modo la vida cristiana. Oh, aquel es muy fiel, no falta un solo culto. ¿Cómo sabemos que es fiel? Yo conozco gente que no falta un solo partido de fútbol y eso no los hace fiel. Si la presencia de Dios es sentir algo, el domingo que no sintamos algo, vamos a creer que Dios nos abandonó, nos dejó de amar. Entonces quiero que entendamos esto. Nos encanta reunirnos aquí. No hay nada más maravilloso que reunirnos, porque nos entrenamos, Dios nos habla, nos refresca la memoria, nos da revelaciones, nos alimentamos. pero ante los ojos de Dios eso no califica ni para la salvación, ni para acercarnos necesariamente más a Él. En el cielo nadie nos tomará lista de la cantidad de servicios que asistimos. Nos va a entrar un ángel y dirá, 52 domingos, y aquí dice 48 que asististe. Te faltan 4. Sí, era cuando venía Marcos Witt. ¿Y cómo sabías cuando venía Marcos Witt? Me avisaba alguien. Eso es religión. Jesús vino para traernos viva vida las 24 horas al día. Los servicios pueden ser maravillosos, pero nuestra vida espiritual no está basada con 2 horas de servicio, sino en Cristo. Todo el tiempo. Una vez alguien me preguntó, ¿cuánto tiempo, fue un pastor amigo, cuánto tiempo pasas a solas con el Señor? Yo le dije, apenas te calles, ya estoy a solas con Él. Cerrá la jeta y sigo a solas con Él. Porque estoy con Él todo el día, no tengo elección, vive dentro mío. Mi corazón es su domicilio. Por eso me causa risa cuando me escriben, ¿tú crees que Jesús se juntaría con esa gente con la que te sacaste fotos? Sí, porque si está dentro mío Jesús, Jesús también estaba en esa foto. No es una religión, es una relación. Tenemos ríos de agua viva listos para brotar como torrentes, pero no lo sabemos. Entonces no necesitamos aprender a obtener más de Dios, sino aprender a liberar todo lo que ya tenemos dentro. El amor de Dios ha sido derramado, expresa Pablo. ¿Dónde estuvo ese derrame? En nuestros corazones, añade. En nuestro corazón ha sido derramado mucho. El que no tiene amor para dar es porque no permite que el Señor le derrame ese amor. Todo el amor que necesitamos no viene de afuera, está acá. ¿Se acuerdan cuando Pedro y Juan se encuentran con el paralítico? ¿Qué dijo? No tengo plata, no tengo oro, pero lo que tengo, te doy. Nosotros tenemos tanta doctrina, tanta letra muerta y tan poco Cristo vivo, que creo que algunos no tenemos la menor idea de lo que tendríamos para dar. Y si un paralítico o un enfermo dice, ¿podrías hacer una oración? Hacemos una oración insípida, inocua, que no nos comprometa con nada y que no nos deje mal parados. Señor, he aquí este cojo. Yo no tengo nada para darle, pero si es tu voluntad sanarlo, hazlo. Si no es tu voluntad, que siga cojo. Y si quieres que se muera, por mí está bien, Señor. Amén. Cubrir todas las bases para no quedar mal. La vida en el Espíritu es tan sencilla, más de la que imaginamos. Las cosas del reino son fáciles, simples. Por esa razón Jesús dijo que para comprenderlo tendríamos que ser como niños, y expresó en Mateo 11:25, te alabo Padre, Señor del cielo y de la tierra, porque escondiste estas cosas de los sabios y se las revelaste a quienes son como niños, no a los niños, a los que son como niños. Andar en el Espíritu es más fácil de lo que imaginamos, de verdad. Solo que los evangélicos, al igual que la Coca-Cola, quieren poner la fórmula bajo 7 llaves y no compartir la franquicia. Pero vivir en el Espíritu es simplemente tenerlo, punto. Decir, Señor, estás aquí. Nadie necesita tomar tus datos necesariamente, darte seguimiento, invitarte a un retiro, ponerte un líder que te controle la vida, qué puedes hacer, qué no puedes hacer, porque eso significa que nadie vive dentro tuyo. O en su defecto, tienes la casa ordenada y vacía, y cuando la casa está ordenada y vacía, dice el Señor, viene Satanás con 7 espíritus peores. El problema no es ordenar la casa, el tema es tenerla vacía. El vacío no existe en términos espirituales. Nadie está vacío. Nadie dice, yo no creo en Dios, pero tampoco en el diablo. Está lleno de algo, te aseguro. Y si no crees en Dios, está lleno del otro. Los vacíos no existen en términos espirituales. Por eso el Señor dice, cuando alguien se entrega y realmente no tiene una vida, un arrepentimiento real, su casa está ordenada, pero vacía. Y Satanás, cuando se entera que está vacía, viene con 7 espíritus peores y la recaída es peor. El vacío es el problema. La religión organizada es vacío. Gloria a Dios por el edificio, por los músicos, por la predicación. Pero todo esto algún día va a terminar. Y Cristo

en la sinagoga una vez a la semana. Lo sirvo a mi espíritu. Y como el espíritu iba a todos lados con él, lo servía en todos lados. Pablo no dependía de la atmósfera, él tenía a Cristo adentro. A diferencia de nosotros, él estaba plenamente consciente de la presencia de Dios en su interior. Pero como algunos no sabemos vivir las 24 horas con Jesús dentro nuestro, le delegamos esa responsabilidad a la religión. No instruimos a nuestros hijos en la fe cristiana. Por eso buscamos congregaciones con buenas escuelas dominicales, para que los instruyan ellos. Pero para guiar, solo basta el ejemplo. Enseñar no es dar lecciones, sino vivir la vida espiritual orgánica. Hay padres que mandan sus niños a la escuela dominical para que aprendan a no pelearse, porque mamá y papá se viven insultando. Papá roba en su declaración de impuesto, pero mandan a los hijos a la escuela dominical para que aprendan que no se debe robar. Papá y mamá viven chismeando, pero mandan a sus hijos a la escuela dominical para que aprendan la historia de Jonás. En los tiempos de la ley, antes de la revelación de Jesucristo, tenían que enseñar a sus hijos el camino de Dios continuamente. Esa debía ser la forma de vida, desde el momento que se levantaban hasta que se iban a la cama, un proceso ininterrumpido de enseñanza a sus hijos por medio del ejemplo. El Dios de tus padres, el Dios de tus abuelos. El centro de la vida cristiana estaba destinado a ser el hogar, no nuestras organizaciones religiosas ni nuestros sistemas eclesiásticos. Y quiero cerrar con esto. ¿Cuándo Jesús dijo "los espero el próximo domingo por la mañana"? ¿Cuándo dijo "oren para comprar un terreno en Jerusalén o en Grecia para poner nuestras oficinas centrales y construir un megatemplo central y luego empezar a fundar anexos"? Cuando le preguntaba "maestro, ¿dónde vives?", él nunca dijo "dale un folleto, Felipe. En la parte de atrás está la dirección y el horario de reuniones". Él siempre decía "sígueme". Y puesto que no tenía un hogar permanente, la gente tuvo que seguirlo durante 3 años hasta que murió. Los que esperaban que estableciera oficinas centrales todavía están esperando, porque jamás tuvo dirección fija. Tampoco tenía horarios de reuniones, estudios bíblicos, reuniones de oración, cultos dominicales, congresos. Era una forma de vida que duraba 24 horas. Nosotros solemos decirle a alguien nuevo, ahora tienes que seguir lo que dice la Biblia. La mayor parte de nuestra enseñanza es que la gente conozca las cosas que nosotros conocemos y no que sea lo que nosotros somos. Y cuando uno no puede ser ejemplo, tiene que decir, no, mejor sigue lo que dice aquí, ¿ve? Pablo les dice a los corintios en la segunda carta, 3:2, ustedes mismos son carta escrita en los corazones, conocida y leída por todos. Somos las cartas de Dios, sí, desde luego. Y Pablo vivía en esa libertad del Espíritu. Escribe en la segunda carta a los Corintios 3:17. Ahora bien, el Señor es el Espíritu, y donde está el Espíritu del Señor, ¿qué hay? Libertad. Donde está el Espíritu hay libertad. No libertinaje, libertad. ¿Qué libertad? Él la explica en la primera carta a los Corintios 9:20. Él era libre del que dirán. Dice, entre los judíos me volví judío a fin de ganarlos. Entre los que viven bajo la ley, me volví como los que están sometidos a ella, a fin de ganarlos. Entre los que no tienen la ley, me volví como los que no tienen ley, a fin de ganar los que no tienen ley. Entre los débiles, me hice débil, no fui a fanfarronear, a fin de ganar a los débiles. Me hice todo para todos, a fin de salvar a algunos, por todos los medios posibles. Esa es la verdadera motivación de Pablo para ser libre. Pablo quería ser libre para servir a todos, para amar a todos. Era libre de cualquier doctrina humana. Él podía ir a ceremonias judías, comer con los gentiles, como si dijera, para los católicos me hice católico a fin de ganarlos, no los ataqué. Para los artistas me hice artista a fin de ganarlos, no los condené. Para los políticos me hice político para fin de ganarlos, no los mandé al infierno. La libertad de Cristo está en nosotros. Luego, cuando somos realmente libres en Cristo, todas las cosas nos pertenecen y estamos por encima de la letra humana. Gracias a Dios, mucha gente aquí es libre. Gracias a Dios, no tenemos que ser necesariamente de una denominación

0: o ser pentecostal o bautista. No necesitamos ni siquiera que nos pongan títulos, no los necesitamos. Somos personas que tenemos al Espíritu de Cristo. ¿Quién necesita un título cuando tenemos al Espíritu dentro? Y no sé qué nombre tiene eso, pero a mí eso me suena a verdadera libertad y me suena a que mi rey ya no anda en un burro. Mi rey está sentado a la diestra del Padre.
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1: ¿Se acuerdan cuando Jesús se perdió? Durante 3 días de camino no se habían dado cuenta los padres de Jesús que se había perdido cuando tenía 12 años. Cuando regresaron, Jesús estaba en el templo, el niño Jesús, maravillando a los doctores de la ley. Y el niño de 12 años dice: ¿por qué se preocupan? En los negocios de mi padre me es necesario estar. Ahora, ¿qué hizo Jesús después de eso, el niño? ¿Fue a reclutar discípulos? ¿Empezó a sanar gente? No, aunque tenía una misión puntual, regresó con su familia y atendió lo suyo y aprendió el oficio de la familia. Entonces, número uno, si tú dices: yo no sé cuál es mi unción específica, regresa a tu casa y haz las cosas bien. Ese es tu primer ministerio para que Dios te dé una unción puntual. Unge a los tuyos, bendice tu familia, cúbrelos. ¿Qué te hace pensar que te van a querer en Tijuana si no te creen en la sala de tu hogar? Porque algunos dicen: yo tengo el deseo misionero de ir a los que están allá en Tijuana. Pero en tu casa, ¿eres un misionero? Digo, pregunto, porque algunos son misioneros afuera y no acá. ¿Qué te hace pensar que Dios te va a usar en Tijuana, cruzando la frontera, si tu esposa te detesta, o tu esposo no te soporta, o tus hijos te faltan el respeto? Entonces, antes de que Dios me levante las naciones, yo tengo unas ovejas que cuidar. Si no, Dios no me va a dar más ovejas. Yo tengo que hacer las cosas bien. Cuando decimos iglesia, cásense los que están en unión libre, es porque yo sé lo que es estar bajo la bendición de Dios y sé también lo que es estar fuera de la bendición de Dios. ¿Quién no quiere la bendición de Dios? Es que yo sueño con un gran casamiento. Si estás en pecado, no vas a tener ya el casamiento de la Cenicienta. Lamento decírtelo. Pero si estás en pecado, tienes que huir del pecado rápido, como sea. Te casas bajo un árbol, pero ya. Porque estar bajo la fornicación hace que te pueda pasar lo que nos pasó a nosotros con nuestro niño o lo que sea. No quiero asustarte, lo que quiero decir es que sepas que todo lo que te ocurre está bajo la protección de Dios, si no estás bajo la protección del pecado. ¿Me están siguiendo? Pero Dios es amor, pero no puede ir en contra de su ley. Yo puedo ser el hijo del juez, pero si yo mato a alguien, mi papá me dice: mira, yo soy juez de la nación, todo lo que vos quieras, pero tenés que ir preso. No puedo ir en contra de la ley. Y el mismo Satanás va a la presencia de Dios y dice: ¡ey, ey, ey! No puedes bendecir este matrimonio porque están en fornicación, están juntados en unión libre. Entonces yo le digo a la gente: vamos a solucionarlo. ¿Cuál era el problema? ¿El dinero? Vengan que le damos la bendición y cásense. Bautícense, hagan las cosas bien. Y por eso le decimos a la iglesia: cásense. Los que no están casados, hagan las cosas bien. Los que están teniendo relaciones sexuales y son novios, terminen con el pecado. Es que la amo. Preferible perder a la novia, irte solterona al cielo, que casado irte al infierno, o teniendo relaciones irte al infierno. Pero sean radicales. Cero tolerancia con el pecado. ¿Por qué? Porque necesitan la bendición de Dios. Y Dios dice: yo estoy probando las cosas pequeñas. Si quieres una gran misión, yo estoy viendo cómo te comportas, cómo haces, cómo es tu vida en lo privado, cómo es tu vida íntima. Dios lo ve todo.
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1: Un tiempo en el que nos encontramos para escuchar a Dios hablar. Entre tanto que llego, dedícate a la lectura pública de las Escrituras y a enseñar y animar a los hermanos. A continuación, escucharemos fragmentos de la Biblia en la Nueva Traducción Viviente.
2: El libro de Salmos, Salmo 79, versículos 1 al 4.
3: Oh Dios, naciones paganas conquistaron tu tierra, tu posesión más preciada. Profanaron tu santo templo y convirtieron a Jerusalén en un montón de ruinas. Dejaron los cadáveres de tus siervos como alimento para las aves del cielo. La carne de tus justos se ha convertido en comida para los animales salvajes. La sangre fluyó como agua por toda Jerusalén. No queda nadie para enterrar a los muertos. Nuestros vecinos se mofan de nosotros. Somos objeto de desprecio y desdén de quienes nos rodean.
2: El segundo libro de las Crónicas, capítulo 7.
4: Cuando Salomón terminó de orar, cayó fuego del cielo que consumió los sacrificios y las ofrendas quemadas, y la gloriosa presencia del Señor llenó el templo. Los sacerdotes no podían entrar en el templo del Señor porque la gloriosa presencia del Señor lo llenaba. Cuando todos los israelitas vieron que el fuego descendía y que la gloriosa presencia del Señor llenaba el templo, cayeron postrados, rostro en tierra,

0: y adoraron y alabaron al Señor diciendo:
1: ¡Él es bueno!
2: ¡Él es bueno!
1: Su fiel amor perdura para siempre.
0: Luego el rey y todo el pueblo ofrecieron sacrificios al Señor. El rey Salomón ofreció un sacrificio de 22,000 cabezas de ganado y 120,000 ovejas y cabras. Así el rey y todo el pueblo dedicaron el templo de Dios. Los sacerdotes ocuparon sus puestos asignados, al igual que los levitas, quienes cantaban:
1: ¡Su fiel amor perdura para siempre!
0: Acompañaban el canto con la música de los instrumentos que el rey David había hecho para alabar al Señor. Enfrente de los levitas, los sacerdotes hacían sonar las trompetas mientras todo Israel estaba de pie. Luego Salomón consagró la parte central del atrio que está delante del templo del Señor. Allí presentó las ofrendas quemadas y la grasa de las ofrendas de paz, porque el altar de bronce que había construido no alcanzaba para tantas ofrendas quemadas, ofrendas de grano y la grasa de los sacrificios. Durante los 7 días siguientes, Salomón y todo Israel celebraron el festival de las enramadas. Se había reunido una gran multitud desde lugares tan lejanos como Lebo Hamat en el norte y el arroyo de Egipto en el sur. Al octavo día hicieron la ceremonia de clausura, porque habían celebrado la dedicación del altar durante 7 días y el festival de las enramadas también por 7 días. Luego, al final de la celebración, Salomón despidió al pueblo. Todos estaban llenos de alegría y muy contentos, porque el Señor había sido bueno con David, con Salomón y con su pueblo Israel. Así que Salomón terminó de construir el templo del Señor y también el palacio real. Llevó a cabo todo lo que había pensado hacer en la construcción del templo y del palacio. Luego, una noche, el Señor se le apareció a Salomón y le dijo:
3: He oído tu oración y he elegido este templo como el lugar para que se realicen sacrificios. Puede ser que a veces yo cierre los cielos para que no llueva, o mande langostas para que devoren las cosechas, o envíe plagas entre ustedes. Pero si mi pueblo, que lleva mi nombre, se humilla y ora, busca mi rostro y se aparta de su conducta perversa, yo oiré desde el cielo, perdonaré sus pecados y restauraré su tierra. Mis ojos estarán abiertos y mis oídos atentos a cada oración que se eleve en este lugar. Pues he elegido este templo y lo he apartado para que sea santo, un lugar donde mi nombre será honrado para siempre. Lo vigilaré sin cesar, porque es muy preciado a mi corazón. En cuanto a ti, si me sigues fielmente como lo hizo tu padre David y obedeces todos mis mandatos, decretos y ordenanzas, entonces estableceré tu dinastía en el trono. Pues hice este pacto con tu padre David cuando le dije: uno de tus descendientes siempre gobernará a Israel. Sin embargo, si tú o tus descendientes me abandonan y desobedecen los decretos y los mandatos que les he dado, y sirven y rinden culto a otros dioses, entonces desarraigaré al pueblo de la tierra que le he dado. Rechazaré este templo que hice santo para honrar mi nombre. Haré que sea objeto de burla y de ridículo entre las naciones. Y aunque ahora este templo sea imponente, todos los que pasen por allí quedarán horrorizados. Preguntarán: ¿por qué habrá hecho el Señor cosas tan terribles a esta tierra y a este templo? Y la respuesta será: porque los israelitas abandonaron al Señor, Dios de sus antepasados, quien los sacó de Egipto, y rindieron culto a otros dioses y se inclinaron ante ellos. Por esa razón les envió tantas calamidades.
2: El segundo libro de las Crónicas, capítulo 8.
0: Salomón tardó 20 años en construir el templo del Señor y su propio palacio real. Al cabo de ese tiempo, Salomón dirigió su atención a la reconstrucción de las ciudades que le había dado el rey Hiram y estableció israelitas en ellas. Salomón también luchó contra la ciudad de Hamat de Soba y la conquistó. Reconstruyó Tadmor en el desierto y construyó ciudades en la región de Hamat como centros de almacenamiento. Fortificó las ciudades de Bet Orón de arriba y Bet Orón de abajo. Reconstruyó sus murallas e instaló portones con rejas. También reconstruyó Baalat y otros centros de almacenamiento y construyó ciudades para sus carros de guerra y sus caballos. Construyó todo lo que quiso en Jerusalén, en el Líbano y por todo su reino. En esa tierra todavía había habitantes que no eran israelitas, entre los cuales se encontraban hititas, amorreos, fereceos, heveos y jebuseos. Todos ellos eran descendientes de las naciones que el pueblo de Israel no había destruido. Entonces Salomón los obligó a ser parte de sus trabajadores y hasta el día de hoy son trabajadores forzados. Pero Salomón no obligó a ningún israelita a ser parte de sus trabajadores, sino que los puso a su servicio como soldados, oficiales en su ejército y comandantes y conductores de sus carros de guerra. El rey Salomón también designó a 250 de ellos para que supervisaran a los trabajadores. Salomón trasladó a su esposa, la hija del faraón de la ciudad de David, al palacio nuevo que le había edificado y dijo:
4: mi esposa no debe vivir en el palacio del rey David, porque allí ha estado el arca del Señor y es tierra santa.
0: Luego Salomón presentó ofrendas quemadas al Señor sobre el altar que le había construido frente a la antesala del templo. Ofrecía sacrificios para los días de descanso, los festivales de luna nueva y los tres festivales anuales: la Pascua, el festival de la cosecha y el festival de las enramadas, como Moisés había ordenado. Para asignar las responsabilidades a los sacerdotes, Salomón siguió el reglamento de su padre David. También designó a los levitas para dirigir al pueblo en alabanza y para ayudar a los sacerdotes en sus tareas diarias. Designó porteros para cada puerta según sus divisiones, siguiendo las órdenes de David, hombre de Dios. Salomón no se desvió en absoluto de las órdenes de David respecto a los sacerdotes, los levitas y los tesoros. Así, Salomón se aseguró de que todo el trabajo relacionado con la construcción del templo del Señor se llevara a cabo desde el día en que se echaron los cimientos hasta el día en que se terminó. Tiempo después, Salomón fue a Esión-Geber y a Elat, puertos que están a la orilla del Mar Rojo en la tierra de Edom. Hiram le envió barcos comandados por sus propios oficiales y tripulados por marineros expertos. Estos barcos navegaron hasta Ofir con los hombres de Salomón y regresaron con unas 15 toneladas de oro que entregaron a Salomón.
2: La carta del apóstol Pablo a los Romanos, capítulo 8, versículos 18 al 39.
5: Sin embargo, lo que ahora sufrimos no es nada comparado con la gloria que Él nos revelará más adelante, pues toda la creación espera con anhelo el día futuro en que Dios revelará quiénes son verdaderamente sus hijos. Contra su propia voluntad, toda la creación quedó sujeta a la maldición de Dios. Sin embargo, con gran esperanza, la creación espera el día en que será liberada de la muerte y la descomposición, y se unirá a la gloria de los hijos de Dios. Pues sabemos que hasta el día de hoy, toda la creación gime de angustia como si tuviera dolores de parto. Y los creyentes también gemimos, aunque tenemos al Espíritu Santo en nosotros como una muestra anticipada de la gloria futura. Porque anhelamos que nuestro cuerpo sea liberado del pecado y el sufrimiento. Nosotros también deseamos con una esperanza ferviente que llegue el día en que Dios nos dé todos nuestros derechos como sus hijos adoptivos, incluido el nuevo cuerpo que nos prometió. Recibimos esa esperanza cuando fuimos salvos. Si uno ya tiene algo, no necesita esperarlo. Pero si deseamos algo que todavía no tenemos, debemos esperar con paciencia y confianza. Además, el Espíritu Santo nos ayuda en nuestra debilidad. Por ejemplo, nosotros no sabemos qué quiere Dios que le pidamos en oración, pero el Espíritu Santo ora por nosotros con gemidos que no pueden expresarse con palabras. Y el Padre, quien conoce cada corazón, sabe lo que el Espíritu dice, porque el Espíritu intercede por nosotros, los creyentes, en armonía con la voluntad de Dios. Y sabemos que Dios hace que todas las cosas cooperen para el bien de quienes lo aman y son llamados según el propósito que Él tiene para ellos. Pues Dios conoció a los suyos de antemano y los eligió para que llegaran a ser como su Hijo, a fin de que su Hijo fuera el Hijo mayor de muchos hermanos. Después de haberlos elegido, Dios los llamó para que se acercaran a Él, y una vez que los llamó, los puso en la relación correcta con Él. Y luego de ponerlos en la relación correcta con Él, les dio su gloria. ¿Qué podemos decir acerca de cosas tan maravillosas como estas? Si Dios está a favor de nosotros, ¿quién podrá ponerse en nuestra contra? Si Dios no se guardó ni a su propio Hijo, sino que lo entregó por todos nosotros, ¿no nos dará también todo lo demás? ¿Quién se atreve a acusarnos a nosotros, a quienes Dios ha elegido para sí? Nadie, porque Dios mismo nos puso en la relación correcta con Él. Entonces, ¿quién nos condenará? Nadie, porque Cristo Jesús murió por nosotros y resucitó por nosotros y está sentado en el lugar de honor a la derecha de Dios e intercede por nosotros. ¿Acaso hay algo que pueda separarnos del amor de Cristo? ¿Será que Él ya no nos ama si tenemos problemas o aflicciones, si somos perseguidos o pasamos hambre, o estamos en la miseria, o en peligro, o bajo amenaza de muerte? como dicen las escrituras. Por tu causa nos matan cada día. Nos tratan como a ovejas en el matadero. Claro que no. A pesar de todas estas cosas, nuestra victoria es absoluta por medio de Cristo, quien nos amó. Y estoy convencido de que nada podrá jamás separarnos del amor de Dios. Ni la muerte, ni la vida, ni ángeles, ni demonios, ni nuestros temores de hoy, ni nuestras preocupaciones de mañana, ni siquiera los poderes del infierno pueden separarnos del amor de Dios. Ningún poder en las alturas ni en las profundidades, de hecho, nada en toda la creación podrá jamás separarnos del amor de Dios que está revelado en Cristo Jesús, nuestro Señor.
6: Hasta aquí fue la lectura de hoy. Esperamos que la palabra de Dios haya cobrado vida en tu corazón.
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8: Hola, ¿qué tal, amigos? Soy Pastor Mao. Esto es nuestro devocional a puerta cerrada, con todo mi corazón. En esta maravillosa semana reciban un saludo muy especial, pidiéndole a Dios que por favor nos ubique en el lugar correcto, con la gente precisa, en el tiempo indicado y con la palabra oportuna, y que llene nuestro corazón de su paz y también de su dirección para que podamos hacer su buena, perfecta y agradable voluntad de manera práctica en el día de hoy. Esta mañana me levanté pensando en que a veces vemos a personas en público haciendo cosas y nos sorprende lo que hacen y cómo lo hacen, pero muy difícilmente pensamos en el tiempo que les tomó aprender en el secreto. Lo que sí es seguro es que todo aquel que es exitoso haciendo algo en público fue porque se preparó en el secreto, en la intimidad, escondido. Quiere decir que estar escondidos es necesario e importante, también imprescindible para todo aquel que busca hacer algo significativo en este mundo. El profeta Elías, nuestro personaje de la temporada de fidelidad, siendo un hombre fiel, aún le faltaba ser preparado y entrenado, pero además le faltaba conocer a Dios de otra manera. Leamos Primera de Reyes para dar un poco más de entendimiento. Allí en el versículo 1, cuando él le habla al rey Acab diciéndole que así como el Señor vive, él sirve, y que le aseguraba que no habría rocío ni lluvia en los próximos años hasta que él lo ordenara. Así que Elías confía en la palabra de Dios, pero también confía en la palabra que él da. Por eso hace una tremenda afirmación. Con esto aprendemos que los fieles creen en lo que Dios dijo y en lo que ellos dicen, porque saben que él que los llamó y los envió es fiel y que ellos también lo son. Decir que eres fiel no es sinónimo de orgullo, sino de honestidad, de realidad. No está mal decir que somos fieles. Pero ¿sabes algo? Cuando dos fieles se unen, es poderoso. Aquí está demostrado. Dios es fiel, da una palabra, y Elías, el fiel, la lleva donde el rey. La pone en su boca, y al unir la acción de estas dos fieles, se logra que el cielo se cierre por 3 años. Entonces, ¿quieres lograr cosas poderosas? ¿De verdad? Pues únete con gente fiel, porque dos corazones fieles se ponen de acuerdo con una facilidad impresionante. Pero si hay algo de infidelidad en uno de los dos, va a ser muy difícil que estén de acuerdo. Lo he dicho muchas veces, pero ahora debo volver a decirlo. Dios, el fiel, está buscando un fiel para comenzar su pueblo. Y encontró a Abraham, y se dijo a sí mismo: encontré a alguien fiel. Si me uno con él, haremos grandes cosas. Así que dos fieles juntos harán cosas poderosas, inusuales, sorprendentes y sobrenaturales. Amigos, no es solo unir la fe, sino también unir la fidelidad. Dios había dado la palabra que no llovería si el pueblo se desviaba en idolatría. Pero para que esa palabra entrara en acción, se necesitaba un fiel que la anunciara. Y cuando la palabra fiel se une a un corazón fiel, se activa. Mira cómo dice 1 de Timoteo, capítulo 4, versículo 9. Palabra fiel es esta, y digna de ser recibida por todos. Y el Salmo 33, versículo 4 al 8 dice, la palabra del Señor es verdadera, sus obras demuestran su fidelidad. El Señor ama lo justo y recto, su amor llena toda la tierra. Por la palabra del Señor fueron hechos los cielos, por el soplo de su boca todos los astros. Así que amigos, somos portadores de una palabra fiel, digna de confianza. Entonces podemos decir que es muy difícil ser útil en las manos de Dios si somos infieles. No es posible materializar lo que Dios dice si somos infieles. Podríamos decir que la infidelidad hace improductiva la palabra de Dios. Pero la fidelidad es la idea de que alguien puede depender de nosotros para hacer algo por él o para ella. Ahora todos sabemos lo decepcionante que es cuando alguien nos dice que va a hacer algo por nosotros y luego no lo hace. Ahí en ese momento entra en el campo de la infidelidad. Por eso es que podemos saber que Dios no es infiel y podemos tener toda la confianza de reposar en él por su fidelidad. Dios lucha, amigos, con nuestra infidelidad. Nosotros no. En Primera de Reyes, Dios le da una orden a Elías de que vaya al arroyo y espere allí y que allí lo va a alimentar. Dice que Dios dio una orden. He pensado un poco en lo que es la orden en este contexto y creo que la orden es la garantía de la fidelidad. Dios le dio la orden a los cuervos, pero no sucedió hasta que Elías llegó a Querit. Por lo general, amigos, sucede así. Y es que donde la fe y la fidelidad se unen y trabajan de la mano, por fe nos movemos, por fidelidad la orden se activa. Lo interesante aquí es que los cuervos son carnívoros. Si mandas a un cuervo con carne, es como mandar a alguien que le encanta el dulce después del almuerzo, que le lleve dulce a alguien sin que lo pellizque. ¿No te parece más fácil que Dios hubiera mandado otro animal que no fuera para él una tentación llevar carne? Ahora, quizás suene mal, pero este es el caso. Hasta los cuervos fueron fieles a la orden de Dios, como lo hizo Urías, el esposo de Betsabé, cuando llevó en la mano la carta de su muerte que enviaba David al campo de batalla. No la abrió. Así que Dios ordena a los cuervos que lleven carne. Esta fue la orden dada y se activaría si el profeta va a querer. Todo está condicionado entonces a la obediencia del profeta. Primera de Reyes 17:24 dice entonces la palabra del Señor vino a Elías, le dio este mensaje, sal de aquí, ve al oriente, escóndete en Querit, al oeste del Jordán, beberás agua y yo ordenaré a los cuervos que te den de comer. Quiere decir entonces que la orden comenzaría a entrar en acción si el profeta iba, no solo si tenía la intención, él tenía que entrar a Querit. Pues bien, así funciona la fe y la fidelidad. Porque bueno, la forma es que mi fe crece por la palabra de Dios, inmediatamente mi fidelidad la obedece. No necesito solo fe para obedecer, sino fidelidad. Creer que Dios es fiel para cumplir lo que dijo y ser fiel a Él con mi obediencia. Y es cuando lo inusual, lo sobrenatural, comienza a suceder. No dependía de Elías que los cuervos le llevaran carne. Él no podía dar esa orden, amigos, pero Dios sí, porque toda la creación obedece a sus órdenes. Entonces, cuando obedecemos fielmente la palabra de Dios, ya Dios ha dado órdenes para bendecirnos. Este es un principio espiritual que lo vas a encontrar de la A a la Z en la palabra de Dios. Todo listo para que se cumpla sobre ti. Mi oración por ti, donde quiera que estés, pidiéndole al Padre, al Hijo y al Espíritu Santo que te bendiga de una manera súper especial. Yo soy Pastor Mao y esto es nuestro devocional a puerta cerrada. Estamos en un tiempo maravilloso, en la semana de ayuno, escondidos en su presencia. 5:30 de la mañana por mi canal de YouTube, por mi fanpage de Facebook. Allí estamos. Listos para compartir contigo un tiempo maravilloso. Que pases un día súper extraordinario.

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Buenos días, amigos y hermanos, ¿cómo están? Feliz mañana, les saluda Eric Alejandro y para mí es un privilegio, una bendición tan bonita, tan especial, el tener este tiempo de devocional con todos ustedes, creyendo de que Dios actuará a favor nuestro, creyendo de que Dios tendrá un nuevo día para que las cosas sean mejores que ayer y que sus misericordias son nuevas cada mañana. Abrazo para usted que por primera vez nos escucha acá en 89.5, somos Life FM, deseamos que el Dios Todopoderoso inunde, bendiga, transforme y llene completamente su corazón, que nada lo haga retroceder en el camino de la fe, sino que avance para bendición eterna. De verdad que nos sentimos complacidos el poder tener esta maravillosa oportunidad para darle gloria, honra y alabanza al único que merece, nuestro Dios. Mañana extraordinaria, mañana para compartir, mañana para llamar a los amigos y decirle, mira, sintoniza 89.5 porque ahí siempre hay un tiempo de oración, un tiempo de reflexión en la palabra, un tiempo que nos nutre para iniciar el día con muchas ganas, con mucha fuerza y con mucho ánimo. Así que aprendamos a compartir las buenas noticias y el tener el devocional cada mañana es una oportunidad para que mucha gente pueda conocer del Señor y de verdad puedan alinearse al mensaje de la palabra y a vivir correctamente delante de Dios. Estamos en los últimos tiempos, hermanos, y tenemos que predicar la palabra donde Dios nos da esa posibilidad de hacerlo en nuestro trabajo, con los amigos, con la gente cercana. Así que el día de hoy es un buen tiempo para empezar de nuevo. Y si nos hemos apartado, nos hemos alejado, si hay alguien que dice yo me aparté del Señor y me da pena que Él me mire, bueno, no espere hasta estar bien para que venir delante de Dios en la condición en la que está. Dios lo está esperando. Saludos especiales para mi hermana Rocío Martínez, que Dios te bendiga, que Dios te guarde, siempre orando para que pronto tengas buenas noticias con respecto a esa operación que necesitas hacerte. Hermanos, seguimos orando por los dos muchachos, uno que había tenido un accidente en bicicleta y que tuvo que ser intervenido hace un tiempo, que se llama David, para su pronta recuperación. También quiero decirle que oremos por Diego, también un muchacho que hace unos 3-4 días tuvo un accidente en motocicleta y tuvo pues una quebradura de tibia y peroné, para que pronto sea intervenido quirúrgicamente y que pueda salir adelante de esta situación tan complicada, ¿verdad? Él venía en su motocicleta, lamentablemente un carro hizo un viraje incorrecto en una zona que no tenía que hacerlo y por supuesto él llega a impactar con el carro y le sucede lo que sucede. Así que estemos orando por Diego y por David. También por Jocky Elizondo, buenos días, bendecido para todos. Oremos por los otros, por mi familia, protección y cobertura. También abrazo fraterno a nuestro hermano amigo Iván Rojas. Dice, cuando pases por las aguas yo estaré contigo. Amén, por los ríos no te anegarán. Cuando pases por el fuego no te quemarás, ni la llama arderá en ti. Es precioso pasaje de Isaías 43:2. Saludos a nuestro hermano pastor y amigo Iván Rojas. Que Dios te bendiga, te guarde, te sostenga, te aliente y te use también para la formación de muchas personas en la palabra. Y que la gracia y el favor de Dios estén sobre tu vida. Así que en este día, hermano, que el Señor bendiga a Rótulos Rojas, que traiga provisión del norte, del sur, del este. Que Dios bendiga a Luisa Borda y los guarde siempre, hermanos, que apreciamos y queremos muchísimo. Ana Isabel Aguilar Carmona, gracias a Dios por todo. Bendiciones, Eric. Oremos por la familia, enfermos y más necesitados, con mucho gusto. Dice, ya le dieron la plaza fija a mi hija Suyen Gutiérrez. Qué alegría el saber que ya Suyen tiene su trabajo. Nos alegramos montones, de verdad, de todo corazón, que ella pueda estar laborando y teniendo su trabajo y pudiendo pues ayudar bastante a la familia. Ana Lucrecia Fernández, buenos días. Gracias a Dios por todo lo que me das. Bendiciones para todos. Vamos a estar orando también por Lucrecia, por un dolor muy fuerte que ella tiene en estos momentos. Recuerde, hermanos, que este programa tiene esta dinámica. Les compartimos a ustedes las peticiones, no solamente para cumplir un protocolo, sino más que todo para que podamos adoptar necesidades y peticiones de los hermanos y estemos orando por lo menos durante este día por esa persona para que Dios
pues mueva su mano y a favor de ese hombre o de esa mujer que pueda estar con una situación financiera, laboral, espiritual, hijos, familia, emocional, para que sea sano o sana en el nombre de Jesús. Dice, por ese milagro que viene de camino para mi familia y mis hijos, Mora Fernández, y para que Dios me sane de toda dolencia por un dolor muy fuerte que tengo desde ayer en mi rodilla, para que Dios se manifieste. Orar por Brandon Salas, que va hoy a una feria de empleo. Oremos por Brian, hermanos. Por Brandon, perdón, por Brandon Salas. Brandon Salas, que va a esta feria de empleo, para que le vaya súper bien y para que haya gracia de parte de Dios y que sea el trabajo que Dios quiera brindarle a él. Silvia Mora también, bendecido días, bendecido viernes, que Dios te bendiga. Mi hermana, que Dios te guarde. Por la vida de David Solís allá en los Estados Unidos, también sé que nos escucha, por su familia, por sus hijos preciosos. También por mi hermana Evelyn allá en los Estados Unidos, por Charlotte también, por Jan Sinájera, por Giancarlo allá en Greenville, creo que es. Que Dios los bendiga montones también por sus vidas, por sus hijos, por sus familias. Carlos dice, buenos días, amado, mi nombre es Carlos. Hermano, quiero pedir que Dios siga trayendo orden y sabiduría a mi vida, también por mi familia, por mi esposa Cristel y mi hija Abigail, que podamos tomar decisiones acorde de su voluntad. Dice, bendiciones, bendiciones, hermano Carlos, en esta hora. También por la vida de Jorge Josué Sandoval, también, hermano, muchas gracias por ser parte también de la radio, bendecir este ministerio. Por la vida de nuestro hermano Alexander Trigueros, por su hombro, para que Dios traiga sanidad a su cuerpo, por su alma, por su ser, por su espíritu, que Dios bendiga todo lo que sus manos toquen, bendiga su casa, sus hermanos, sus padres y sobre todo la salud física y emocional de nuestro hermano. Que Dios le fortalezca, le anime y le ayude a dar esa sabiduría que necesita para ir llevando la batuta de Embalajes Emusa. Que oramos por todos los que laboran en este lugar, que Dios los bendiga, los sostenga, que puedan también cumplir sus sueños, anhelos y peticiones, que ayuden bastante al crecimiento de este lugar y que el Señor siempre pues bendiga Embalajes Emusa con proyectos nuevos, con oportunidades nuevas, y que Dios los lleve a esa tierra prometida, a ese lugar que Dios ha decidido para que se establezcan, para que crezcan aún más y para que sigan siendo esa empresa punta de lanza de nuestro país. Oramos y bendecimos a estos hermanos, amigos que siempre nos escuchan. Que Dios sostenga, abrace y que Dios los guíe y que nunca falte el trabajo, sino que los contratos fluyan de una manera poderosa y extraordinaria. Bendiga cada una de las áreas financieras, de logística, de diseño, de proveeduría, de producción, de personal. Todo lo que ocupen, Señor, bendice este lugar abundantemente. También por nuestro hermano allá, Michael de la Canela, por su esposa Agnes, que Dios los bendiga, los prospere, los guarde en todo momento. También por nuestra hermana Alicia Mura en el Ecuador, por Paulina, por Gonzalo, por la bebita preciosa y por toda la familia Mura Donoso en Chile, por los hermanos del Perú también, por los hermanos de Venezuela. Oramos y clamamos a Dios por todas estas situaciones que ha vivido, estos golpes tan duros que ha llevado este país. Que Dios bendiga esta nación y puedan levantarse en el nombre de Jesús muy pronto de ahí donde ha quedado todo prácticamente destruido y en cenizas. Que Dios bendiga a muchas personas que hoy nos escuchan. Por mi hermanita linda, que apreciamos montones, Vanesita Won, allá en Punta Arenas. Que Dios te guarde, Vanesita, que Dios sea el sustento de tu familia, que Dios bendiga a tu esposito, que Dios bendiga a tu hija. Y en el nombre de Jesús, dice, quiero darle gracias a Dios por mi padre, que cumplió 90 años el día de hoy. Oiga usted, qué bendición, ¿eh? El papito de nuestra hermana Vanessa Won hoy está de manteles largos, de plácemes, 90 añitos, ¿eh? Eso no es cualquiera que llega a esa edad. Que Dios los bendiga, que le siga dando Dios esa salud y los años que él ha planteado para él. Que Dios bendiga a mi hermana Vanessa Won.
bendiga su casa, su familia, bendiga su negocio en el nombre de Cristo Jesús. Alejandrina Rocha también, que Dios me la bendiga, y Sara también, que Dios bendiga su vida. Por la familia Rojas Coronado, por Eunice, por Amanda, por Magdalena, oramos y pedimos a Dios que bendiga esta casa, a los miembros de cada de ella, y que Dios les abrace y les sostenga en esta hora. Por la vida de Eunice, de José, de Magdalena, por nuestra hermana Maureen Bulton también, que Dios bendiga su corazón, su alma, su ser y su espíritu, que Dios les sostenga, que Dios les llene abundantemente, que nada la abrume o la tenga preocupada. Abrazo, bendiciones en esta mañana por nuestro amigo y hermano Pablo Blanco, que Dios te bendiga, Pablito, hermano que apreciamos muchísimo acá, de Lifehouse, amigo, que Dios te bendiga, bendiga a tus hijas, bendiga tu familia, que Dios bendiga todo lo que tus manos toquen, que el Señor sea propicio a tus necesidades, que el Señor te sostenga, que el Señor guarde a tu esposita Jessica y a tus hijas lindas que el Señor te ha regalado. Así que Dios bendiga a tu familia de una manera sobrenatural. Gloria a Dios por la vida de nuestros hermanos que nos comparte esta palabra. Iván, muchas gracias por compartirnos esta palabra tan hermosa el día de hoy. Cuando pases por las aguas, yo estaré contigo. Aquí lo tengo en mi mano. De verdad, muchas gracias por compartirnos esta lectura, que la recibimos con todo nuestro corazón. Gracias a Ivancito ahí que nos envió a nuestro WhatsApp personal esa bendición de ese pasaje ahí, con una explicación bastante hermosa. Que Dios te guarde, hermano, que Dios te bendiga y te sustente en esta mañana. Vanessa, también por Ana Sánchez, también por Ana Cecilia Sánchez, por la vida de nuestro hermano Jimmy, también que Dios los bendiga, los sostenga. Por mi hijo Alonso, que se fue de paseo con su papá, para que Dios los proteja y les vaya muy bien, con mucho gusto. Hermana Karen, estamos orando ahí por tu hijo, que el Señor los guarde y los bendiga en el nombre de Jesús, y que ellos puedan pasarla súper bien. También por la vida de Carol Arias, también que Dios te bendiga. Gracias por ser parte de este ministerio, por bendecir esta casa, que el Señor los bendiga abundantemente todo lo que ustedes hagan.

Bendiciones a todos los hermanos que han estado acá compartiendo sus peticiones y sus necesidades también en este día, y también los testimonios que nos comparten de provisión, de salvación, de restauración y de bendición de una manera sobrenatural de parte de nuestro Dios. ¡Qué bueno es Dios, hermanos! ¡Qué bueno es Dios! ¿Cuántos pueden decir que Dios es bueno y para siempre su misericordia? Preparémonos para orar esta mañana.

Bienvenidos a este espacio de devocional. A Dios sea la gloria, el honor, la alabanza y el poder por los siglos de los siglos. No nos cansamos de agradecer a Dios por su gran amor y por su gran bondad. Y estamos convencidos que en la presencia de Dios hay plenitud de gozo. Bendito Dios que nos lleva de triunfo en triunfo y de victoria en victoria. Él es el que nos sostiene, nos abraza, el que el día de hoy ahí está cercano a nosotros. Señor, gracias porque hoy podemos venir delante de ti y decirte que te necesitamos, que te amamos, Señor. Que queremos que ocupes ese lugar número uno de nuestro corazón y que estamos agradecidos profundamente por tu fidelidad. Gracias, porque el día de hoy nos unimos cientos y miles de personas alrededor del mundo para decirte, Señor, que tú eres el Rey soberano, el Dios y único Dios que merece la gloria, la honra y la alabanza por siempre. Señor, no permitas que ninguno de mis hermanos que hoy me escucha, que ninguno de mis hermanos hoy se aparte, se extravíe de la verdad, se aleje del camino, Señor, sino que más bien se aferre aún más a tu brazo, Señor, a tu palabra y permanezca, Señor, firme hasta el día, Señor, en el que tú has planteado de vida para él o para ella. Padre, yo te pido por mi vida y la vida de mis hermanos, Señor, que nosotros aprendamos a salir adelante en medio de las dificultades y situaciones que la vida nos pone. Que seamos fieles, creyentes a ti y a tu palabra. Que nada, Señor, nos llame la atención, Señor, que vaya a alejarnos de ti jamás, Señor. Queremos estar enfocados, Señor, en la palabra, caminar conforme a la palabra y vivir, Señor, conforme a los preceptos y mandatos que tú, oh Dios, nos has escrito en este maravilloso libro llamado la Biblia. Hoy, Señor, quiero orar por las personas que se levantaron con un desánimo, una desazón, preocupación profunda, Señor, por una situación que necesitan resolver de trabajo, de provisión, tal vez de enfermedad. Hay algo que no los deja, Señor, agradecer el día de hoy, Señor, sino que lamentablemente sobre su boca está la queja, Señor, y ahora mismo cancelamos, Señor, ese sentimiento que está brotando de queja, sino que más bien empiece a brotar unas palabras de agradecimiento, Señor, durante estas primeras horas del día, para que mis hermanos, Señor, desde ya se hablen a su mente y a su corazón y a su espíritu de que las cosas hoy serán mejores, que no haya esa actitud negativa, que no haya esa actitud que haga que las cosas no cambien para mejor, sino que empeoren. Y muchas veces, Señor, tenemos que entender que nuestra boca tiene el poder de la vida o de la muerte y que nosotros hoy podamos, Señor, ejercer ese poder en nuestras palabras diciendo: hoy será un mejor día, hoy veremos la gloria de Dios, hoy tendré respuestas satisfactorias a mi petición. Hoy es un día menos para ver la gloria de Dios en mi casa, en mi familia, en mi hogar o en mi ministerio. Hoy veré la mano de Dios actuando a favor de mis hijos y de mis hijas. Hoy Dios proveerá lo que necesito. Hoy Dios abrirá caminos donde no hay. Hoy Dios me visitará en esta cama de hospital y tocará mi cuerpo y toda enfermedad, toda protuberancia.

0: tolerancia, todo tumor, todo quiste, toda sangre que pueda estar enferma ahora mismo es sana en el nombre de Cristo Jesús. Hoy creo que el Espíritu Santo viene a mi vida, me toma, me restaura, me levanta, me anima, me fortalece y me sostiene para seguir en el camino firme y adelante. Hoy, Señor, te doy gracias por el trabajo que vas a proveer a mis hermanos. Hoy te doy gracias, Señor, por la salud que está llegando a la casa de cada uno de mis hermanos. Hoy te doy gracias, Señor, por esos músculos que han estado atrofiados, Señor, durante mucho tiempo y hoy son sanos. Hoy te doy gracias, Señor, porque tocas huesos, articulaciones, tocas ese estómago, Señor, que ha estado con un malestar durante muchos días, con dolores fuertes, con problemas incluso de esa persona de hacer sus necesidades fisiológicas, Señor, en el nombre de Jesús. Toca, Señor, ese estómago que ha estado enfermo. Toca ese intestino, Señor, que ha estado ahí dormido, Señor, que ha estado ahí pasivo. Y pon tu mano poderosa, Señor, para que trabaje como fue creado desde el principio, Señor, y haya una sanidad profunda y total en ese colon que han dicho que hay un cáncer. Padre, en el nombre de Cristo Jesús, todo problema de enfermedades, Señor, que atacan al cuerpo de Cusi, de Crohn, de intestino, Señor, que continuamente se inflama, Señor, en el nombre que es sobre todo nombre, Señor, de colon irritable, es sano en el nombre de Jesús. De problemas, Señor, de divertículos, es sano en el nombre de Jesús. Te lo pido en esta hora, Señor. Sé que estás visitando, sé que estás entre el pueblo trayendo sanidad. Sé que escucharé testimonios poderosos, Señor, de cómo una enfermedad, una pelota, una protuberancia que había en ese cuerpo, un dolor, un malestar, un problema, Señor, en huesos, en tendones, Señor, problemas en garganta, en oídos, Señor, en corazón. Muchos son sanos en esta hora. Lo creemos en el nombre del Padre, del Hijo y del Espíritu Santo, y por la llaga de Cristo creemos que somos curados y sanados. Hoy, Señor, te pido por esos hombres y mujeres que están lidiando con un asunto, Señor, financiero, Señor, necesitan esa provisión, necesitan esa puerta abierta, Señor, tú puedes hacer ese milagro, tú puedes poner gracia y favor sobre ese currículum que fue enviado hace días, hace meses o hace incluso años. Padre, tú puedes abrir la puerta que nosotros menos pensamos o imaginamos. Sé, Dios, que tú proveerás a las necesidades de mis hermanos. Hoy oro por aquellos, Señor, que tienen problemas a nivel emocional. Gente que está viviendo rupturas, Señor, emocionales fuertes, dolor en el corazón, peso, Señor, en sus hombros, ganas de ni, no tienen ganas ni de levantarse, Señor, ni mucho menos de asearse. Padre, te pido en el nombre de Jesús que todo pensamiento de muerte, que toda tristeza profunda que pueda estar el día de hoy sintiendo alguna persona se levante en el nombre de Jesús de esa condición y empiece a alabar tu nombre y empieza la alegría del Señor a llenar su alma, su corazón y a fortalecer su espíritu, porque si el espíritu se fortalece, las emociones se sujetan al espíritu. Padre, por esos dolores, Señor, en el alma, por esos dolores, Señor, en el corazón que han causado una separación, una ruptura emocional, un divorcio, en el nombre de Cristo Jesús. Te pido, Dios, que empieces a restaurar, a sanar, Señor, a ese hombre o a esa mujer que han vivido épocas, Señor, o tiempos bastante duros y puedan ver, Señor, tu gloria y tu poder. Que en medio, Señor, del proceso, tu gracia y tu favor se deje ver para cada uno de mis hermanos y hermanas. Hoy oro, Señor, por los que están en los centros de adaptación social. Gente, Señor, que está ahí por un delito. Gente que está ahí porque cometió, Señor, un error. Gente que está ahí, Señor, porque ha hecho algo grave, Padre, en el nombre de Jesús. Son personas que yo sé que tú puedes conquistar su corazón, que tú puedes cambiar por completo y restaurar, Señor. Te lo pido en el nombre, que sobre todo nombre, en el nombre de Cristo Jesús. Abraza, Señor, sostiene a muchos hermanos y hermanas que hoy están desfalleciendo, Señor, por la pérdida de un ser querido, porque el dolor, Señor, les invade, porque están pasando, Señor, una temporada difícil de valle de sombra y de muerte. Te pido, Señor, que aliente, sostenga sus espíritus y sus corazones, Señor, sean abrazado, Señor, en un momento como este. Te pido por las personas que hoy están ahí postrados en una cama por una gripe, por una enfermedad fuerte, Señor, por una enfermedad que pareciera ser incurable, pero tu palabra dice que tú llevaste nuestras dolencias, llevaste nuestros pecados, Señor, y nuestros dolores ahí en la cruz del Calvario. Yo te doy gracias por cada hermano, por cada amigo, por cada persona, Señor, que el día de hoy se arrodilla, Señor, ahí en su casa, ahí, Señor, en su sala, ahí en su dormitorio, pidiéndote, Señor, ayúdame, Señor, fortaléceme. Necesito, Señor, que tú abras camino donde no existe y que tu favor me acompañe en todos los días de mi vida. Hoy, Señor, clamo por las personas que hoy están ahí trabajando, Señor, se están trasladando de norte a sur o de este a oeste, ya sea en el auto, en el bus, en el tren, ahí trabajando. Dios, provee, transforma, sana y liberta, Señor, a todo aquel que está atado, que está oprimido en esta mañana. Te lo pido en el nombre que sobre todo nombre, en el nombre de Cristo Jesús. Abrázanos, Señor, en esta hora. Bendice, Señor, las familias que hoy, Señor, están orando. Bendice los muchachos y las muchachas, Señor, los jóvenes y los niños que están siendo bombardeados con diferentes, Señor, filosofías, ideas, Señor. Te lo pido en esta hora, que mis hermanos, Señor, el día de hoy se rindan delante de ti, Señor. Se postren delante de ti entendiendo que tú eres la fuente única y verdadera para transformar, cambiar, llenar nuestro corazón. Padre, por aquellos que hoy están con problemas de mentales, situaciones, Señor, que les atormentan, pensamientos, Padre, en el nombre de Jesús, que la mente de Cristo sea establecida en cada uno de nosotros. Te lo pido en esta mañana. Te pido, Dios, que tú seas el guardador, el protector, Señor, de cada uno de nosotros, y que no permitas que ninguno de nosotros vayamos, Señor, a apartarnos o alejarnos, porque sabemos que en la casa del Padre es el mejor lugar en el que podemos estar. Hoy oro por personas que tienen problemas de trastornos de ansiedad, miedos irracionales, gente que lucha contra esta situación y que afecta a la familia como tal. Hoy oro, Señor, por los abuelos. Hoy oro, Señor, por los niños. Hoy oro, Señor, por todos los inocentes, Señor. Personas que lamentablemente, Señor, en un día como hoy están en naciones donde reciben injusticia, donde hay dolor, Señor, donde hay llanto y donde la tristeza, Señor, es pan diario. Para que tú, oh Dios, llegues, consueles, avives, sostengas y alientes, Señor, esas personas que necesitan ver, Señor, un milagro de sanidad, de provisión, de restauración, Señor, sobre sus vidas. Hoy oro, Señor, por la bendición de podernos reunir juntos y decirte, Señor, que te amamos y que no queremos separarnos de ti ni un solo instante. Obra, Señor, conforme a tu voluntad. Abre, Señor, posibilidades maravillosas para tus hijos y tus hijas. Déjate ver, Señor, pronto, en medio de la necesidad de mis hermanos, en medio de los deseos y anhelos también de nuestro corazón. Te lo pedimos en el nombre de Jesús. Señor, pon carbón encendido en nuestra boca para hablar tu palabra, para hablar lo correcto, para compartir el mensaje, Señor, que tú has preparado el día de hoy. Te doy gracias porque tú estás ahí, cercano a aquellos, Señor, que que te buscan. Gracias, Señor, por no olvidarte de nosotros. Y gracias, Dios, por abrazarnos cuando más te necesitamos. Gracias, Dios. Bueno, hermanos, el día de hoy le hemos puesto a este tiempo y espacio de devocional administradores fieles en un reino de poder y no de apariencias. ¿Qué le parece si vamos a 1 Corintios capítulo 4, del 1 al 15 y del 17 al 21? Vayamos a la palabra y pidámosle a Dios que nos hable, nos haga entender estos mensajes que Él ha puesto en cada una de estas cartas, que eran dirigidas a los hermanos de Corinto, pero también que hoy podemos utilizar para nosotros en el crecimiento, en la formación. La palabra de Dios dice de esta manera: que todos nos consideren servidores de Cristo, encargados de administrar los misterios de Dios. Ahora bien, a los que reciben un encargo se les exige que demuestren ser dignos de confianza. Por mi parte, muy poco me preocupa que me juzguen ustedes o cualquier tribunal humano. Es más, ni siquiera me juzgo a mí mismo, porque aunque la conciencia no me remuerde, no por eso quedo absuelto. El que me juzga es el Señor. Por lo tanto, no juzguen nada antes de tiempo. Esperen hasta que venga el Señor. Él sacará a la luz lo que está oculto en la oscuridad y pondrá al descubierto intenciones de cada corazón. Entonces cada uno recibirá de Dios la alabanza que le corresponda. Hermanos, todo esto lo he aplicado a Apolos y a mí mismo para beneficio de ustedes, con el fin de que aprendan de nosotros aquello de no ir más allá de lo que está escrito. Así ninguno de ustedes podrá engreírse de haber favorecido al uno en perjuicio del otro. ¿Quién te distingue de los demás? ¿Qué tienes que no hayas recibido? Y si lo recibiste, ¿por qué presumes como si no te lo hubieran dado? Ya tienen todo lo que desean, ya se han enriquecido, han llegado a ser reyes, y eso sin nosotros. Ojalá fueran de veras reyes para que también nosotros reináramos con ustedes. Por lo que veo, a nosotros los apóstoles, Dios nos ha hecho desfilar en el último lugar como a los sentenciados a muerte. Hemos llegado a ser un espectáculo para todo el universo, tanto para los ángeles como para los hombres. Por causa de Cristo nosotros somos los ignorantes, ustedes en Cristo son los inteligentes. Los débiles somos nosotros, los fuertes son ustedes, a ustedes se les estima, a nosotros se nos desprecia. Hasta el momento pasamos hambre, tenemos sed, nos falta ropa, se nos maltrata, no tenemos lugar fijo donde vivir. Con estas manos trabajamos duro, si nos maldicen, bendecimos, si nos persiguen, lo soportamos, si nos calumnian, los tratamos con gentileza. Se nos considera la escoria de la tierra, la basura del mundo, y así hasta el día de hoy. No les escribo esto para avergonzarlos, sino para amonestarlos como a hijos míos amados. De hecho, aunque tuvieran ustedes miles de tutores en Cristo, padres sí que no tienen muchos, porque mediante el Evangelio yo fui el padre que los engendró en Cristo Jesús. Por tanto, les ruego que sigan mi ejemplo. Con este propósito les envía a Timoteo, mi amado y fiel hijo en el Señor. Él les recordará comportamiento en Cristo Jesús como enseño por todas partes y en todas las iglesias. Ahora bien, algunos de ustedes se han vuelto arrogantes pensando que no iré a verlos. Lo cierto es que si el Señor quiere, iré a visitarlos muy pronto y ya veremos no solo cómo hablan, sino cuánto poder tienen esos presumidos, porque el reino de Dios no es cuestión de palabras, sino de poder. ¿Qué prefieren? ¿Que vaya a verlos con un látigo o con amor y humildad? ¡Wow! ¡Qué fuertes esas palabras del apóstol Pablo! ¿Verdad? Hermanos, vivimos en una generación donde la apariencia, la aprobación y por supuesto la opinión de los demás parecen definir el valor de una persona. Sin embargo, en el reino de Dios, el estándar es, hermanos, completamente distinto. completamente distinto. No se trata de impresionar, sino de ser personas fieles. El apóstol Pablo lo que hace acá es confronta a la iglesia de Corinto para llevarlos a entender que la vida cristiana, por supuesto, no se mide por popularidad, por palabras o apariencias, sino por fidelidad, humildad y poder espiritual. Por eso es que la iglesia de Corinto era una iglesia que seguía enfrentando divisiones internas. Había un orgullo espiritual y algunos creyentes se consideraban superiores e incluso juzgaban a sus líderes y se jactaban de su supuesta madurez. Pablo responde corrigiendo su perspectiva. Los líderes no son figuras para idolatrar ni juzgar, eso es lo que planteaba Pablo, sino siervos de Cristo. Además, les muestra el contraste entre su orgullo y la realidad del ministerio apostólico, marcado, por supuesto, por sufrimiento, por humildad y por dependencia absolutamente de Dios. Cuando leemos el versículo 1 y 2, ¿qué es lo que podemos ver en este pasaje, hermanos? Que servidores de Cristo y encargados de administrar. O sea, nada es nuestro. Usted es un administrador de los dones que Dios le dio. Yo soy un administrador del don que Dios me dio y aquí estoy compartiendo y ejerciéndolo con ustedes. El creyente no es dueño de nada y eso lo tiene que saber. Usted no ha notado que la gente, que muchas veces sucede mucho en los pastores, que se enojan cuando alguien se va. Pero es que el pastor no es dueño de las ovejas. El pastor, el dueño de las ovejas es Cristo. Son de Él. Pero a veces los celos en las iglesias, los pastores, los líderes, de alguna manera quieren sentir que son dueños de algo, pero no son dueños de nada. Todo es del Señor. Son encargados en administrar. Son encargados en administrar lo que Dios puso en sus manos. Ahora, ¿qué aprendemos con esto? Que todo lo que tienes, dones, ministerio, recursos que Dios ha puesto en tu mano, no te pertenecen, son de Dios. Usted y yo somos administradores. ¿Sabe que hay gente que tiene poco y que en lo poco no es fiel? Y a veces ellos quieren más, pero en lo poco que tienen no son fieles, no son buenos administradores y no son personas que tampoco saben administrar porque no multiplican aquello que tienen. Y entonces no van a recibir más por eso. Pero hay gente que tiene poco y eso lo van multiplicando de una manera extraordinaria mediante la sabiduría que Dios les da. Y entonces Dios les da más. Y estoy hablando no solamente de gente que tiene recursos, sino tiene dones y cómo los pone al servicio de los demás. Hermanos, a veces queremos dones solamente para decir yo tengo, pero no para servirle a los demás. Hay gente que dice, yo quiero tener plata, pero para saciar mis deseos y mis placeres, pero no para contribuir y bendecir la obra del Señor o bendecir a alguien. Qué importante saber, hermanos, que lo que nosotros tenemos no es de nosotros y es de Dios. Y hay gente que dice, qué raro, ¿por qué yo nunca tengo? Porque tal vez nunca das. ¿Por qué nunca yo siempre vivo ahí raspando la olla? Porque seguramente nunca de lo poco que tienes lo has sabido administrar, lo has sabido multiplicar, lo has sabido incluso dar para el servicio de la obra o de los hermanos. Otro punto importante en el versículo 2 es que se exige que demuestren ser dignos de confianza. Hermanos, la fidelidad es el requisito principal. Dios no demanda éxito, sino que demanda fidelidad de parte de nosotros. Y esto implica que lo importante no es cuánto haces, sino cuán fiel eres con lo que Dios te dio. ¿Cuán fiel eres con lo que Dios te dio? ¿Eres fiel? ¿Eres fiel con lo que usted dice? Es que yo no tengo talento, yo no tengo. Pero la pregunta es, ¿eres fiel o te quejas por lo poco o lo mucho que tienes? ¿Eres fiel con lo que Dios puso en tus manos? Esa es una parte importante. Otra cosa que vemos en el versículo 3 y 5 es que habla del juzgar. El que me juzga es el Señor. Ahora, esto se ha tergiversado con el tiempo. Hay gente que está en un pecado latente, que todo el mundo lo ve, y que como hermanos en la fe debemos motivarnos y animarnos y hacer volver a alguien de su pecado. Y dice que el que habrá vuelto a alguien de su pecado, de su falta, lo ha salvado prácticamente del infierno. Lo estoy parafraseando este texto en mis palabras. Pero vivimos en una sociedad donde todo es no me juzgue. Dios es el que me juzga. Pero hermanos, hay cosas que se ven y que están mal. Y hay cosas que también nosotros como creyentes y cristianos, si somos amigos de las personas y si amamos a las personas, ¿qué queremos nosotros de los nuestros amigos o de las personas con las que interactuamos muy seguidamente? Pues queremos de alguna manera que estén bien, que estén agradando a Dios, no por lo que nosotros le digamos, sino por lo que dice la palabra. Y entonces hay gente que en pecado latente y en práctica del pecado quieren ser justificados y usan la palabra no me juzgue. Y esto es una situación que se está usando mucho en estos tiempos. La gente quiere vivir en su pecado y le dice a la gente no me juzgue usted. Dios es el que me juzga. Y es cierto, Dios es el que juzga. Pero Dios también nos llama a animar y a exhortar a un hermano que se está desviando del camino, que se está alejando de la palabra. Yo agradezco cuando un amigo mío, muy cercano, que me ama, me conoce, y me ve actuando mal en algo que yo hice, que me llame la atención y me diga, mira, yo creo que eso lo hiciste mal. Es más, uno debe agradecer desde casa esto, cuando la esposa le dice, mira, oí que le hablaste en un tono a esa persona que no es correcto. Y uno debe tener la humildad de decir, sí, ¿verdad? Yo creo que sí le hablé mal. Voy a llamar y voy a hablar bien y voy a pedir disculpas. Si en dado momento, con mis palabras, lastimé a alguien. Hermanos, necesitamos no gente que nos ande midiendo nuestra santidad y nuestra fe, sino gente que nos ame y que nos ayude a que nosotros podamos ser gente correcta en el mundo. Si yo veo a alguien que yo conozco y que conozco su vida y yo veo que va a cometer una falta, se va al precipicio, va a ir al precipicio y le voy a decir, mira, no te vayas al precipicio. Y si esa persona me dice, no me juzgue usted, yo me lanzo al precipicio, Dios es el que me atrapa en el mientras caigo, yo le voy a decir, pues no te la jugues mejor. Porque lo que estás haciendo es por tu propia mano y vas a recoger la consecuencia de lo que estás haciendo. Entonces, hermanos, esta parte se ha tergiversado con el tiempo. Ahora, hablemos de cómo lo expresa acá el libro que estamos leyendo de Corintios, capítulo 4, de 1 Corintios, versículo del 1 en adelante. El 3 y el 5 dice, el que me juzga es el Señor. Hermanos, la opinión humana es limitada. Solo Dios conoce las intenciones del corazón. En eso estamos claros. Ahora, pero no vivamos para agradar a los hombres. Vivamos para agradar a Dios. En los versículos 6 y 7 también, todo lo que tenemos es por gracia. ¿Qué tienes que no hayas recibido? Y muchas veces, cuando tenemos algo que Dios nos ha dado, en múltiples ocasiones el ser humano se llena de orgullo. El orgullo espiritual nace cuando olvidamos que todo proviene de Dios. Cuando yo digo qué carga soy yo, qué bueno soy yo, ¿ah? Qué bueno soy yo para cantar, ¿ah? Qué bárbaro. Estoy volando para predicar, qué bárbaro, soy el mejor. No olvidemos que esos talentos y esos dones, Dios nos los dio. Recuerde que la gratitud mata el orgullo. Cuando yo reconozco quién soy yo y yo le digo, Señor, gracias. Yo le digo a Dios, Dios, gracias, gracias por darme el privilegio de cantar. Gracias, Señor, por darme el privilegio de compartir con mis hermanos cada mañana. Te lo agradezco, porque no soy el más preparado. Hay muchos mejores que yo, pero tú decidiste que fuera yo. Gracias, Señor. Te doy gratitud porque tú me permites este privilegio, porque toda la gloria te pertenece a ti. Hermanos, cuando tenemos gratitud y sabemos de dónde provienen nuestros dones, no hay campo para ese orgullo espiritual. Si nos adelantamos un poquito más al 18 y al 20, Vemos que en estos versículos habla de que no es cuestión de palabras, sino de poder. No basta hablar bonito o aparentar espiritualidad. El reino se evidencia en transformación real. Yo le pido a Dios, Dios, yo no solamente quiero verme bonito, sino que yo quiero ser bonito. Me estoy refiriendo, por supuesto, a esa parte espiritual. Que en mi almohada que yo diga, qué bueno, Dios sí me ha cambiado a mí. Que yo mismo reconozca los cambios que Dios ha hecho en mi vida. Que yo pueda decir, wow, Señor, qué dicha que yo no aparento ser cristiano, sino que yo estoy viendo que soy un cristiano verdadero, te amo. Me rijo bajo tu palabra y quiero honrarte, Señor, con mi vida. Hermanos, nuestra vida debe reflejar el poder de Dios. No solo los discursos, no solamente que usted me escuche bonito por la radio, sino que cuando usted me conozca diga, este hermano sí es pura vida. Sí, sí, cae bien. Que podamos nosotros decir, que la gente pueda decir, esta persona no es un cristiano a la secreta, no es un cristiano que aparenta, es una persona genuina que ama al Señor con todo su corazón y lo refleja a los demás. También, volviendo al versículo 9 y 13, otra vez volvemos para atrás, el verdadero servicio también incluye humildad y sufrimiento. Somos despreciados, despreciados, perseguidos, porque eso es lo que va a pasar con nosotros, hermanos, los que amamos a Dios profundamente. Y dice, y también bendecimos. El ministerio genuino no siempre es reconocido. Muchas veces es sacrificial. Muchas veces damos mucho y la gente no lo agradece. A veces la gente incluso pide las cosas como por obligación. Y la verdad es que hay cosas que que uno hace de corazón para servir a los hermanos, pero la gente no lo nota, no lo ve y no lo agradece. Hermano, seguir a Cristo implica morir al ego. A veces uno quiere que le digan, ¿qué carga, hermano, usted? Porque la verdad eso es cierto. A veces nosotros queremos ser reconocidos por algo que hacemos, porque esto está en el ser humano. Pero seguir a Cristo implica morir al ego y abrazar la humildad. Estoy sirviendo a Dios y yo lo único que puedo tener es gratitud por lo que hago. Ahora, creo que el Señor nos da regalos. Claro que Dios nos da regalos por medio de las personas. Cuando te dicen, hermano, ¿cómo me bendice el tiempo de oración? ¿Cómo me bendice el tiempo de devocional? ¿Cómo aprendo cada día? ¿Cómo puedo conocer a Dios mediante este espacio? Eso es bonito, pero la gloria le pertenece a Dios. Y debemos morir al ego y abrazar siempre la humildad. Ahora, aquí vemos también la paternidad espiritual del apóstol Pablo. Cómo forma y cómo corrige. Dice en el versículo 14 y 15, que lo vamos a leer de nuevo porque me parece bastante interesante. Les dice Pablo, no les escribo esto para avergonzarlos, sino, hermanos, para amonestarlos, como a hijos míos amados. Aquí vemos a Pablo como un papá diciendo, hey, ¿qué está pasando? Se me están desviando, se me están saliendo del canasto. Y les dice, de hecho, aunque tuvieran ustedes miles de tutores en Cristo, padres sí que no tienen muchos, porque mediante el Evangelio yo fui el padre que los engendró en Cristo Jesús. Por tanto, les ruego que sigan mi ejemplo. A mí lo que me llama la atención es Pablo que diga, hey, sigan mi ejemplo. Imagínense qué persona más correcta, más íntegra delante de Dios para que le pueda decir a los demás, siga mi ejemplo. Hermanos, nosotros tenemos que alcanzar ese nivel. No para decir qué cargas que somos, sino que ese es el nivel que tenemos que alcanzar. Que alguien diga, miras cómo me cuesta esta área, y que nosotros le podamos decir, mira mi ejemplo. Mira lo que yo hice y cómo enfrenté esta situación. Siga mi ejemplo. Y vas a ver que vas a poder. Yo he podido y vos vas a poder. Qué bonito poder decirle a la gente, siga mi ejemplo. Y que la gente dice, no hombre, si lo sigo a usted peor. Sería horrible, ¿verdad? Que la gente dijera, ¿cómo? Que siga su ejemplo. No hombre, me va peor. Sino que la gente diga, sí voy a seguir tu ejemplo. Qué bonito es, hermanos, cuando usted tiene a gente que usted ha formado en el camino, le ha predicado la palabra, le ha presentado a Cristo, y esa gente lo ve a usted, lo llama y le pide un consejo, y que usted pueda decirle, mira, siga mi ejemplo, yo hago esto y esto y esto. Y la gente dice, está bien, voy a seguir. Por eso en el versículo 17 dice, con este propósito les envía a Timoteo, mi amado y fiel hijo en el Señor. Él les recordará mi comportamiento en Cristo Jesús, como enseño por todas partes y por todas las iglesias. Qué bueno saber que los discípulos que nosotros formemos, podamos decirle, mira, te voy a mandar a este discípulo mío que honra al Señor con su vida y su testimonio para que ustedes caminen y recuerden cómo se debe caminar en Cristo. Me parece extraordinario esa parte. Hermanos, Pablo no corrige para destruir, sino corrige a los hermanos para formarlos. Por eso es importante que usted acepte la corrección como parte de su crecimiento espiritual. Y uno pueda decirle a una persona, mire, hey, mira, lo que estás haciendo está mal, te vas a meter en un enredo. A mí me ha tocado llamar a alguien y decirle, mira, si te metes en esta relación, va a pasar esto, esto y esto, no lo hagas. Y la persona, yo ya la percibo, le digo, mira, no hagas eso, porque te va a pasar esto y esto y esto. Algunos han hecho caso, otros no han hecho caso. Y me ha tocado decirles, yo te lo dije. Yo te lo dije, pero no quisiste hacer caso. No escuchaste, no quisiste imitarme en esa área de mantenerte apartado, alejado de esa tentación. Un mayordomo en una casa no es dueño de los bienes que administra, ¿verdad? En eso estamos claros. Su tarea, la tarea del mayordomo no es impresionar a los demás, sino cuidar fielmente lo que ha sido confiado hasta que el dueño regrese. Yo no sé si usted ha estado en una casa y a usted le tocó ser el que la cuida. Usted está ahí cuidando y disfruta de la casa. Y le dice a alguien, venga, cuídeme la casa. Y si esa casa de aquella persona es un, como decimos popularmente en Costa Rica, es un chozón, usted va a estar ahí, pero usted no es dueño de esa casa. Pero usted va a dormir en una cama rica, va a comer sabroso, va a abrir la refri como si fuera su propia casa, va a comer rico, tiene un lugar espacioso y de momento usted dice, wow, si yo fuera el dueño de esta casa, sí, pero no eres el dueño de esa casa. El dueño de la casa te llamó a cuidarla, te llamó a disfrutar de ella, pero nada de lo que esté adentro es tuyo. Muchos dirán, bueno, disfruto este momento. A mí me ha tocado y digo yo, wow, qué casa. Pero yo sé que nada es mío, pero me dicen, puede disfrutar de todo, yo todo feliz. Así somos nosotros, hermanos. Somos como ese mayordomo, administradores de lo que es de Dios. Y un día daremos cuenta, no por cuánto aparentamos, sino por cuán fieles fuimos. El día de hoy quiero dejarle esta palabra directa en su corazón, porque ya nos hemos pasado de tiempo. Vive como administrar y no como dueño. Busca ser fiel y no reconocido. No te dejes gobernar por la opinión de otros. Practica la humildad recordando que todo es gracia y permite que el poder de Dios transforme tu vida. La fidelidad, hermanos, es el estándar del reino. El orgullo espiritual es una señal de inmadurez y Dios examina el corazón, no solo las acciones. El verdadero liderazgo se expresa en el servicio, recuerde, y en el sacrificio. Y el reino de Dios se manifiesta también. ¿Cómo se manifiesta el reino de Dios? Se manifiesta con el poder transformador. Hermanos, Dios no está buscando personas que aparenten espiritualidad, sino corazones fieles, humildes, dependientes de Él. El verdadero valor de nuestra vida, que no lo podemos olvidar, no se verá en lo que otros dijeron de nosotros, sino en lo que Dios declara cuando examine nuestro corazón. Recuerde, usted no es el dueño, usted es el administrador, el llamado. Y usted, hermano y amigo, no es el que tiene que brillar ante los hombres, sino a ser fiel delante de Dios. Señor, hoy reconocemos que todo lo que tenemos proviene de ti. Perdónanos cuando hemos buscado reconocimiento, hemos vivido para agradar a los hombres. Enséñanos, Señor, en esta hora te lo pido, a ser fieles, Padre Santo, administradores de lo que nos has confiado, y quita todo orgullo de nuestro corazón y llénanos de humildad. Ayúdanos a vivir no solo de palabras, sino en el poder de tu Espíritu. Y por favor, Dios, forma en nosotros un corazón correcto delante de ti. Te lo pedimos en el nombre que es sobre todo nombre, en el nombre de Cristo Jesús. Que el Señor te bendiga hoy, mañana y siempre.
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1: ¿Se acuerdan cuando Jesús se perdió? Durante 3 días de camino no se habían dado cuenta los padres de Jesús que se había perdido cuando tenía 12 años. Cuando regresaron, Jesús estaba en el templo, el niño Jesús, maravillando a los doctores de la ley. Y el niño de 12 años dice: ¿por qué se preocupan? En los negocios de mi padre me es necesario estar. Ahora, ¿qué hizo Jesús después de eso, el niño? ¿Fue a reclutar discípulos? ¿Empezó a sanar gente? No, aunque tenía una misión puntual, regresó con su familia y atendió lo suyo y aprendió el oficio de la familia. Entonces, número uno, si tú dices: yo no sé cuál es mi unción específica, regresa a tu casa y haz las cosas bien. Ese es tu primer ministerio para que Dios te dé una unción puntual. Unge a los tuyos, bendice tu familia, cúbrelos. ¿Qué te hace pensar que te van a querer en Tijuana si no te creen en la sala de tu hogar? Porque algunos dicen: yo tengo el deseo misionero de ir a los que están allá en Tijuana, pero en tu casa, ¿eres un misionero? Digo, pregunto, porque algunos son misioneros afuera y no acá. ¿Qué te hace pensar que Dios te va a usar en Tijuana, cruzando la frontera, si tu esposa te detesta, o tu esposo no te soporta, o tus hijos te faltan el respeto? Entonces, antes de que Dios me levante a las naciones, yo tengo unas ovejas que cuidar. Si no, no me va a dar más ovejas. Yo tengo que hacer las cosas bien. Cuando decimos iglesia, cásense los que están en unión libre, es porque yo sé lo que es estar bajo la bendición de Dios y sé también lo que es estar fuera de la bendición de Dios. ¿Quién no quiere la bendición de Dios? Es que yo sueño con un gran casamiento. Si estás en pecado, no vas a tener ya el casamiento de la Cenicienta. Lamento decírtelo. Pero si estás en pecado, tienes que huir del pecado rápido, como sea. Te casas bajo un árbol, pero ya. Porque estar bajo la fornicación hace que te pueda pasar lo que nos pasó a nosotros con nuestro niño o lo que sea. No quiero asustarte, lo que quiero decir es que sepas que todo lo que te ocurre está bajo la protección de Dios, si no estás bajo la protección del pecado. ¿Me están siguiendo? Pero Dios es amor, pero no puede ir en contra de su ley. Yo puedo ser el hijo del juez, pero si yo mato a alguien, mi papá me dice: mira, yo soy juez de la nación, todo lo que vos quieras, pero tenés que ir preso. No puedo ir en contra de la ley. Y el mismo Satanás va a la presencia de Dios y dice: ¡ey, ey, ey! No puedes bendecir este matrimonio porque están en fornicación, están juntados en unión libre. Entonces yo le digo a la gente: vamos a solucionarlo. ¿Cuál era el problema? ¿El dinero? Vengan que le damos la bendición y cásense. Bautícense, hagan las cosas bien. Y por eso le decimos a la iglesia: cásense. Los que no están casados, hagan las cosas bien. Los que están teniendo relaciones sexuales y son novios, terminen con el pecado. Es que la amo. Preferible perder a novia, irte solterón al cielo, que casado irte al infierno, o teniendo relaciones irte al infierno. Pero sean radicales. Cero tolerancia con el pecado. ¿Por qué? Porque necesitan la bendición de Dios. Y Dios dice: yo te voy a estoy probando las cosas pequeñas. Si quieres una gran misión, yo estoy viendo cómo te comportas, cómo haces, cómo es tu vida en lo privado, cómo es tu vida íntima. Dios lo ve todo.
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5: Hola, muy lindo viernes. Muchísimas gracias por escuchar Panorama. La frase de hoy dice: cuenta tu edad por amigos, no por años. Cuenta tu vida con sonrisas, no con lágrimas.
6: Hola, hola. Hoy es 10 de julio. En esta fecha, miles de seguidores de la banda británica The Beatles celebran su día. Here comes the sun, here
5: comes the sun, I say it's all right. Esta conmemoración busca mantener vivo el legado de una banda que transformó la música para siempre. Entre las canciones más inspiradoras de The Beatles está Here Comes the Sun, que en español traducimos como Aquí viene el sol. Una invitación a no perder la esperanza, porque por más largo que parezca el invierno, siempre llega un nuevo amanecer. La vida también tiene esa capacidad de recordarnos que después de la dificultad vuelve a salir el sol.

0: Este año el régimen de capitalización colectiva, RCC, administrado por Jupema, celebra 34 años de brindar seguridad a miles de personas trabajadoras de la educación. Nos acompaña Carlos Arias Alvarado, director ejecutivo de Jupema.
1: Cuando hablamos de pensiones, la confianza se construye con resultados. Hoy, el régimen de capitalización colectiva, o RCC, cuenta con una reserva superior a los 6.1 billones de colones, un respaldo financiero que refleja décadas de trabajo responsable y planificación financiera. Las valuaciones actuariales demuestran que el régimen mantiene una condición sólida y sostenible, lo que permite garantizar el cumplimiento de sus compromisos presentes y futuros. Estos resultados no ocurren por casualidad. Son producto de una administración técnica, profesional y transparente que tiene como prioridad proteger los recursos de las personas afiliadas y asegurar que las futuras generaciones también puedan disfrutar de una pensión digna. El RCC demuestra que la sostenibilidad no es una promesa, sino una realidad respaldada por cifras y por una gestión comprometida con el bienestar del Magisterio Nacional.
2: Jupema, pensiones dignas hoy, sostenibilidad para el mañana. ¿Puede una amistad ser valiosa precisamente porque no esperamos nada de ella?
0: Esa es la provocadora idea que plantea Arthur Brooks, catedrático de la Universidad de Harvard y estudioso de la felicidad, cuando afirma que para ser felices necesitamos tener amigos inútiles.
2: Lejos de ser un insulto, el concepto de amigos inútiles hace referencia a esas personas con las que compartimos por el simple gusto de hacerlo, sin buscar contacto, favores, oportunidades laborales o algún beneficio personal.
0: Brooks sostiene que muchas relaciones terminan siendo transaccionales. Nos acercamos a alguien porque puede abrirnos una puerta o resolvernos un problema. En cambio, las amistades auténticas son aquellas que existen por el afecto, la confianza y el placer de compartir el tiempo. Son vínculos que nos recuerdan que no todo en la vida debe medirse por su utilidad.
2: En medio de tantas redes sociales, el individualismo y la prisa, vale la pena preguntarnos cuántos amigos conservamos simplemente porque disfrutamos su compañía. Tal vez allí, en esas relaciones desinteresadas, encontremos una de las formas más genuinas de bienestar.
3: Después de la pausa comercial, continuamos con otro tema de interés en Panorama.
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0: Viajar al extranjero y mantenerse conectado ahora es más sencillo para los clientes de Colby.
2: Esta empresa, que pertenece al grupo ICE, anunció la disponibilidad de la eSIM Global, una solución completamente digital que permite acceder a Internet en más de 200 países sin necesidad de utilizar un chip físico.
0: Para conseguir este servicio, el proceso consiste en adquirir la eSIM a través del sitio colby.cr, escanear un código QR y activar el beneficio de forma inmediata antes o al llegar al destino. Los usuarios también podrán acceder a un 20% de descuento utilizando el código promocional Colby20.
2: Escuchemos a Isaac Vargas Naranjo, director de Estrategia Comercial de Colby.
7: Las eSIM globales funcionan por un tiempo determinado. Okay. Entonces, vos entras al link, escoges tu paquete, decís, bueno, voy para, vamos a poner un país, voy para México. Entonces, en México tiene una tarifa y tiene su tiempo de permanencia. Voy para Europa, ¿ok? tengo la licencia física y demás, voy para Colombia, voy para Venezuela, voy para, bueno, más de 200 países, nada más de buscarlos y demás, y puedo nada más tener esa conexión. ¿Y qué sirve esto? Sirve para cuando alguien va de viaje. Hoy cuando viajamos queremos tener conexión desde que llegamos al aeropuerto para avisar de que llegamos bien y hacer los trámites que hay que hacer para incluso salir de los aeropuertos y todo eso. Entonces, con esta conexión ya tenemos eso, no hay que esperar un wifi ni nada de eso, ya hay conexión desde que estás en el país que llegas.
0: Don Isaac Vargas añadió que la eSIM Global ofrece diferentes paquetes de datos según la duración del viaje y las necesidades de consumo, bajo un modelo de prepago que permite conocer el costo desde el inicio. Además, existen opciones con datos ilimitados para algunos destinos específicos.
8: Con esta iniciativa, Colby amplía su oferta de soluciones digitales para facilitar la conectividad de quienes viajan por turismo, estudio o trabajo, brindando una alternativa práctica, rápida y completamente digital.
0: A las 10 de la mañana, en la página de Facebook Panorama Cámara Nacional de Radiodifusión, presentaremos una entrevista con Isaac Vargas Naranjo, director de Estrategia Comercial de Colby, sobre el nuevo servicio de eSIM Global.
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8: El Mundial de 1990 se llevó a cabo en Italia. Este evento es inolvidable para nosotros, ya que fue la primera vez en la historia de este torneo en que Costa Rica clasificara.
0: El primer partido que disputamos fue contra Escocia. Sin lugar a dudas, fuimos la sorpresa, ya que la desconocida y debutante Costa Rica ganaría el encuentro 1-0.
8: Luego nos tocó enfrentarnos a Brasil. A pesar de la pérdida, el equipo no desentonó en el campo de juego.
0: El tercer partido de la primera fase definía si pasábamos a octavos de final o si el sueño de ese verano italiano acabaría ahí.
8: Pero el destino tenía escrito que dejáramos a Suecia en el camino y que continuáramos hacia la siguiente fase, donde Checoslovaquia nos ganó 4-1.
0: Todos esos partidos los vivimos con intensidad y alegría, y con un poco de estrés, desde luego.
8: Nuestros jugadores fueron recibidos como héroes y aún en la actualidad son admirados por su desempeño en ese torneo. De hecho, Italia 90 abrió la oportunidad para que figuras como Gabelo Conejo, Hernán Medford y Juan Arnoldo Callazo ficharan con equipos internacionales, algo que no era tan común que sucediera en nuestro país.
0: Este torneo fue ganado por Alemania, que así sumaría su tercera Copa del Mundo.
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15: 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Objetivos del desarrollo sostenible, justificación de puestos y mala imagen. Los 17 Objetivos de Desarrollo Sostenible de las Naciones Unidas abarcan temas tan diversos como la erradicación de la pobreza, el hambre cero, la educación de calidad, la salud, el acceso al agua potable, el trabajo decente, la protección del ambiente, la paz y el fortalecimiento de las instituciones. Son metas que buscan mejorar la calidad de vida de las personas y orientar los esfuerzos de cooperación internacional. Sin embargo, en lugar de debatir con seriedad sus alcances o limitaciones, resulta más sencillo convertirlos en blanco de discursos populistas que reducen toda la agenda a la discusión sobre la llamada ideología de género, que por cierto, no tiene nada que ver con el objetivo de igualdad de género allí consignado. Esta simplificación no solo distorsiona el contenido de los Objetivos de Desarrollo Sostenible, sino que además desvía la atención de asuntos mucho más relevantes. Cuando, para justificar el aparente pago de un favor político con un puesto, se recurre a la descalificación imprudente de compromisos que el país suscribió ante un organismo como la ONU, nos hace caer en el ridículo internacional y mandamos señales de ignorancia diplomática, nos muestra débiles y hasta cínicos. Cuando un puesto de enorme responsabilidad internacional se asigna a una persona cuya principal credencial, según lo parece, es haber financiado una campaña política y no una trayectoria diplomática o técnica demostrada, el mensaje es devastador para la institucionalidad del país. Costa Rica ha construido durante décadas una reputación internacional basada en el profesionalismo de su servicio exterior, en la defensa del derecho internacional y en el prestigio de sus representantes. Convertir esas posiciones en recompensas políticas erosiona ese capital y debilita la confianza ciudadana en las instituciones. El problema no es una persona en particular, sino una práctica que ha acompañado a distintos gobiernos y que normaliza la idea de que la lealtad política pesa más que la preparación profesional y experiencia probada. El Estado pierde cuando los nombramientos responden a compromisos electorales en lugar de al mérito y la experiencia, y pierde más cuando con torpeza se justifica ese actuar descalificando compromisos de alto impacto. La discusión pública debería concentrarse en exigir transparencia, idoneidad y excelencia para quienes representan al país ante el mundo, en vez de alimentar polémicas ideológicas que solo sirven para distraer la atención. La mejor defensa de la democracia no es el populismo, sino el respeto por las instituciones y por el principio fundamental de que los cargos públicos deben servir al interés nacional y no al pago de deudas políticas. En un mes, hemos sido ya testigos de 3 declaraciones imprudentes que nos dejan mal vistos en la esfera internacional. Ojalá llegue cuanto antes la razón y el cauce hacia la humildad y la sabiduría.
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15: Este fue un comentario de Alexander Hernández Camacho.
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4: 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La pregunta de la semana dice: ¿está de acuerdo con los recortes presupuestarios que hará el gobierno en instituciones que anteriormente ha cuestionado como la Defensoría de los Habitantes, la Contraloría General de la República, el Tribunal Supremo de Elecciones y la Corte Suprema de Justicia?
1: Recuerde que la puede responder ingresando al sitio web panoramadigital.co.cr y en la página de Facebook Panorama Cámara Nacional de Radiodifusión.
4: Muchísimas gracias, como siempre, por habernos acompañado. Nos encontramos mañana.
3: De esta manera llegamos al final de Panorama.
5: Muchas gracias por su atención. Le esperamos en nuestra próxima edición de lunes a sábado, al ser las 7 en punto de la mañana.
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El reloj marca 7:32 minutos de la mañana y vamos a disfrutar de esta hermosa canción de Barak que se llama Háblame. Les recuerdo que a las 7:40 viene Tiempo con Dios con el pastor Carlos Umaña y 8 de la mañana Joyce Meyer. No te lo perdás. Buenos días.

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3: En mi tiempo con Dios de hoy, Salmos 114, versos del 1 al 8. La liberación de Israel de Egipto era el acto central de redención bajo el antiguo pacto. Debía ser recordado y celebrado constantemente, y este canto se une a la celebración. Para aquellos que están bajo el nuevo pacto en Jesús, la obra de Jesús en la cruz y la tumba vacía se convierten en el acto central de redención. Asimismo, somos llamados a recordar y celebrar constantemente lo que Dios hizo para librarnos al morir en la cruz por nosotros. Israel no pertenecía a Egipto, aunque vivieron allí durante unos 400 años, nunca fue su hogar. De manera similar, este mundo es un lugar de pueblo extranjero para todos los que Dios ha redimido. La tribu principal de Israel, Judá, no solo en número y poder, sino también en dignidad, representaba a toda la nación que llegó a ser la morada de Dios. Los piadosos en Israel siempre entendieron que la morada de Dios en el tabernáculo o templo era solo un símbolo de su presencia en su pueblo. Hay un cambio dramático de estatus entre el primer versículo y el segundo. El grupo de extranjeros, su aislamiento aumentado por el pueblo extraño que los rodeaba, ahora se ve en relación no con el hombre, sino con Dios. Cualquier lugar donde Dios habita, Él domina. El deseo de Dios de hacer de Israel su santuario era para que ellos pudieran honrarlo como Señor y Maestro, no simplemente como un ayudante o amuleto de la suerte. Como en otros lugares de la poesía hebrea, el salmista personifica la naturaleza y la describe como una respuesta a Dios con temor o reverencia. Aquí menciona la separación de las aguas tanto en el Mar Rojo como en el río Jordán, al principio y al final del viaje de Israel hacia la tierra prometida. El salmista da una imagen hermosa y poderosa. Cuando estas aguas se dividieron, simplemente respondieron a la imponente presencia del Señor. El sentido es, ¿qué más podrían hacer? Es notable que se piensa en el éxodo en su totalidad, no solo en el escape de Egipto, sino en la entrada a la tierra, porque tanto el mar como el Jordán se ven como que ya han pasado. Los montes saltaron como carneros, probablemente se refiere a los fuertes terremotos y fenómenos similares que sucedieron en el monte Sinaí cuando Dios manifestó su presencia allí. La idea de saltar como carneros conlleva también la idea de alegría. Podríamos decir que la creación estaba feliz de que Dios trajera esa liberación a su pueblo. Verdaderamente Yahvé se manifestó a Israel y estableció su reino en Israel. Por eso la naturaleza, por así decirlo, respondió con una doble respuesta, miedo y gran alegría. El salmista desafía tanto al mar como a los montes. Eran imponentes para oponerse a la poderosa presencia de Dios. Es aún más tonto pensar que la humanidad, ya sea individualmente o en conjunto, puede oponerse a la poderosa presencia de Dios. El salmista llama a toda la tierra a honrar a Adonai en su poderosa presencia. El Dios de Jacob es más que una deidad local, él es el Dios de toda la tierra. El versículo 7 es la primera vez en este salmo que se hace referencia a Dios por cualquier nombre o título. Hasta este punto, el salmista ha hecho preguntas. ¿Quién es? ¿Qué lo hizo? El autor debe haberse divertido mientras escribía, sabiendo la respuesta y sabiendo que nosotros también sabemos la respuesta, pero aguantando. ¿Qué pudo haber hecho que el mar se partiera, el río retrocediera y las colinas temblaran? Él pregunta. Durante 12 líneas ha permitido que nuestro interés crezca para lograr un efecto dramático. El salmista recuerda un evento más que demostró el poder de Dios sobre la creación durante los años del Éxodo, cuando Dios sacó agua para su pueblo de la peña y de la roca endurecida. Esto aseguró al pueblo de Dios que su poderosa presencia obra a favor de ellos, no en contra de ellos. Así como el salmo anterior se cierra con la compasión de Dios por la mujer estéril, este salmo se cierra con la compasión de Dios por el sediento Israel. Su gran poder y fuerza no son simplemente para dividir las aguas y sacudir las montañas. Su majestuoso poder trae bendiciones a su pueblo uno por uno. Nuestro corazón es una peña, nuestros ojos están secos, nuestras almas no responden con lágrimas y lamentos al amor del traspasado ni a la acusación que nos acusa de su muerte. Este salmo termina sin dar ninguna instrucción específica al pueblo de Dios, sino que simplemente declara sus grandes obras. No tiene palabra de moral, ninguna aplicación, consejo, advertencia o aliento para dar. Quien quiera puede dibujar estos. Suficiente para que él levante su canto elevado y lo detenga en silencio en medio de su música completa. Jesús probablemente cantó este salmo junto con sus discípulos la noche que fue traicionado y arrestado. Él le concedería al pueblo de Dios una liberación mayor que la de Israel fuera de Egipto. En esta obra, toda la naturaleza sería conmovida. Soy el pastor Carlos Umaña. Seguimos aprendiendo de este hermoso libro de los Salmos.
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2: Un mensaje de enfoque a la familia. Uno de los elementos más importantes para el éxito del matrimonio tiene que ver con algo que muchas parejas subestiman: aprender a dejar. La Biblia lo dice con claridad en Génesis 2:24. Para que dos personas se unan de verdad, primero deben dejar a sus padres. Y esto no es solo cambiarse de casa, es separarse de la soltería que sus padres patrocinaron. Es hacerse responsable financieramente. Es tomar las decisiones como pareja, no según las expectativas de su familia de origen. El matrimonio no es la unión de un esposo, una esposa y cuatro suegros. Quienes se funden en un solo ser son únicamente los cónyuges. Esto no significa alejarse de los padres con indiferencia. La clave está en la honra. Como adultos de un nuevo hogar, ya no les deben obediencia a sus padres, pero sí respeto y amor. Pueden honrarles sin permitir que controlen su relación. Antes de casarse, deben trabajar en esa separación saludable. 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Soy Ana Leonor Jiménez de

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Hoy enseño una serie, Yo siempre estuve en mi mente, sobre vencer el egoísmo. Y establecimos tal fundamento sobre la maldición que es el egoísmo. Y cómo la gente egoísta está siempre infeliz. ¿Saben? Es muy posible que algunos de ustedes que quizás hayan estado experimentando infelicidad y culpando a otros es porque ustedes no alcanzan a otros. Y sean receptivos a eso. Muchas veces no queremos ni pensar que eso podría ser el problema porque queremos pensar que es el problema de otro. Y la mayor parte del tiempo, oiga, la mayor parte del tiempo pensamos que estamos infelices porque alguien no hace algo por nosotros. Pero sabe, nuestra infelicidad realmente no es porque otro no hace algo por nosotros, es porque nosotros no hacemos algo por otros. He dicho esto en cada reunión, pero la Biblia no nos enseña a concentrarnos en nosotros, sino a alcanzar a otra gente. Cuando sembramos en la vida de otros, Dios trae una cosecha a nuestra vida. Hoy hablamos sobre desarrollar una actitud misericordiosa y cómo a veces por el egoísmo queremos que todos hagan todo lo que nosotros queremos, de la forma en que queremos, y a veces queremos excluirlos de nuestra vida si no lo hacen. Y espero y oro

que hayamos aprendido algo sobre la necesidad de ser más misericordiosos y que al sembrarla la cosecharemos. Y quiero compartir una palabra de la Biblia que llamo justicia para el oprimido. Y en realidad he tenido este mensaje como por 2 o 3 meses esperando la serie correcta para enseñarlo, pero es una palabra especial para mi corazón, porque yo empecé en el 1976 siendo una mujer egoísta y egocéntrica. Y Dios me ha cambiado y me ha hecho una dadora. Y cuando digo que Él me ha hecho una dadora, no hablo acerca de dar una ofrenda. Ese es el principio básico de ser un dador. Un dador es alguien que tiene el ministerio de dar y puede ser cualquiera. Es un ministerio que cualquiera puede tener si lo quiere. Pero tiene que morir a sí mismo para hacerlo. Ve, yo pasé muchos años infeliz y sé por experiencia lo que funciona y lo que no funciona, y lo he tratado todo para ser feliz. Y he hallado que la única forma en que realmente puede ser feliz es si se olvida de sí mismo. Si se pierde de vista y sus propios intereses y deja de pensar en lo que quiere, necesita. Y si a propósito se convierte en una bendición a otro. Y hago énfasis en a propósito porque la mayor parte del tiempo no sentirá el deseo de hacerlo, va a tener que hacerlo. Tiene que hacerlo a propósito, en amor. Dios es un dador. Y si tenemos su naturaleza, también debemos ser dadores, y los dadores buscan oportunidades para hacer una bendición a otros. Quiero que empecemos buscando en Lucas capítulo 10, 27. Probablemente tocaremos muchas escrituras diferentes y quiero que vean un tema que se extiende a través de la palabra de Dios. Y es que Dios se interesa en la gente que sufre y Él espera que nosotros hagamos lo mismo. Y ve, cuando uno predica mensajes que van a hacer que la gente reciba algo, ellos gritan y se emocionan. Pero se pone bien calladito cuando uno empieza a hablar sobre morir al yo y hacer algo por otros. Pero estos son los mensajes que nos harán felices, eternamente felices, permanentemente felices. ¿Cuántos creen muy dentro de sí que lo que digo es cierto, que el único camino a la verdadera felicidad es estar ocupado haciendo algo por otros? Pero sabe que vivimos en un mundo muy egoísta y egocéntrico. Y ese espíritu de egoísmo está también en la iglesia. Lucas 10, 27. Y él respondió: amarán al Señor su Dios con todo su corazón y toda su alma y toda su mente y con todas sus fuerzas. Y debe amar a su prójimo como a sí mismo. Dos cosas que Dios dice que debemos hacer: amarlo a Él y amar a la gente. A veces complicamos el cristianismo y hay cosas que pensamos que tenemos que hacer, y la Biblia lo que dice es: ame a Dios y a la gente. Ame a Dios, ame a la gente, dice Dios, y si lo hace, prosperará, estará feliz, sus oraciones serán contestadas, tendrá poder sobre el diablo y disfrutará de una paz grandísima en su vida. Si ama a Dios y ama a la gente. Y Jesús le dijo: has contestado correctamente. Haz esto y vivirás. Esa parte me gusta porque dijo: conoces la respuesta, hazlo. Es interesante porque ve, nosotros conocemos muchas cosas, pero no las aplicamos. Haga esto y vivirá. Y hay otra versión que dice: disfrute una vida bendecida, activa e interminable en el reino. Disfrute la vida. Lucas 10, 28, y Jesús le dijo: has respondido correctamente, haz esto y vivirás. Disfruta tu vida. ¿Sabe? No puedo terminar con esto. Si no es feliz, quizás sea porque no está haciendo nada por otra persona. ¿Sabe? Podemos asistir a la iglesia y no hacer nada por otro. ¿Está sirviendo? ¿Suple las necesidades de otros? ¿Escucha lo que la gente le dice a usted? ¿Está escuchando lo que ellos le dicen a otra gente que ellos quieren, necesitan, y luego está usted permitiendo que Dios le use para suplir eso? ¿O dice: caliéntese y llénese y oraré por usted y que otro le ayude? Todos tenemos cosas distintas, ¿eh?
pueden invertir más tiempo en dar dinero, otros en dar más tiempo. La mayoría de la gente solo tiene un talento. Sabe que el 80% de la gente tiene un talento, pero le reto a que use ese talento, que lo use para bendecir. Y Padre, yo oro que antes de que este día termine, que la gente vea la importancia bíblica de lo que enseño. Que no hay forma de disfrutar nuestra vida si no nos olvidamos de nosotros. Y empezamos a alcanzar a la gente a nuestro alrededor, en nuestra pequeña sección del mundo. Verso 29, y él, determinado a justificarse a sí mismo, le dijo a Jesús: bueno, ¿y quién es mi prójimo? Y Jesús le respondió: un hombre descendía desde Jerusalén a Jericó y cayó en mano de ladrones, los cuales le despojaron de toda su ropa y le hirieron y golpearon. Y se fueron sin preocuparse del todo y lo dejaron medio muerto. Y por coincidencia un sacerdote descendía por ese camino y cuando le vio pasó de largo por el otro lado. Y voy a hablarles con osadía, aún hay predicadores que no están ayudando a nadie. Y pienso que es interesante que el primer representante de los seres humanos que Jesús menciona aquí es el sacerdote que pasó de largo y cruzó la calle y se alejó porque no quería enredarse con ellos. Hay gente que solo boga en su pequeño bote religioso y pasan de largo de cada necesidad que ven, pues están muy ocupados siendo religiosos para ayudar. No tengo tiempo para usted, tengo que ir a orar. Y sí, hay que orar, pero hay que orar y luego actuar. Amén. Y quizás esto duela un poquito, pero nos ayudará. Y luego un levita. ¿Sabe? Los levitas eran de la tribu levítica. Y muchos venían a ser sacerdotes. Y también vino a ese lugar y vio y pasó de largo. Pero cierto samaritano que iba de camino, llegando cerca del lugar cuando le vio a él, fue movido a compasión y simpatía, compasión. La Biblia dice, Jesús fue movido a compasión. Él sanó a los enfermos. Primera de Juan dice, cuando usted ve a su hermano y compañero creyente en necesidad, ¿cómo puede cerrar contra él su corazón de compasión y decir que el amor de Dios muere en usted? Así que Dios nos ha dado un corazón de compasión. Pero tenemos la habilidad de abrirlo o cerrarlo como un acto de nuestra voluntad. Podemos oír sobre una necesidad y por la compasión suplir esa necesidad o cerrar el corazón y no. Y me asusta pensar cuántas veces en mi vida he oído de necesidades y no permití a la compasión fluir, y creo que vamos a tener que dar cuenta por eso. Jesús le dijo a Pedro en Juan 21, Pedro, ¿me amas a mí, Pedro? Sí, Señor, sabes que te amo. Bueno, Pedro, ayuda a alguien. Sabe, él le dijo, apacienta mis corderos, pero es lo mismo. Cierto, recibamos una revelación, no lo espiritualicemos todo. Oh, él llamó a Pedro al ministerio. Pedro, ¿me amas? Sí, Señor, tú sabes que te amo, apacienta mis corderos. La segunda vez le dijo a Pedro, Pedro, ¿me amas? Sí, Señor, tú sabes que te amo, apacienta mis corderos. La tercera vez, Pedro, ¿me amas? La Biblia dice que él se entristeció de que Jesús le preguntó por tercera vez, ¿tú me amas? Pienso que él trataba de hacer énfasis en algo, ¿ah? Quiero presentarlo de forma que lo entendamos. ¿Ama usted a Jesús? Ayude a alguien.

0: ¿cómo podemos seguir diciendo que amamos a Jesús? ¿Cómo continuar asistiendo a la iglesia, saltando en la alabanza y adoración, deseando recibir bendición y volver a casa y estar deprimido todo el día porque no ayuda a nadie? Es cierto, y le digo que hoy haré énfasis en eso. Voy a proseguir y traspasar su zona de comodidad. Y voy a hacer énfasis hoy porque algo tiene que sacudir a la iglesia. No estamos impresionando al mundo. No debería haber una iglesia con asientos vacíos el domingo. Hay mucha gente con problemas y en necesidad. Yo tengo mi trabajo seguro. ¿Sabe por qué? Porque mientras peor se ponen las condiciones en el mundo, más me necesitan. Porque la gente está probando toda clase de cosas y se van a dar cuenta que nada funciona y que lo único que va a quedar es Jesús. Y Él necesita que usted esté preparado y listo. Y todos tienen un púlpito. Oiga, se supone que yo entrené a los creyentes para que salgan y hagan la obra del ministerio. No es para un puñado de predicadores. Se supone que usted haga su parte y nosotros nos encargamos de enseñarle. Hoy voy a decir muchas cosas. ¿Qué está haciendo para ayudar a otro? Necesita preguntarse eso. Y yo también debo hacerlo. Podemos ser muy religiosos y hablar en lenguas y citar los salmos y los proverbios y asistir a servicios de iglesia y a estudios bíblicos, pero ¿qué hace para ayudar a otro?
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Y el reloj marca 8:44 minutos y esta canción se llama He Knows, así que ponle volumen a tu radio. Es Jeremy Camp. Feliz mañana, buenos días.

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1: Gracias por estar en sintonía de Life FM 895. Continuamos con más de la buena música y vamos a disfrutar de Eternamente Amor, de su presencia. 921.

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La canción que vamos a escuchar se llama 10.000 razones y es interpretada por Evan Craft. Así que ponle volumen a tu radio y cántala con nosotros a esta hora de la mañana, 9:32 minutos. 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
2: Un mensaje de enfoque a la familia. Uno de los elementos más importantes para el éxito del matrimonio tiene que ver con algo que muchas parejas subestiman: aprender a dejar. La Biblia lo dice con claridad en Génesis 2:24. Para que dos personas se unan de verdad, primero deben dejar a sus padres. Y esto no es solo cambiarse de casa, es separarse de la soltería que sus padres patrocinaron. Es hacerse responsable financieramente. Es tomar las decisiones como pareja, no según las expectativas de su familia de origen. El matrimonio no es la unión de un esposo, una esposa y cuatro suegros. Quienes se funden en un solo ser son únicamente los cónyuges. Esto no significa alejarse de los padres con indiferencia. La clave está en la honra. Como adultos de un nuevo hogar, ya no les deben obediencia a sus padres, pero sí respeto y amor. Pueden honrarles sin permitir que controlen su relación. Antes de casarse, deben trabajar en esa separación saludable. 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Soy Ana Leonor Jiménez, de Enfoque a la Familia.
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0: Gracias por estar en sintonía de Life FM 895. Les saluda Eric Alejandro y para mí será un placer compartir cada una de sus consultas a nivel bíblico, o tal vez usted tenga una consulta a nivel de hogar que necesita un consejo. Bueno, se le va a dar conforme a la palabra. Gracias a los que nos escuchan por la mañana del viernes, por la noche también a las 7 de la noche y a las 4 de la mañana el día lunes. Bienvenidos a este espacio y también a los amigos que nos escuchan por lifemedios.com. Le damos la bienvenida al pastor Carlos Umaña. Carlos.
1: Gracias, Eric, y qué bueno volver a compartir un tiempo más. Estaremos acá durante una hora, si Dios nos lo permite, tratando de ayudar o edificar el cuerpo de Cristo.
0: Le damos la bienvenida a Samuel III.
2: Como siempre, es un gusto, un gran privilegio poder compartir a esta hora con nuestra audiencia, así que le invitamos para que se quede con nosotros y juntos aprendamos del programa En Contraste.
0: Katy Alvarado.
3: Saludos, compañeros, qué lindo poder volver a compartir micrófono con ustedes, sabiendo que hay tanta gente que también está disfrutando de este espacio.
0: Dice por acá un amigo: me gustaría que me orienten, yo soy cristiano y creo en la fidelidad de Dios y en la gracia para nosotros, pero estoy un poco confundido ya que desde muchos años he orado y he pedido para ingresar a trabajar a una empresa porque ha sido mi anhelo por mucho tiempo, pero últimamente he tenido la duda que si mi esfuerzo por ir buscando empleos con mejor salario por el bien de mi familia interrumpen o atrasan esa promesa que Dios me ha hecho saber, ¿será mejor quedarme a la espera de que esa empresa me llame y no seguir buscando otros empleos?
1: Mira, un par de cosas con respecto a esto. Lo primero es que hay un principio en la Escritura que tenemos que tenerlo claro. Mientras yo no esté contento o no esté agradecido y feliz, y no solamente agradecido, sino feliz, porque hay gente que está agradecida con Dios por el trabajo que tiene, pero no están felices con el trabajo que tiene. Y mientras yo no esté agradecido y feliz con lo que hoy tengo, yo no estoy preparado para algo más. Es decir, ¿cómo le puedo pedir yo a Dios que me dé algo mejor de lo que tengo si ni siquiera disfruto lo que hoy tengo? Esto era lo que Jesús hablaba en una de las parábolas cuando hablaba del mayordomo infiel. Cuando el mayordomo infiel vio que lo iban a despedir, entonces él empezó a llamar a los acreedores de su jefe para decirles: mira, ¿cuánto le debes al jefe? Le debo 100, ponga 50 en la cuenta para quedar bien con él. Y Jesús decía que los hijos de las tinieblas son más sagaces que los hijos de la luz. Y no es que él estuviera premiando a aquel que estaba haciendo las cosas incorrectas. Decía, tienen más sagacidad que los hijos de la luz. Entonces, cuando tú estás pidiéndole a Dios que te mejore las condiciones, que te dé un mejor trabajo, que te haga sentir mejor, tienes necesariamente que estar feliz, que estar agradecido con lo que tienes. Porque si no estás feliz, si no estás agradecido con lo que tienes, entonces, ¿cómo pretendes que Dios te dé algo más? Fue la conclusión de Jesús con la parábola que estoy hablando. Jesús decía, si no sabes administrar las cosas terrenales, ¿cómo administrarás las cosas espirituales? O sea, si no sabes ser feliz con lo que hoy tienes, ¿cómo te prepararás para algo más? Dios te lo va a dar, y te voy a decir cuál sería la historia de una persona que no está feliz con lo que tiene hoy, que no está no solo agradecido, sino feliz, si no está ni agradecido ni feliz con lo que tiene hoy, ¿qué pasaría si consigue algo mejor el día de mañana? Mañana volverá a estar insatisfecho. ¿Por qué? Porque siempre habrá algo mejor, siempre habrá una escala mayor, siempre habrá algo a donde podemos asumir o tratar de querer un poco más allá. Pero si aprendemos a ser felices con lo que tenemos, entonces el proceso de superación va a ser un proceso natural, no va a ser un proceso obligado. Y muchas personas están estancadas en la vida porque sí, están anhelando algo mejor, pero no disfrutan lo que hoy tienen. Y este es el secreto de la vida: aprender a disfrutar, a estar feliz con lo que hoy tenemos. Y esto es definitivamente, funciona de esta forma. Lo segundo que quería decirte es que muchas veces nosotros en el transcurso de la vida llegamos a conclusiones como la que tú llegas. No sé si será mejor quedarme ahí, no hacer nada y esperar a que me llamen. La misma vida demuestra que el que se queda estancado en un solo lugar no sale nunca de ese lugar. Es decir, que en la vida hay que proponer las cosas y las cosas hay que hacer que sucedan muchas veces. Entonces, por supuesto, si tú quieres un mejor trabajo, tienes que pensar en que debes prepararte mejor, en que debes tener más capacidad de la que hoy tienes, debes de buscar la forma de avanzar. Por ejemplo, si yo quiero, yo soy un ayudante de carpintería, y yo quiero llegar a ser un día carpintero, yo me voy a esforzar por aprender todo lo que yo pueda de los que saben, para que el día de mañana, cuando aparezca la oportunidad, yo lo pueda hacer. Y entonces voy perfeccionando mi técnica todo el tiempo hasta que llego a perfeccionarla de tal forma que estoy preparado para, si apareciera el puesto para mí, yo poder desempeñar ese puesto. Pero si yo no me he preparado y sigo siendo un ayudante de carpintería toda la vida y nunca me preparo, nunca me esfuerzo, nunca hago nada más allá de lo que me corresponde hacer, ¿cómo voy a esperar que mañana me salga un mejor puesto que el que hoy tengo? Entonces la gente se prepara, tiene que avanzar, tiene que caminar, tiene que estudiar, tiene que prepararse para lo que viene. Entonces, si te quedas estancado esperando a que esto suceda, a lo mejor nunca va a suceder.
3: Y en la Biblia también aprendemos del apóstol Pablo, ¿verdad?, que decía que él sabía gozarse en cualquier situación que él se enfrentaba. Entonces, a veces tenemos que desaprender, ¿verdad?, porque hemos aprendido a quejarnos, a no ver esas añadiduras de Dios, ¿verdad? Y entonces es aprender, agradecer por lo que se tiene sin y quitando la queja de nuestra boca.
2: Y qué bonito lo que dice don Carlos, ¿verdad? Porque todo eso lo podemos aplicar a todos los ámbitos de la vida. Ir perfeccionando todo lo que sabemos hacer. Estaba escuchando hace unos días una prédica que dice que a veces queremos hacer tantas cosas que no nos enfocamos en una sola. No nos perfeccionamos en hacer una sola cosa bien, ¿verdad? Entonces, eso es lo bonito, que todo lo que nosotros vayamos aprendiendo, que todo lo que vayamos aplicando a la vida, lo podamos ir perfeccionando, que es claro, la idea, ¿verdad? Uh-huh. Que si yo quiero ser, por ejemplo, aprender de la Biblia, porque en algún momento quiero enseñar de la Biblia, claro, entonces yo voy a prepararme y buscar todas las herramientas que necesito para que cuando se llegue el momento yo estoy preparado para hacer lo que me encanta hacer.
0: Nos pregunta acá una madre preocupada, un padre, dice, la palabra dice que debemos orar en todo momento siempre, pero uno debe orar, clamar, interceder por nuestra familia hasta que nos vayamos o él venga por nosotros, por más mal que uno los vea. Yo llevo orando por mis dos hijos por muchos años, uno gracias a Dios ya está en el buen camino del Altísimo, pero la otra no, y no quiere nada con Dios, y oro todo el tiempo por ellos, pero esa es la pregunta. Tengo que orar toda mi vida por más mal que esté y que pasen los años y nada.
1: Mira, si lo ves desde esa perspectiva, estás equivocando el concepto de la oración, porque la oración nunca puede ser una carga. La oración debe ser una bendición, es decir, yo debo de disfrutar plenamente el orar, el clamar, el buscar la presencia de Dios, como padres, como hermanos, como cónyuges. Oramos a Dios por nuestra familia, por los nuestros, y se los ponemos delante de Él, y lo hacemos con deleite, con regocijo. Ahora, yo creo que una de las armas más poderosas que tenemos los creyentes es la oración. Amén. Es a través de la oración como nos comunicamos con Dios. Y Dios no necesita que nosotros le repitamos todo el tiempo las mismas peticiones, pero lo necesitamos nosotros para reafirmar constantemente esa petición que hacemos delante de Dios. Así que el hecho de que tengas que orar constantemente por tus hijos más bien representa una bendición para tus hijos, porque tu oración los puede estar protegiendo de algo que el enemigo quiera hacer en sus vidas. Ahora, si sembraste la semilla en el corazón de tus hijos, aunque se te desvíen del camino, llegará el momento en que regresarán, porque están bajo la promesa. Serán benditas tú y tu casa, así que están bajo la promesa. Así que no te canses de orar, pero no pienses que la oración, o no lo veas desde la perspectiva de que qué cansado tener que orar todo el tiempo, porque entonces esas oraciones no van a pasar ni del cielo raso de la casa. La oración que llega ante la presencia de Dios es la oración sincera, la oración de agradecimiento. Tú oras y le das gracias a Dios por tus hijos, le recuerdas al Padre, que ya lo sabe, pero tú se lo recuerdas, que tus hijos están bajo la promesa. Tú los cubres con la sangre de Cristo, tú los proteges con tus oraciones. Así que esto, cuando lo hacemos de esta forma, estamos entendiendo que la protección de Dios estará sobre ellos. Ahora, hay algo muy importante que tú tienes que recordar. Nuestros hijos, el único que tiene autoridad sobre ellos somos los padres. Y si la autoridad se cansa de orar o de bendecir a los hijos, ¿qué protección pueden tener ellos en esta tierra? Ellos tienen la protección del Padre, pero tienen la protección a través de nosotros como padres. Así que nos corresponde. Es una tarea que nos tocó al ser padre, nos tocó la tarea de orar por ellos, de bendecirlos, de mantenerlos en la presencia de Dios. Y no importa que no veas los resultados, es que la labor tuya, la función tuya, la responsabilidad tuya es orar por tus hijos. Y hazlo con gozo, hazlo con alegría. No lo sientas como carga, más bien bendícelos todos los días, bendice al Señor todos los días por ese privilegio de poder orar por ellos, de poder presentarlos delante de Dios, de poder tener esos ratos de intimidad con Dios, tu Padre, que escucha también a los padres de nuestros hijos.
2: Y está bien decir cuando alguno dice, mira, es que yo tengo esa carga en mi corazón de orar por Eric, de orar por Katia, orar por Don Carlos, orar por... Sí, está bien,
1: claro,
2: me imagino,
1: no hay ningún
2: problema.
1: Sí,
3: claro. Yo pienso que lo cansado a veces humanamente es cuando usted ora, ¿verdad? Y usted no ve los cambios. Uh-huh. Pero ahí es donde tiene que entrar la paz de Dios, de que el único que convence de pecado, el único que redarguye, el único que trae juicio es el Espíritu Santo.
1: Así es.
3: Entonces me encanta como el jefe lo expone. Ella como autoridad espiritual le recuerda a Dios la promesa de que sus hijos serán salvos, ¿verdad? Porque ella los crió en los caminos del Señor, y entrar ella en paz y que esas oraciones sean un momento de profetizar sobre sus hijos, de bendecir a sus hijos y de recordar, como decía ahora, que ellos están bajo la promesa. Pero no se canse pensando que usted hace la obra. El que hace la obra es el Espíritu Santo.
1: Así es.
0: ¿A partir de qué momento empiezan a contar los años después de Cristo en el calendario que nos regimos? ¿Nacimiento de Cristo o crucifixión?
1: Nacimiento.
0: Así de sencillo. Uh-huh. Ok. Yo quiero saber la cremación, cómo se ve a los ojos de Dios.
1: No creo que Dios tenga que ver con eso o que se preocupe por eso. Recuerde que este cuerpo que nosotros hoy tenemos es simplemente un estuche para nuestro espíritu que lo necesitamos acá en la tierra. Las almas son el alma son las emociones, el espíritu es lo que vuelve a Dios y el cuerpo es el estuche que nos sirve de morada mientras estamos en esta tierra. Este estuche, el día en que nosotros nos morimos, se descompone con la tierra. Sea que se descomponga por sí solo, o sea que lo quememos, va a ser exactamente el mismo proceso. ¿Por qué? Porque cuando resucitemos, si hemos muerto antes de que el Señor regrese, vamos a tener un cuerpo glorificado, que no va a ser este mismo cuerpo que tenemos, sino un cuerpo glorificado. Lo vemos en el Maestro cuando resucitó al tercer día, que tenía el cuerpo del Maestro, que incluso algunos de los más cercanos incluso no lo reconocieron. No lo reconocieron porque no lo esperaban, pero era un cuerpo glorificado, un cuerpo que podía comer, porque dices que se sentó con sus discípulos a comer, pero podía traspasar la materia y cruzar una puerta sin necesidad de abrirla. Entonces era un cuerpo glorificado. No lo entendemos cómo será ese cuerpo, pero entendemos que será una versión mucho más mejorada de la que hoy tenemos. Entonces, lo que hagamos con este estuche, al final de cuentas, no tiene ninguna relevancia. Porque de todos modos, cuando la persona muere, este cuerpo se entierra, sea que se meta en una fosa o que se entierre en la misma tierra, y el cuerpo se descompone automáticamente, empieza a podrirse hasta que se descompone completamente y se desintegra. ¿Cuál sería la diferencia de desintegrarlo de un solo a través del fuego? No hay ninguna diferencia. Entonces, la cremación es un tema que por comodidad, por tranquilidad de muchas personas, por incluso hasta por un tema hasta económico, porque hoy morirse sale caro. Todos los servicios fúnebres y todo lo demás, y el camposanto donde llevan los restos y todo, sale carísimo. Entonces, la cremación ha sido una posibilidad que ha venido a solucionar muchos problemas y que le ha dado una tranquilidad a la familia. Yo tampoco estoy de acuerdo en guardar el polvito ese ahí por mucho tiempo y tenerlo en un lugar especial, porque eso ya no significa nada. Ya el muerto se fue, se terminó, el cuerpo se desintegró, sea que fuera en la tierra o que fuera en el crematorio, al final sencillamente se terminó y eso ya no sirve para nada. Espárzalo en la tierra o llévelo a donde quiera o no sé, haga lo que usted quiera con eso, pero realmente ya no hay nada porque ahí no está la persona. El cuerpo vuelve a la tierra y el espíritu vuelve a Dios.
2: No, y aprovechar que sirve de abono, y ya se han hecho muchos experimentos y el cuerpo de uno es un buen abono para las plantas, para los árboles. Ahora hay otra técnica que están haciendo, que es la de que lo congelan el cuerpo con hidrógeno. Uh-huh. Entonces nada más lo mueven, o sea, es muy rápido, lo mueven en la bandejita donde está el cuerpo, lo reducen a polvo también, y eso es un abono perfecto para las plantas. Ya que el planeta está un poco destruido, ¿verdad?
3: Yo había escuchado que cuando alguien queman no permiten tirarlos al mar porque era muy contaminante.
2: No, pero en los árboles sí. En los árboles sí.
3: Genial.
0: Primera de Corintios 15:28 dice Carlos, pero luego que todas las cosas le estén sujetas, entonces también el Hijo mismo se sujetará al que le sujetó a él todas las cosas, para que Dios sea todo en todos. De otro modo, ¿qué harán los que se bautizan por los muertos y si en ninguna manera los muertos resucitan? Porque pues se bautizan por los muertos. ¿Y por qué nosotros peligramos a toda hora? Os aseguro, hermanos, que por la gloria de nuestro Señor, tengo en nuestro Señor Jesucristo, que cada día muero. Si como hombre batallé en Éfeso contra fieras, ¿qué me aprovecha? Si los muertos no resucitan, comamos y bebamos porque mañana moriremos. ¿Me puede explicar eso? Dice nuestro amigo Yante.
1: Manuel Primera Vargas. De Corintios 15:28. En el tema de como siempre lo digo, tenemos que ver de qué viene hablando Pablo antes de hablar de esto, antes de entrar al tema 28, veamos los versos anteriores. Pablo viene hablando de la resurrección de Jesús como primicia de nuestra resurrección. En el capítulo 20 decimos, ahora Cristo ha resucitado de los muertos, primicia de los que durmieron. Entonces, está hablando de que la resurrección de Cristo nos da la esperanza a nosotros de que nosotros vamos a resucitar juntamente con Él. A partir del verso 24 y hasta el verso 28, lo que habla es la resurrección de Jesús que lleva a la resolución de todas las cosas. Dice, luego, el fin, cuando entregue el reino al Dios y Padre, cuando haya suprimido todo dominio, toda autoridad y potencia, porque preciso es que Él reine hasta que haya puesto a todos sus enemigos por debajo de sus pies. Y viene toda una explicación sobre lo que Pablo está hablando. Y básicamente, en el verso 28, finalmente, si es el verso 28, ¿verdad? Uh-huh.
0: Al 32.
1: Ok. Cuando dice que todas las cosas han sido sujetadas a Él claramente, hay una excepción que Él hace. Dice que Pablo nos recuerda que el Hijo no será algún día superior al Padre. La relación del Padre o el Hijo será eterna. Esto es un tema porque en la iglesia de Corinto habían diferentes pensamientos filosóficos. Y entonces uno de los pensamientos que dañó mucho a la iglesia de Corinto y por lo cual Pablo tuvo que trabajar, era como Corinto era un puerto y era un puerto muy idólatra y tenía muchos templos a diferentes dioses y a diferentes diosas, la gente tendía a crear una doctrina de separación de la Trinidad. Entonces colocaban a Dios de un lado, al Hijo del otro lado y al Espíritu Santo, y creían que podían crear toda una doctrina en cada una de las deidades, y lo veían como tres deidades diferentes y no como un solo Dios. Entonces Pablo tiene que trabajar con ese tema. Aquellos que niegan la deidad de Jesús dicen que ese versículo prueba el punto de ellos. Ellos toman la sumisión de Dios al Hijo como prueba de que Él no debe ser igual a la deidad del Padre. Pero la sumisión de Jesús al Hijo no viene de ninguna manera en una forma inferior al Padre. Jesús entiende, y esto es un tema que Jesús lo explica constantemente en sus intervenciones con los discípulos. Él entiende que yo y el Padre somos uno. Que yo no escondo nada a mi Padre y mi Padre no me esconde nada a mí. Que todo lo que yo sé lo sabe el Padre y lo que el Padre sabe lo sé yo. Entonces Jesús entiende y lo habla de esa forma, de que no hay una separación entre Él y el Padre. Es más, cuando los discípulos le dijeron, muéstranos al Padre, ¿cuál fue la respuesta de Jesús?
3: Tanto tiempo con ustedes.
1: Tanto tiempo he estado con ustedes y no me han conocido. O sea, el Hijo de un Rey puede ser igual a su Padre en cada atributo de su naturaleza, aunque oficialmente sea inferior. Y así es. Lo que nosotros conocemos comúnmente, pero en el caso particular de Jesús, Jesús es Dios y Dios es Jesús, y aunque nos cueste entenderlo, no hay ninguna separación en ellos. Ahora, la sujeción del Hijo a su Padre, lo cual es mencionado en este lugar, en ninguna parte se prueba que sea un poder diferente, es exactamente lo mismo. Dice Pablo que el deseo de Dios es que el Hijo glorifique al Padre y que el Padre sea glorificado por toda la eternidad, y que cada persona debe glorificar a la Trinidad. El Hijo glorifica al Padre, el Padre glorifica al Hijo, y el Espíritu Santo glorifica al Hijo. Juan capítulo 17, Juan capítulo 16, hablan acerca de esto, y estos aspectos de la naturaleza de Dios es algo en lo que Dios quiere que nosotros tengamos claridad. No hay una división entre el Padre, el Hijo y el Espíritu Santo. No hay tampoco un orden jerárquico. Uh-huh. Yo no puedo decir primero es el Padre, después es el Hijo, después es el Espíritu Santo, porque los tres son exactamente iguales. Ponerlos en un orden jerárquico sería restarle autoridad a alguno de ellos. Y no es que el Padre, por ser Padre, es superior al Hijo, y el Hijo, por ser Hijo, es inferior al Padre, y el Espíritu Santo, por no ser Hijo y no ser Padre, es inferior. Son exactamente iguales. Y el tema de la Trinidad es un tema un poco difícil de entender, pero no nos es dado a nosotros el tener que entenderlo, nos es dado el tener que aceptarlo. Lo aceptamos por fe, aunque no lo podamos entender. O sea, si yo digo, si hablara mi espíritu, ¿quién habló?
3: Carlos.
1: Y si hablara mi alma, ¿quién habló?
3: Carlos.
1: Y si hablara mi cuerpo, ¿quién habló?
3: Carlos.
1: Sigue siendo Carlos. Entonces, es básicamente lo mismo. Ahora, en los versos del 29 al 32, dice que, de otro modo, ¿qué harán los que se bautizan por los muertos si en ninguna manera los muertos resucitan? ¿Por qué, pues, se bautizan por los muertos? ¿Y por qué nosotros peligramos a toda hora? Les aseguro, hermanos, por la gloria de que ustedes tengan en el Señor Jesucristo, que cada día muero. Si como hombre batallé en Éfeso contra fieras, ¿qué me aprovecha? Si los muertos no resucitan, comamos y bebamos, porque mañana moriremos. Ahora, Pablo dice que ¿qué era ser bautizado por los muertos? Y este es un pasaje misterioso y ha habido muchos intentos de interpretarlo. El significado claro del lenguaje original es que algunas personas están siendo bautizadas a nombre de aquellos que han muerto. El punto de Pablo es, si no hay resurrección, ¿por qué están haciendo eso? ¿Cuál es el punto si no hay vida después de la muerte? Es decir, algunos de los agnósticos del tiempo de Pablo decían, es que ustedes bautizan en el nombre de Jesús, y Jesús está muerto, porque murió en la cruz. Ahora, ¿por qué sabemos que no está muerto? Porque resucitó. Porque la muerte no lo pudo vencer. Entonces Pablo dice, ustedes creen que estamos bautizando por muertos, pero no estamos bautizando por un muerto. Significativamente Pablo dice, no bautizamos por los muertos, porque si Jesús hubiera muerto, entonces no tendríamos absolutamente ninguna esperanza de nada. Ahora, bautizamos por un vivo, porque Jesús sigue estando vivo. Y entonces ahí les roba todo el argumento a aquella gente. Ahora, también Pablo dice que la resurrección es la evidencia más grande de que nosotros tenemos un Dios verdadero, un Dios único. Ninguna religión en el mundo puede decir que su líder o que su precursor o su fundador resucitó de los muertos. Ninguna. Nadie lo puede decir. Todos los grandes movimientos de la historia, ninguno ha podido decir que resucitó de los muertos, a excepción de Jesucristo. Y termina Pablo haciendo una pregunta, ¿y por qué nosotros peligramos a toda hora? Si no hubiera resurrección, ¿por qué Pablo pone su vida en juego por el Evangelio? La forma en que Pablo vivió su vida, con todo por lo que tuvo que pasar, es una evidencia de que él creía en la resurrección. Él decía, si este cuerpo se termina, por la razón que sea, yo sé que este cuerpo es un estuche y que yo voy a vivir eternamente. Entonces, ¿qué me importa que hagan lo que hagan, que digan lo que digan? La mayoría de nosotros estamos tan preocupados por vivir vidas cómodas en la tierra que se nos olvida la evidencia de la resurrección. La resurrección es la esperanza de todo creyente, es la única esperanza de todo creyente. Pero mucha gente vive su vida al son del día a día, del hoy, de lo que hacemos hoy, y se les olvida que esto es simplemente un tiempo donde tenemos que pasar una serie de pruebas para llegar a nuestra verdadera vida, a la vida eterna. Y esta es la esperanza de la resurrección. La resurrección nos da la esperanza de que lo que pasemos aquí va a ser temporal, pero un día tendremos una vida de verdad en el reino de los cielos, viviendo en la dimensión donde vive Dios y no en la dimensión donde nosotros estamos hoy. Entonces Pablo dice, ¿qué me importa a mí lo que yo tenga que vivir aquí, si de todos modos esto es temporal? Porque la resurrección me da esa esperanza. Yo sé, dice, les aseguro, hermanos, por la gloria que de ustedes tengo en nuestro Señor Jesucristo, que cada día muero. Quizás Pablo se jactaba un poco allí. Su jactancia no es tanto para los hermanos de Corinto. Él decía, yo de todos modos, y esto es un tema que a nosotros a veces nos cuesta entender. Nosotros decimos que cumplimos años. Hoy tengo 60 años. pero lo que hacemos es bajar años. Uh-huh. O sea, cada año que vivimos es un año menos que tenemos. Pablo decía, cada día muero. O sea, cada día yo estoy muriendo. Cada vez que pasa el reloj, ya yo perdí una porción de la vida. O sea, ya me queda menos tiempo en esta tierra. Y Pablo estaba tan tranquilo. Cuando Pablo dice, cada día muero, él no estaba hablando de la identificación espiritual que tiene con la muerte de Jesús. Él no estaba hablando de poner a morir la carne espiritualmente. Está escribiendo el peligro constante de su vida física. Y es importante y es útil para un creyente considerarse a sí mismo como muerto diariamente. Es decir, cada día yo muero para avanzar un poco más hacia la verdadera vida que voy a tener. Entre más muera en esta vida, más cerca estoy de la vida verdadera. Si tengo una esperanza como la esperanza de la resurrección. Aquellos que no tienen esperanza se preocupan por los días de la vida. Los que tenemos esperanza no nos preocupamos por los días de la vida, porque era lo que decía Pablo. Yo preferiría irme ya con el Señor y estar ausente del cuerpo, pero por culpa de ustedes o por razón de ustedes, yo prefiero quedarme aquí. Pero sería mejor para mí irme allá. Eso era lo que Pablo tenía claro. La vida después de la resurrección es una vida mejor que la que hoy tenemos. Así que cada día muero, dice Pablo, porque cada día me acerco más a ese momento glorioso de la resurrección.
0: Continuamos con más consultas. Dice, ¿qué cree usted en la iglesia se haga una actividad y se haga distinción de personas al momento de acomodarnos, que haya campos para líderes, invitados especiales y luego el pueblo raso?
1: Bueno, depende de la actividad, porque le voy a explicar. Nosotros acabamos de tener una celebración y tuvimos que segmentar el auditorio. ¿Por qué? Porque no tenemos capacidad para albergar a todas las personas. Pero hay personas que se les reconoce el trabajo que han hecho durante mucho tiempo y los tenemos en un sitio de privilegio por el trabajo que han realizado. Hay personas que son invitados especiales que quisimos que estuvieran con nosotros por la trayectoria que han tenido o por el apoyo que nos han dado y les dimos lugares especiales. Y cualquier otra persona de la iglesia o de la radio que no es parte de este grupo podría haberse sentido discriminado por no estar en un lugar de privilegio. Pero en las celebraciones hay ciertas cosas que son necesarias hacer. Y las personas que han tenido una trayectoria más significativa en el transcurso de los años de un ministerio, pues lógicamente se les reconoce. La misma Biblia habla de la honra. Se le da honra a quien honra merece. Por ejemplo, nosotros hubiéramos querido hacer una actividad multitudinaria con un lugar de un estadio nacional, por ejemplo. No teníamos la capacidad económica para hacerlo en el Estadio Nacional. Lo que tenemos es el auditorio de nosotros que alberga a 400 personas. Entonces no podíamos hacer más de 400 personas y tuvimos que hacer una escogencia. Entonces, por supuesto que hay que hacer ciertos ajustes y hay que hacer algunas diferencias. Ahora, esto es un caso de una actividad especial. Ahora, en las iglesias normalmente, yo creo que por lo menos las que yo conozco, no hay distinción. Hay algunas que tienen un lugar para el pastor, un lugar para los ancianos de la iglesia o los diáconos de la iglesia, pero generalmente yo no lo veo en las iglesias. Generalmente hay espacios abiertos para todos. Si en una iglesia hay espacios particulares para ciertos líderes, pues debe ser la costumbre de la iglesia y no somos quienes para criticar la acción que ellos hagan. Mientras no los consideren a unos de primera categoría y otros de segunda categoría, el hecho de darle honor a alguien, yo creo que es simplemente un reconocimiento de la labor o del trabajo que hace esa persona. Particularmente yo vengo de la Iglesia Bautista. En la Iglesia Bautista, en el altar de la iglesia, habían unas sillas especiales que era para cuando había pastores invitados, los pastores se sentaban en esas sillas especiales. Es más, el pastor de la iglesia se sentaba en una de ellas y los pastores invitados se sentaban en otras de esas mismas sillas que estaban allí, porque era darle honor a la persona que honor merece. Sí. Pero esto no tiene que ver con discriminación, no tiene que ver con que estos sean mejores que los otros o que aquellos sean inferiores a estos. Son costumbres de las iglesias y no deberíamos de generalizar, porque eso no sucede en todas las iglesias. Son muy pocas las iglesias realmente que tienen este tipo de distinción.
0: Y cuando uno ve la Biblia, el mismo Jesús habla en Lucas 14 de cuando seas convidado, o sea, espere que lo coloquen. ¿verdad? Y que el amigo le diga, venga, venga para acá, más cerca.
3: No agarres, o sea, los primeros lugares.
0: No agarres los primeros lugares. Entonces ahí, desde ahí vemos que en todo hay un orden y que en algún momento uno estará como invitado especial, o como cuando uno llega a una casa y uno dice, ¿cuál es el asiento del papá o de la mamá?
3: ¿Dónde me siento?
0: ¿Dónde me siento? Y a veces, por ser uno un invitado en el lugar, yo quiero que se sienta en mi lugar, le dice la persona.
1: Ahora, Jesús enseñó sobre eso. Jesús decía, cuando vayas a un lugar,
3: sí, lo que dice él,
1: toma un lugar atrás.
0: Sí.
3: Que es mejor, llama, dice.
1: Sí,
3: que no pase por vergüenza.
1: Ajá. Porque qué tal que uno dice, ah, no, me tienen que reconocerme. Y me siento
3: principal.
1: En la primera. Sí, sí, y sí. Llega el jefe de la fiesta y le dice, mira, regálame ese campito que es para Samuel. Entonces tienes que pasar por la
3: bolero,
1: vergüenza.
3: Qué bolerón, dice.
0: Sí, como llegar uno a decir, la verdad es que yo no soy el cumpleañero, pues déjeme apagar el queque.
1: Ah, sí, sí, sí, sí.
3: O reventar la piñata.
0: Exactamente.
2: No, y ahora verlo desde el punto de iglesia, ¿qué importa? Donde se siente uno, uno llega a alabar a Dios, a escuchar su palabra, a llenarse, exacto, de él, ¿qué importa si se sienta atrás, adelante, en el centro, donde sea? Yo pienso que también es como Aguilar muy delgado, que no, mira, tiene que acomodarme aquí.
3: Ajá.
2: Al fin y al cabo, Dios sí conoce el corazón de uno, sabe a lo que va, y uno, pues...
1: Ahora, si hay
2: que madurar en esa parte.
1: Si hay gente dentro de las iglesias que pide privilegios.
2: Eso sí.
1: Uh-huh. Sí las hay.
0: Sí, claro.
2: Sí.
0: El doctor Alducin enseñaba el fin de semana que tanto la incredulidad como la credulidad son pecado. Me parece que se refería a que debemos siempre pesar los mensajes. Pero también decía que la credulidad es un espíritu personalmente, dice, peco de ingenuo al creerle a personas aún sabiendo que me mienten. ¿Será de verdad un espíritu? Y orar en esa dirección, Señor, líbrame de espíritu de credulidad.
1: No escuché el mensaje del doctor Alducin. Creo que probablemente el espíritu de lo que él está hablando es que cualquier mala motivación que haya en la vida de cualquier persona, de cualquier creyente, hay una mano negra detrás de eso. Es decir, el enemigo tiene algo que ver. Él mete sus sucias manos en todas las cosas. Y entonces a veces usa gente para bien y usa gente para mal. Entonces, bueno, para bien, digamos, en el sentido de que algunas personas hacen cosas que nos dejan pasmados por lo que hacen, pero que terminan siendo o termina siendo una gran enseñanza para nosotros para saber qué no debemos hacer. Por eso digo que usa cosas para bien. Es decir, todo lo que le pasó a Job, por ejemplo, que fue provocado por el enemigo, al final terminó en el bien de Job, porque fue recompensado por Dios al pasar la prueba. En ese sentido sería para bien. Ahora, que todo lo malo que nos sucede, generalmente el enemigo va a tratar de aprovecharlo para hacer de las suyas, eso es algo definitivo. Entonces, esos espíritus que se mueven en el aire tienen que ver con muchas de las cosas que nos suceden a diario. Entonces, por supuesto que nuestra oración no debe ser de andar reprendiendo espíritus satánicos en todas las cosas, pero sí pidiendo protección de parte de Dios. Una de las cosas que yo hago muy frecuentemente en mis oraciones por otras personas es pedirle al Señor que envíe sus ángeles a proteger a sus hijos. Porque yo creo que los ángeles tienen misiones especiales de parte de Dios para protegernos, para cuidarnos, para alivianarnos el camino. Porque si el enemigo pudiera, el enemigo nos destruye. No lo puede hacer porque Dios no lo deja y porque Dios tiene sus ángeles protegiéndonos. ¿Cuántas veces nos ha protegido de muchas cosas? Y estoy seguro que han sido ángeles de parte de Dios cuidando y guardándonos a nosotros para que el enemigo no nos pueda tocar. Así que sí, no le veo que sea nada como extraño el hecho de que haya espíritus que sirven a veces para darnos una lección o para intentar hacernos un mal. Pero hay de todo y debemos de estar siempre constantes en la oración, pidiéndole a Dios que el Señor envíe sus ángeles para protegernos y que el Señor nos guarde y nos cuide de todas las acechanzas del enemigo.
3: Amén. También ahí entra como la inteligencia. Ahora, si yo me doy cuenta que a mí alguien me está mintiendo, ahora, porque tengo las pruebas, podría yo encarar a esa persona. Uh-huh. Y decirle, con respeto a Samuel, yo me di cuenta que usted pidió permiso para esto y esto y esto, y usted no lo hizo. Uh-huh. ¿Verdad? Que ese es el espíritu de creer. Entonces, yo creo que es como ser seguro si la persona le está mintiendo y decir, usted me está mintiendo, uh-huh, ¿verdad? No estás diciendo la verdad. Y si es creyente, exhortarlo aún más de que está pecando porque está mintiendo.
0: ¿Se podría decir que esta guerra de Ucrania es profética?
1: Todas las guerras son proféticas, todas. oiréis de guerras y rumores de guerras. Uh-huh. O sea, Jesús lo profetizó desde hace 2000 años atrás, de que todo esto sucedería. Y esto es simplemente el principio de dolores. El mundo va aceleradamente hacia el final de su historia. Las profecías se están cumpliendo. Y tienen que pasar todas estas cosas. Tiene que pasar todo esto porque llegará un momento. Todo esto va a ser el preludio, va a ser la preparación para que de pronto, en medio de una batalla como esta o de otras parecidas a estas, que no será la última esta, aparezca un líder mundial que traiga la paz al mundo y que ponga a todo el mundo en tranquilidad, y entonces vendrá el fin. No sé si nosotros veremos la aparición del anticristo como, no revelándose como el anticristo, sino como un líder mundial. No sé si lo veremos, pero es muy probable que el mundo va hacia eso. El mundo está ansiando a alguien que le dé una esperanza, alguien que le dé una luz en el camino. Y no saben que ya ese alguien está y que siempre lo ha estado y que siempre ha iluminado el camino de todos. Están buscando un ser humano, como lo hicieron los fariseos en el tiempo de Jesús. Alguien que cumpla las expectativas de ellos. Y el enemigo se va a encargar de dárselo en su momento. Puede que nosotros lleguemos a conocerlo, pero sé que antes de que se devele como el anticristo, ya nosotros no estaremos acá en la tierra. Así que probablemente, pero todo esto son principios de dolores. Todo lo que está ocurriendo en el mundo, todas las corrientes que están aceleradamente tratando de llevar al mundo al desastre, a la destrucción, a la pérdida de la fe, al desconocimiento de Dios, todo este tipo de cosas son simplemente preparación para el momento final.
0: Y la gente tiene que recordar algo. Ahorita lo que sale es lo que se ve, ¿verdad? La invasión de Rusia sobre Ucrania, pero el conflicto que hay ahí dentro de Ucrania con unos separatistas es desde el 2014, donde por eso es que dice Rusia que ha ingresado a la ciudad de Donetsk y Lugansk, porque de alguna manera los ucranianos han actuado de una manera genocida, matando más de 14,000 personas. Eso es lo que uno se pone a investigar. O sea, eso empieza desde hace años. Y ahorita, pues, lo que se está dando no nos revela que estamos cerca de que el Señor venga pronto. Amén. Bueno, continuamos con más preguntas. Dice mi hermano es de un grupo de catecúmenos. Yo no entiendo bien ese orden de la Iglesia Católica, pero he notado que le rinden mucha honra a los sufrimientos por sus mensajes. Me parece que piensan que entre más sufren, más salvos son. Y también es un sentir entre los católicos cuando dicen, esta es mi cruz, aunque Jesucristo dice que su carga es ligera. ¿Cómo se puede abordar eso?
1: Bueno, es parte de la teología católica. La teología católica siempre ha tenido la idea de que entre más sacrificios hagas, entonces estás mejor delante de Dios. Por eso cuando una persona decide abrazar la fe católica y dedicar toda su vida como las monjas, como los monjes que se van a los claustros, como los que deciden servir en el sacerdocio de la iglesia, son personas que se aíslan completamente de todo lo mundanal y creen que entre más sacrificios, entonces están agradando más a Dios. Incluso llegan a extremos que tal vez hoy no se vea tanto, en el pasado se veía muchísimo más, de flagelar sus propios cuerpos creyendo que con eso están sintiendo los látigos que sintió Jesús y que están viviendo en carne propia lo que Jesús vivió. Y no se dan cuenta que el sacrificio fue uno y fue para siempre y no se necesitan más sacrificios. Hoy lo que tenemos que hacer es aceptar por fe que Jesús vino para darnos libertad, para darnos paz, para darnos vida, y que podemos vivir vidas felices y victoriosas a través del sacrificio de Cristo en la cruz. No necesitamos más sacrificios. Esto fue lo que llevó a Martín Lutero a la Reforma, el llegar a entender que la salvación es un acto de fe. Gracias. No un acto de obras, no es por obras para que yo pueda pretender ganarme la salvación. La salvación es un acto de fe. Y cuando Martín Lutero entendió que el tema era una cuestión de fe, entonces fue cuando vino la Reforma Protestante, cuando pegó sus tesis en la catedral para que la gente entendiera que esto no es cuestión de obras, no es que llegándote tu cuerpo, no es aislándote del mundo, no es separándote de todas las cosas, es aceptando la obra de Jesucristo en la cruz como un regalo perfecto, un regalo precioso, un regalo de gracia que nos permite vivir una vida feliz y tranquila sabiendo que Él pagó el precio por nosotros. Y esto definitivamente es parte de la teología católica, pero sí es una teología equivocada. Dentro de las cosas que están equivocadas, que son bastantes en la teología católica, esta es una de ellas.
0: Una persona que es cristiana con familia, con una situación difícil, y le ofrecen trabajo en un puesto de tiempos de lotería, es pecado, ya que pienso que como cristiano hay que dar el ejemplo.
1: Bueno, yo diría que si estás necesitando trabajo y te aparece esa oportunidad, no la desprecies. Ahora, el hecho es que tú no obligas a la gente, ni engañas a la gente, porque sería difícil, sería complicado en un lugar donde tú vayas a vender un producto que la gente no sabe qué es y tú lo estás engañando para que lo compre como algo bueno sabiendo que no es bueno. La lotería en sí mismo, el que le gusta el juego de azar y el que practica el juego de azar sabe lo que está haciendo. Está desperdiciando su plata por una posibilidad entre un montón de tal vez ganarse algo de dinero. Pero acaso que tú eres responsable de lo que la persona está haciendo, cada cual dará cuentas de sus actos. Ahora, si tú estás ejerciendo esto como un trabajo y lo estás haciendo para ganarte el sustento de tu familia, yo no le vería un conflicto. Sería diferente a que tú vendas una droga, que tú vendas licor, que tú incites a la gente a hacerlo o que engañes. Que digas, no, vea, esto es una tarjetita muy linda que usted la puede llevar a su casa y la tiene ahí, y si sale un numerito por allá, usted se lo va a ganar. Eso sería engañar. Pero la persona que vende lotería sabe lo que está haciendo y los que lo compran también saben lo que están haciendo. Yo no le veo una acción de pecado a eso.
0: ¿Está mal que un cristiano estudie en un colegio católico y religioso como el Samagú o el Claretiano?
1: No creo que esté mal, y le voy a decir por qué. Porque cada uno tiene que tomar la decisión de lo que permite que entre a su corazón. Yo creo que los colegios católicos se han cuidado mucho de mantener un lugar bastante estable emocionalmente, y sea como sea, también han cuidado mucho que la gente tenga una espiritualidad. Ahora, la espiritualidad nace de nosotros, no nace de la parte externa. Es mi relación con Dios lo que hace la diferencia. Yo podría estar, y tengo amistad con muchas personas católicas, incluso con sacerdotes católicos, y el hecho de que yo me siente con ellos, o que hable con ellos, o que comparta con ellos, no quiere decir que yo me voy a hacer católico, porque yo tengo mi propia convicción. Si tiene sus bases firmes, si en el hogar recibe lo que debe de recibir de instrucción bíblica, no debería de preocuparte que esté en un colegio católico. Es más, muchos creyentes que yo conozco prefieren los colegios católicos porque están un poquito más protegidos que los colegios normales para sus hijos. Y ya va a depender de la enseñanza que el padre le dé en su hogar. Si el padre tiene bases firmes en el hogar y le enseña a sus hijos correctamente, no debería preocuparse con el tema de que estén en un colegio católico o no. Porque la base se recibe en el hogar y no en el colegio.
0: Bueno, y también se ha dicho que los colegios católicos, por ejemplo, dirigidos por monjas, son de los mejores en disciplina, ¿verdad? Para nadie es un secreto eso. Buen día, dice, tengo dudas con esto, ¿me pueden explicar? Génesis 6 del 1 al 3. Génesis 6 del 1 al 3, dice nuestro amigo Rolando. Si le pueden explicar eso, Carlos.
1: Génesis 6 del 1 al 3.
0: La maldad de los hombres.
1: Ah, el famoso tema.
0: Sí.
1: Los matrimonios mixtos entre los hijos de Dios con los hijos de los hombres. Uh-huh. Hemos explicado muchas veces esto y le quiero decir a la persona que nos escribe que hay dos puntos de vista con respecto a esto. Hay quienes creen que los hijos de Dios se mezclaron con las hijas de los hombres, y que cuando esto habla la Biblia de los hijos de Dios y las hijas de los hombres, está hablando de los ángeles mezclándose con seres humanos. Entonces le ponen a las hijas de los hombres el nombre de humanos y a los hijos de Dios el nombre de ángeles. Y se habla de que fueron los ángeles caídos. Hay una buena porción del cristianismo que cree esta posibilidad, esta tesis, porque realmente nadie puede decir que eso es exactamente igual. Ahora, cuando yo leo el libro de Génesis y me doy cuenta de lo que sucede una vez que el hombre sale del huerto del Edén, sale el hombre del huerto del Edén, y Adán y Eva tienen dos hijos, Caín y Abel, que fueron los dos hijos nacidos después del Edén. Ahora, probablemente Adán y Eva tuvieron muchísimos hijos y tuvieron hasta generaciones antes de salir del huerto del Edén. Caín y Abel fueron las dos generaciones que salen después del huerto del Edén. Caín termina matando a su hermano Abel y es desterrado, y Adán y Eva vuelven a tener un tercer hijo que se llama Set. Ahora, Set siguió los caminos de Dios, igual que lo había seguido Abel, que quiso agradar a Dios con su ofrenda. Y entonces establece una línea de los hijos de Dios y los hijos de los hombres. Los hijos de los hombres son los hijos, los descendientes de Caín. Los hijos de Dios son los descendientes de Set. Y se establecen dos líneas que van en diferentes direcciones, unos agradando y honrando a Dios y otros viviendo la vida como les da la gana, que son los hijos de Caín. Había una separación entre ellos, ni uno no se mezclaba con el otro. Porque si se hubiera mantenido la línea de Set, no hubiéramos tenido tantas situaciones y tantos conflictos en la vida como hoy los tenemos. ¿Qué fue lo que pasó? Llegó un momento donde en algún momento de la historia se mezclaron los hijos de Caín con los hijos de Set. A eso se le llama los hijos de Dios y las hijas de los hombres. Y entonces allí es donde empieza el conflicto. Los hijos de Dios vieron que las hijas de los hombres eran hermosas y entonces decidieron mezclarse con ellos. Yo creo en esta teoría, creo que fueron los hijos de Caín con los hijos de Caín con las hijas de Set, o las hijas de Caín con los hijos de Set, que se mezcló la raza y a partir de allí empieza a degenerarse. Si usted lee la historia o la poca historia que tenemos de Caín en el libro del Génesis, se da cuenta que Caín tuvo una descendencia enorme y en esa descendencia se vio de todo. Y el orgullo y la prepotencia y la maldad y todo sale a través de la línea genealógica de Caín. Pero la parte buena del hombre sale a través de la línea de descendencia de Set. Cuando se mezclan estos dos, entonces empiezan los problemas, que es cuando llega el punto en que Dios dice, mejor me arrepiento de haber creado esto, y decidió parar la raza humana y crear una nueva a partir de Noé. Noé y su familia. Pero aún así, aún después de Noé, volvemos a encontrar el mismo cuadro. ¿Por qué? Porque es una raza caída, una raza perdida. En el momento en que el hombre y la mujer pecaron en el huerto del Edén, el pecado entró en el mundo, y por haber entrado el pecado en el mundo, solo la redención lo podría cambiar, y fue lo que vino a ser Jesucristo. Pero esa es la explicación de Génesis capítulo 6. Los hijos de Set son los hijos de Dios, los hijos de Caín son las hijas de los hombres.
0: Entiendo que a nivel general la Biblia habla de promesas para los hijos de Dios, pero ¿cómo puedo discernir cuándo una promesa es de Dios para mí? Como esas personas que dicen, Dios me habló y me prometió esto y esto, que son súper específicos en lo que quieren recibir.
1: Primero, que para poder decir que Dios nos habló y nos dijo algo, tenemos que tener una certeza, una seguridad de que Dios nos está hablando. Porque mucha gente dice que Dios le habló, pero lo que Dios le habló no concuerda con la realidad. ¿Cómo sé yo si una persona dice que Dios le habló? ¿Cómo sé yo o cómo puedo verificar yo que realmente Dios le habló a esa persona? Bueno, analice su vida.
3: Claro.
1: Analice quién es, cómo se comporta, qué hace, cómo está su vida espiritual, cómo está su vida de fe. Si es una persona que honra a Dios, una persona que ama a Dios, que da evidencia de su fe, que vive una vida correcta. No que sea perfecto, porque ningún creyente es perfecto, ningún ser humano es perfecto, pero que trata de vivir una vida agradando a Dios en todos los pasos y en todas las cosas que hace. Esa persona, cuando te dice que Dios le ha hablado algo, yo creo que Dios le puede hablar. ¿Por qué? Porque su vida responde a aquello. Pero si usted analiza la vida de una persona que dice que Dios me habló y que Dios me dijo, pero su vida es una vida desordenada, una vida que no se congrega, una vida que no cumple las disciplinas espirituales, que no ora, que no lee la Biblia, que no ofrenda o diezma, una persona que no hace nada de lo que normalmente una persona creyente de verdad lo haría, entonces yo cuestionaría si aquello que la persona dice que Dios le habló, realmente Dios le habló, por un lado. Ahora, cuando alguien viene y me dice a mí que Dios le da una palabra para mí, yo tengo una norma en esto en mi vida. Es que yo estoy convencido que Dios nunca me va a mandar a decir nada que antes no me lo haya dicho a mí. Dios pone primero la convicción en mi corazón, y después de poner la convicción en mi corazón, Dios puede enviar a alguien a decirme una palabra. Pero cuando alguien viene y me da una palabra, yo por respeto lo recibo, por respeto lo acepto, probablemente hasta una sonrisa, todo lo que quiera, pero yo valoro esa palabra en base a lo que ya Dios ha puesto en mi corazón. Si Dios lo puso en mi corazón, yo sé que viene de Dios. Mucha gente se me ha acercado a través de los años a mí a darme palabras de Dios. De toda esa gente, la minoría realmente han sido palabras de Dios. La mayoría han sido personas quizás bien intencionadas, que tienen buenos deseos para conmigo, que me desean lo bonito, lo bueno. Entonces, hermano, Dios me puso que te dijera que Él te va a bendecir, que Él te va a edificar. Yo entiendo que es un buen deseo de la persona, pero no lo tomo como palabra de Dios. Ahora, cuando Dios me manda a decir algo, Él pone convicción en mi corazón de que eso viene directamente de Él. Y ese es un punto para poder entender si cuando decimos escuchar una voz de parte de Dios, viene realmente de parte de Dios, es la convicción que el Espíritu Santo va a poner en tu vida. Si tienes esa convicción y tu vida responde a eso, entonces quiere decir que Dios te mandó a decir algo, que Dios te dijo algo, que Dios te reveló algo. Pero como digo, es la evidencia, porque Jesús decía, el árbol se conoce por sus frutos. Una persona que tiene buenos frutos es un buen árbol.
3: Claro.
1: Una persona que no tiene buenos frutos no es un buen árbol, por lo tanto un buen árbol no puede dar un buen fruto.
3: Y a mí me llama muchísimo la atención que la Biblia nos da a nosotros la oportunidad de pesar las intenciones de la gente que viene a darnos una palabra de parte de Dios, ¿verdad? Yo puedo pesar con qué intención, a través del Espíritu Santo. Y número dos, ninguna palabra, ¿verdad?, que vengan a darnos sería contraria a lo que diga la palabra de Dios.
1: Por supuesto.
3: Porque la Biblia es la palabra de Dios.
0: Disfruto mucho la vida sexual que tengo con mi esposa, pero ¿cómo discernir qué es lícito y qué es pecado? Ya nuestros hijos son adolescentes y no quisiera ser un mal ejemplo.
1: Bueno, yo creo que si vives una vida correcta delante de Dios y conoces los parámetros creados por Dios, el matrimonio fue creado, o la vida sexual dentro del matrimonio fue creado para el perfecto disfrute en la pareja. Ahora, tú sabes lo que es correcto y lo que no es correcto. Cualquier cosa que atente contra el verdadero disfrute y el verdadero uso del sexo dentro del matrimonio, que vaya en contra de lo natural del matrimonio, es pecado. Por ejemplo, las parejas que no pueden tener sexo sin ver pornografía, están ensuciando su mente, están metiendo basura a su mente para poder tener sexo. Y dice, bueno, pero es solo con mi esposa. Sí, pero ¿qué te está alimentando? ¿Te está alimentando la pornografía, el ver a otras personas haciendo lo que tú quieres hacer o repitiendo lo que otros hacen? Si eso es, si estás haciéndolo de esa forma, por supuesto que es pecado. Porque estás denigrando la acción maravillosa del sexo dentro del matrimonio. Hacer, por ejemplo, parejas que se meten en grupos de estos de swingers para tener sexo con diferentes parejas. Por supuesto que es pecado. ¿Por qué? Porque la palabra dice que el hombre dejará a su padre y a su madre, se unirá a su mujer y serán una sola carne. No puede ser una sola carne con dos, con tres mujeres. Es con una sola o con un solo hombre. Solo allí puede ser una sola carne. Por supuesto que es pecado. Nadie tiene que decirte que es pecado. Y cualquier cosa que tú hagas dentro de la relación de pareja, que no te sienta, que no sientas que estás agradando a Dios, también el Espíritu Santo te va a redarguir. Hay cosas, hay prácticas dentro de las parejas, incluso que puede ser una pareja que sea monógama, que solo ellos dos y nada más, pero a veces han visto o han escuchado o alguien les ha hablado de prácticas sexuales dentro de ellos mismos que no están de acuerdo al orden natural de parte de Dios, y por supuesto que eso se convierte en pecado. Lo voy a decir abiertamente, el sexo anal es pecado. ¿Por qué? Porque el ano no fue hecho para el sexo. El ano fue hecho para sacar todos los residuos del cuerpo, y hasta en términos de higiénicos es terriblemente terrible el hecho de el sexo anal, porque el ano no fue hecho para eso. Para eso Dios puso una vagina en la mujer y un pene en el hombre, para que se complementaran entre ellos. Cuando se sale de ese parámetro, entonces estás cometiendo pecado. Muchas personas me preguntan en casos, por supuesto en consejerías más que todo privadas, ¿el sexo oral es pecado? No le encuentro que sea pecado, siempre y cuando los dos estén totalmente de acuerdo de que los dos van a disfrutar esa parte del sexo. Pero no se convierte en un pecado. Es que el tema del sexo anal sí es pecado, porque estás haciendo algo completamente incorrecto a la naturaleza del ser humano. Ahí es donde se convierte en pecado. Pero cualquier cosa, que la posición, que uno arriba, que otro abajo, que de medio de lado, que todo lo que usted quiera, es un problema de ustedes. Si les gusta, si se sienten bien, si están contentos, si están satisfechos, y lo hacen incluso entendiendo que su relación matrimonial les permite amarse de la forma en que ustedes deseen hacerlo, siempre y cuando lo hagan correctamente, eso no se convierte en pecado.
0: Con respecto a la persona que nos puso ahí, con respecto a los hijos que son adolescentes, me imagino que es cuidarse.
1: Claro, sí, por supuesto.
3: Cerrar puertas,
0: ¿verdad?
3: No hacer mucho ruido.
1: Eso es una etapa terrible. O sea, yo pasé por eso hace muchos años ya. Gracias a Dios, mis hijas se fueron de la casa y todo. Pero yo me acuerdo a las épocas cuando estaban adolescentes que era todo un conflicto el asunto. Y mis hijas ya sabían.
3: Se decían,
1: cuando papi y mami cierran la puerta, algo va a pasar a eso. Cerrábamos la puerta todos los días, pero todos los días feriados.

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El reloj marca 11:38 minutos y vamos a disfrutar de la voz del señor Marcos Witt. Esto se llama Yo Creo. Buenos días, feliz mañana.

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1: Un tiempo en el que nos encontramos para escuchar a Dios hablar. Entre tanto que llego, dedícate a la lectura pública de las Escrituras y a enseñar y animar a los hermanos. A continuación, escucharemos fragmentos de la Biblia en la Nueva Traducción Viviente.
2: El libro de Salmos, Salmo 79, versículos 1 al 4.
3: ¡Oh Dios! Naciones paganas conquistaron tu tierra, tu posesión más preciada. Profanaron tu santo templo y convirtieron a Jerusalén en un montón de ruinas. Dejaron los cadáveres de tus siervos como alimento para las aves del cielo. La carne de tus justos se ha convertido en comida para los animales salvajes. La sangre fluyó como agua por toda Jerusalén. No queda nadie para enterrar a los muertos. Nuestros vecinos se mofan de nosotros. Somos objeto de desprecio y desdén de quienes nos rodean.
2: El segundo libro de las Crónicas, capítulo 7.
4: Cuando Salomón terminó de orar, cayó fuego del cielo que consumió los sacrificios y las ofrendas quemadas. Y la gloriosa presencia del Señor llenó el templo. Los sacerdotes no podían entrar en el templo del Señor porque la gloriosa presencia del Señor lo llenaba. Cuando todos los israelitas vieron que el fuego descendía y que la gloriosa presencia del Señor llenaba el templo, cayeron postrados, rostro en tierra, y adoraron y alabaron al Señor diciendo:
5: ¡Él es bueno!
6: ¡Él es bueno!
5: Su fiel amor perdura para siempre.
4: Luego el rey y todo el pueblo ofrecieron sacrificios al Señor. El rey Salomón ofreció un sacrificio de 22,000 cabezas de ganado y 120,000 ovejas y cabras. Así el rey y todo el pueblo dedicaron el templo de Dios. Los sacerdotes ocuparon sus puestos asignados, al igual que los levitas, quienes cantaban:
5: Su fiel amor perdura para siempre.
4: Acompañaban el canto con la música de los instrumentos que el rey David había hecho para alabar al Señor. Enfrente de los levitas, los sacerdotes hacían sonar las trompetas mientras todo Israel estaba de pie. Luego Salomón consagró la parte central del atrio que está delante del templo del Señor. Allí presentó las ofrendas quemadas y la grasa de las ofrendas de paz, porque el altar de bronce que había construido no alcanzaba para tantas ofrendas quemadas, ofrendas de grano y la grasa de los sacrificios. Durante los 7 días siguientes, Salomón y todo Israel celebraron el Festival de las Enramadas. Se había reunido una gran multitud desde lugares tan lejanos como Lebo Hamat en el norte y el arroyo de Egipto en el sur. Al octavo día hicieron la ceremonia de clausura, porque habían celebrado la dedicación del altar durante 7 días y el Festival de las Enramadas también por 7 días. Luego, al final de la celebración, Salomón despidió al pueblo. Todos estaban llenos de alegría y muy contentos, porque el Señor había sido bueno con David, con Salomón y con su pueblo Israel. Así que Salomón terminó de construir el templo del Señor y también el palacio real. Llevó a cabo todo lo que había pensado hacer en la construcción del templo y del palacio.

0: palacio. Luego una noche, el Señor se le apareció a Salomón y le dijo:
1: He oído tu oración y he elegido este templo como el lugar para que se realicen sacrificios. Puede ser que a veces yo cierre los cielos para que no llueva, o mande langostas para que devoren las cosechas, o envíe plagas entre ustedes. Pero si mi pueblo, que lleva mi nombre, se humilla y ora, busca mi rostro y se aparta de su conducta perversa, yo oiré desde el cielo, perdonaré sus pecados y restauraré su tierra. Mis ojos estarán abiertos y mis oídos atentos a cada oración que se eleve en este lugar. Pues he elegido este templo y lo he apartado para que sea santo, un lugar donde mi nombre será honrado para siempre. Lo vigilaré sin cesar, porque es muy preciado a mi corazón. En cuanto a ti, si me sigues fielmente como lo hizo tu padre David y obedeces todos mis mandatos, decretos y ordenanzas, entonces estableceré tu dinastía en el trono. Pues hice este pacto con tu padre David cuando le dije: Uno de tus descendientes siempre gobernará a Israel. Sin embargo, si tú o tus descendientes me abandonan y desobedecen los decretos y los mandatos que les he dado, y sirven y rinden culto a otros dioses, entonces desarraigaré al pueblo de la tierra que le he dado. Rechazaré este templo que hice santo para honrar mi nombre. Haré que sea objeto de burla y de ridículo entre las naciones. Y aunque ahora este templo sea imponente, todos los que pasen por allí quedarán horrorizados. Preguntarán: ¿Por qué habrá hecho el Señor cosas tan terribles a esta tierra y a este templo? Y la respuesta será: Porque los israelitas abandonaron al Señor, Dios de sus antepasados, quien los sacó de Egipto, y rindieron culto a otros dioses y se inclinaron ante ellos. Por esa razón les envió tantas calamidades.
2: El segundo libro de las Crónicas, capítulo 8.
0: Salomón tardó 20 años en construir el templo del Señor y su propio palacio real. Al cabo de ese tiempo, Salomón dirigió su atención a la reconstrucción de las ciudades que le había dado el rey Hiram y estableció israelitas en ellas. Salomón también luchó contra la ciudad de Hamat de Soba y la conquistó. Reconstruyó Tadmor en el desierto y construyó ciudades en la región de Hamat como centros de almacenamiento. Fortificó las ciudades de Bet Orón de arriba y Bet Orón de abajo. Reconstruyó sus murallas e instaló portones con rejas. También reconstruyó Baalat y otros centros de almacenamiento y construyó ciudades para sus carros de guerra y sus caballos. Construyó todo lo que quiso en Jerusalén, en el Líbano y por todo su reino. En esa tierra todavía había habitantes que no eran israelitas, entre los cuales se encontraban hititas, amorreos, fereceos, heveos y jebuseos. Todos ellos eran descendientes de las naciones que el pueblo de Israel no había destruido. Entonces, Salomón los obligó a ser parte de sus trabajadores y hasta el día de hoy son trabajadores forzados. Pero Salomón no obligó a ningún israelita a ser parte de sus trabajadores, sino que los puso a su servicio como soldados, oficiales en su ejército y comandantes y conductores de sus carros de guerra. El rey Salomón también designó a 250 de ellos para que supervisaran a los trabajadores. Salomón trasladó a su esposa, la hija del faraón de la ciudad de David, al palacio nuevo que le había edificado y dijo:
3: mi esposa no debe vivir en el palacio del rey David, porque allí ha estado el arca del Señor y es tierra santa.
0: Luego, Salomón presentó ofrendas quemadas al Señor sobre el altar que le había construido frente a la antesala del templo. Ofrecía sacrificios para los días de descanso, los festivales de luna nueva y los tres festivales anuales: la Pascua, el festival de la cosecha y el festival de las enramadas, como Moisés había ordenado. Para asignar las responsabilidades a los sacerdotes, Salomón siguió el reglamento de su padre David. También designó a los levitas para dirigir al pueblo en alabanza y para ayudar a los sacerdotes en sus tareas diarias. Designó porteros para cada puerta según sus divisiones, siguiendo las órdenes de David, hombre de Dios. Salomón no se desvió en absoluto de las órdenes de David respecto a los sacerdotes, los levitas y los tesoros. Así, Salomón se aseguró de que todo el trabajo relacionado con la construcción del templo del Señor se llevara a cabo desde el día en que se echaron los cimientos hasta el día en que se terminó. Tiempo después, Salomón fue a Esión-Geber y a Elat, puertos que están a la orilla del Mar Rojo en la tierra de Edom. Hiram le envió barcos comandados por sus propios oficiales y tripulados por marineros expertos. Estos barcos navegaron hasta Ofir con los hombres de Salomón y regresaron con unas 15 toneladas de oro que entregaron a Salomón.
2: La carta del apóstol Pablo a los Romanos, capítulo 8, versículos 18 al 39.
4: Sin embargo, lo que ahora sufrimos no es nada comparado con la gloria que Él nos revelará más adelante, pues toda la creación espera con anhelo el día futuro en que Dios revelará quiénes son verdaderamente sus hijos. Contra su propia voluntad, toda la creación quedó sujeta a la maldición de Dios. Sin embargo, con gran esperanza, la creación espera el día en que será liberada de la muerte y la descomposición, y se unirá a la gloria de los hijos de Dios. Pues sabemos que hasta el día de hoy, toda la creación gime de angustia como si tuviera dolores de parto. Y los creyentes también gemimos, aunque tenemos al Espíritu Santo en nosotros como una muestra anticipada de la gloria futura. Porque anhelamos que nuestro cuerpo sea liberado del pecado y el sufrimiento. Nosotros también deseamos con una esperanza ferviente que llegue el día en que Dios nos dé todos nuestros derechos como sus hijos adoptivos, incluido el nuevo cuerpo que nos prometió. Recibimos esa esperanza cuando fuimos salvos. Si uno ya tiene algo, no necesita esperarlo. Pero si deseamos algo que todavía no tenemos, debemos esperar con paciencia y confianza. Además, el Espíritu Santo nos ayuda en nuestra debilidad. Por ejemplo, nosotros no sabemos qué quiere Dios que le pidamos en oración, pero el Espíritu Santo ora por nosotros con gemidos que no pueden expresarse con palabras. Y el Padre, quien conoce cada corazón, sabe lo que el Espíritu dice, porque el Espíritu intercede por nosotros. los creyentes, en armonía con la voluntad de Dios. Y sabemos que Dios hace que todas las cosas cooperen para el bien de quienes lo aman y son llamados según el propósito que Él tiene para ellos. Pues Dios conoció a los suyos de antemano y los eligió para que llegaran a ser como su Hijo, a fin de que su Hijo fuera el Hijo mayor de muchos hermanos. Después de haberlos elegido, Dios los llamó para que se acercaran a Él, y una vez que los llamó, los puso en la relación correcta con Él. Y luego de ponerlos en la relación correcta con Él, les dio su gloria. ¿Qué podemos decir acerca de cosas tan maravillosas como estas? Si Dios está a favor de nosotros, ¿quién podrá ponerse en nuestra contra? Si Dios no se guardó ni a su propio Hijo, sino que lo entregó por todos nosotros, ¿no nos dará también todo lo demás? ¿Quién se atreve a acusarnos a nosotros, a quienes Dios ha elegido para sí? Nadie, porque Dios mismo nos puso en la relación correcta con Él. Entonces, ¿quién nos condenará? Nadie, porque Cristo Jesús murió por nosotros y resucitó por nosotros y está sentado en el lugar de honor a la derecha de Dios e intercede por nosotros. ¿Acaso hay algo que pueda separarnos del amor de Cristo? ¿Será que Él ya no nos ama si tenemos problemas o aflicciones, si somos perseguidos o pasamos hambre, o estamos en la miseria, o en peligro, o bajo amenaza de muerte? Como dicen las Escrituras, por tu causa nos matan cada día. Nos tratan como a ovejas en el matadero. Claro que no. A pesar de todas estas cosas, nuestra victoria es absoluta por medio de Cristo, quien nos amó. Y estoy convencido de que nada podrá jamás separarnos del amor de Dios. Ni la muerte, ni la vida, ni ángeles, ni demonios, ni nuestros temores de hoy, ni nuestras preocupaciones de mañana, ni siquiera los poderes del infierno pueden separarnos del amor de Dios. Ningún poder en las alturas ni en las profundidades, de hecho, nada en toda la creación podrá jamás separarnos del amor de Dios que está revelado en Cristo Jesús, nuestro Señor.
5: Hasta aquí fue la lectura de hoy. Esperamos que la palabra de Dios haya cobrado vida en tu corazón.
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y el Cristo que presentamos en la iglesia hoy, contemporáneamente. Pablo expresó en la segunda carta de Corintios, capítulo 5, versículo 16, dijo, de manera que nosotros de aquí en adelante a nadie conocemos según la carne. O sea, tenemos un discernimiento para ver el corazón, el espíritu de la gente. A nadie conocemos según la carne. En palabras simples, nosotros no clasificamos a la gente por lo que vemos, no la etiquetamos por lo de afuera, sino que tratemos de mirar el corazón con la ayuda del Espíritu Santo. Y dice Pablo, y aún así a Cristo conocimos según la carne, ya no lo conocemos así. Aún aquellos que caminaron con Cristo y lo conocieron, ya no lo conocemos así, dice Pablo. Y Pablo nunca presentó a Cristo, al Cristo de los cuatro evangelios. No vamos a ver un solo mensaje donde Pablo hablara del Cristo que hablan los otros evangelistas, Mateo, Lucas, Juan. No vamos a ver eso. Nunca se le escuchó a Pablo, curiosamente, hablar de la mujer samaritana y su encuentro con el Señor, de la alimentación de los 5,000, de la resurrección de Lázaro. Nunca Pablo habló de la hija de Jairo, nunca. Pablo siempre proclamaba y proclama a Cristo ascendido y al que está vivo hoy. Y nosotros solemos predicar siempre, esto lo dije una vez, al Cristo que andaba en un burrito. Siempre nos llena de nostalgia ese Señor que a veces vemos en series o en películas de Hollywood, el Cristo de barba, de sandalias, con túnica, montado en un pollino, en un burrito. Jesús estaba vivo antes de venir a la tierra, estaba vivo en la creación, cuando creó al hombre, cuando la Trinidad habló entre sí, se hablaron entre sí, dijeron, hagamos al hombre a nuestra imagen, ya estaba vivo. Vivió luego en la tierra, se encarnó y sigue vivo ahora mismo. Entonces, por alguna razón nosotros tenemos o insistimos con la costumbre de presentarle al mundo al Jesús histórico de hace 2026 años atrás. Nos subyuga ese Jesús. Entonces yo me pregunto siempre cuál es la razón de que cada vez que predicamos lo hacemos acerca del Jesús del pasado, el que retratan los evangelios. La Biblia dice que esos 33 años que vivió en la tierra, 33 nada más, un muchachito, esos 33 años que vivió sobre la tierra, se despojó a sí mismo. Filipenses 2:7 cita y dice, se rebajó voluntariamente, tomando la naturaleza de siervo y haciéndose semejante a los seres humanos. No solo se hizo humano, sino que se hizo siervo. Y hoy Jesús, según Pablo, tiene un nombre que es sobre todo nombre, y ante el cual él dice se doblará toda rodilla. Ahora, mientras que estaba en la tierra, Jesús se lo conoció simplemente como el hijo del carpintero. Por eso lo subestimaban, porque era el hijo del carpintero en teoría, ¿no? O como se lo conocía. Entonces el Jesús que anduvo sobre la tierra era el Jesús que montaba un burrito. Era un Cristo despojado de sí mismo, despojado de ser Dios, que no echó mano a la deidad divina nunca, sino que vivió como humano para ser ejemplo. De otro modo, si hubiese corrido con ventaja, si él hubiese sido Dios en su deidad, no nos hubiese podido pedir que lo imitemos. Él se despojó a sí mismo, pero nosotros nos pasamos la vida predicando acerca de ese Cristo despojado, porque conocemos, según Pablo, a Jesús según la carne. Por eso algunos alegan, Jesús no se vestía así. ¿Por qué se viste así si Jesús no usaría eso? Jesús andaba en burro, me dicen a mí cada vez que subo un avión. Jesús andaba en burro. Yo respondo, consígame un burro volador y con todo placer cambio. Jesús no hablaba así. Jesús no tenía donde recostar su cabeza. Y yo veo que usted duerme en un hotel cuando viaja. Él solo susurraba, no levantaba la voz. Entonces nos quedamos con ese Jesús histórico. Y este es un problema que tenemos la mayoría de los cristianos. De hecho, hasta creemos que Jesús habla en tono español, gallego, porque las traducciones de la Biblia son hechas por dos españoles, o por lo menos la traducción que más usamos, Casiodoro de Reina y Cipriano de Valera, y entonces ellos tradujeron las palabras de Jesús con vosotros sois la sal y os habéis transformado. Pero suena como si estuviera hablando Julio Iglesias, ¿no?

0: Uno cree que Jesús habla así. No, ese no era el idioma de Jesús. Jesús hablaba en arameo. Nada más que esa traducción es la que nosotros pensamos que le ponemos una voz al Señor. Entonces nos resulta difícil conocer al Jesús de hoy porque lo hemos congelado como un prócer muerto. Pareciera ser que lo único que conocemos de Cristo fueron esos 33 años que vivió en la tierra y nos circunscribimos ahí, a los 33 años. No hay nada más. Y como tenemos ese conocimiento estático de un Jesús histórico y además alimentado por Hollywood, no podemos aprovechar nuestro potencial como cristianos. Lo que te quiero tratar de explicar es que cuando hablo de conocerlo al Señor, no me refiero necesariamente a estudiar la Biblia, porque hay miles de personas que estudian en el seminario y nunca logran conocer al Señor del cual se supone que están estudiando. Están estudiando, pero no tienen una relación con el Señor. La mayoría de los cristianos aprenden tanto de los libros de la Biblia que creen que ya no necesitan al Señor actual. Es como si dijéramos: Señor, ya nos aprendimos todos los sermones que predicaste hace 2000 años y podemos recitar de memoria tus milagros, así que si te llegamos a necesitar, te avisamos. Pero por ahora ya sabemos todo de ti y con esto podemos montar una iglesia. Ahora, que quede claro que amamos la Biblia, la amamos, pero los evangelios son el punto de partida de una relación dinámica y orgánica con Jesucristo. Este no es el final, este es la línea de largada. A partir de aquí empezamos una relación con el Señor. Y quien estudia en el seminario no aprende teología, aunque exista esa materia, es una falacia. El que estudia en el seminario aprende bibliología, porque solo el Espíritu Santo puede enseñarnos teología, que es conocer a Dios. En Juan 16:15, Jesús dijo: el Espíritu tomará de lo mío y se los dará a conocer a ustedes. Eso funciona a nivel espiritual, no a nivel intelectual. Entonces, la historia de Cristo no terminó con la Biblia, por la sencilla razón que no se puede terminar la biografía de alguien que todavía está vivo. Se puede hacer la biografía de Michael Jackson, se puede filmar o hacer una película sobre Elvis, pero no se puede decir: esta es la biografía de Jesús, porque Él no murió, resucitó, sigue vivo, no terminó. ¿Me explico bien? Entonces, quiero que me sigan bien, por favor, porque como dije, puede que esto haga ¡puff! Nuestra mente y nos haga cambiar exactamente cosas que creíamos. A mí, literalmente, este mensaje redireccionó mi vida para siempre y me cambió mi manera de peregrinar cristianamente. En la iglesia de Corinto, cierta vez surgió un problema. Primero había llegado Pablo, el apóstol. Luego llegó un tal Apolos, que era un tipo muy elocuente, dice la palabra, y muy carismático. Detrás de Apolos llega Pedro. Pablo, Apolos y Pedro, ¿sí? De la nada se armó una división, un flor de división. Los admiradores de Apolos y Pedro empezaron a discrepar con Pablo. Y decían: yo soy de Pablo. Otro decía: no, yo soy de Apolos. No, yo soy de Pedro. Estaban los pablistas, los apoloístas y los pedristas. Pablo había sido el precursor, el que primero llegó. Apolos, el tipo carismático. Pablo no tenía carisma, dice la palabra. O sea, se ve que tendría problemas en el habla o algún defecto físico, pero no era un tipo elocuente. Apolos sí. Ahora, cuando llega Pedro, decían: llegó uno de los 12 y este sí caminó con Jesús y conoció a Jesús en personas. Porque Pablo, aunque era contemporáneo de Jesús, nunca caminó con Jesús. Apolos, no hay registro de que haya caminado con Jesús. Pedro sí. Y Pedro no necesitaba preparar ninguno de sus sermones. Simplemente contaba historias de Jesús. Era testigo ocular de cosas que nadie había visto. Apolos, Pablo tenían que preparar sermones. Pedro no, pasaba a contar el testimonio. Pedro, contanos cómo fue. ¿Estuviste ahí en la resurrección de Lázaro? Estuve. Y cuando caminó sobre el agua, estuve. Y caminé también un trechito. Estaba en todo. Entonces un hermanito le dice al otro: viste, esto es ser un apóstol. ¡Ja, tomá! Porque Pablo nunca nos contó este tipo de vivencias y testimonios. En cambio, Pedro sí caminó con Jesús. A este vale la pena escuchar, no a Apolos y no a Pablo. La cosa es que la murmuración empezó a llegar a los oídos de Pablo. Y este, con pocas pulgas, le escribe una carta a los corintios. Y en Corintios, segunda carta de Corintios 5:16, dice: de manera que nosotros de ahora en adelante, y esto se los digo a los que dicen soy de Pablo, soy de Apolo, soy de Pedro, de ahora en adelante no conocemos a nadie según la carne. Y tira una indirecta, a ver si alguno la logra dislucidar. Dice: aunque algunos conocieron a Cristo en la carne. Esto va para Pedro, Tomás. Aunque algunos conocieron a Jesús en la carne, ya no lo conocemos así. Palabra simple, Pablo está diciendo: no me importa si eres pastor, doctor, evangelista, apóstol. Lo que cuenta es tu relación con Cristo, no el título que tanto defiendes. Tu relación con Cristo, ¿sí? El significado de sus palabras era: yo prefiero conocerlo, dice Pablo, como yo lo conozco y no como lo conoció Pedro. ¡Wow! Tomá. ¿Cómo conocía Pablo a Jesús? Fue contemporáneo de Jesús, insisto. Posiblemente tendrían la misma edad. Se presume que cuando Jesús tenía 12 años y se perdió en el templo, Pablo tendría, en aquel entonces se llamaba Saulo, más o menos la misma edad, capaz que hasta se cruzaron de niños. Sin embargo, Saulo o Pablo nunca caminó con Jesús. Pero el Señor le abre una ventana del cielo a Pablo y se le aparece en persona ya resucitado. No sé si antes Pablo o Saulo lo vio en persona en la tierra caminando durante esos 33 años. Posiblemente no. Pero ahora lo ve resucitado, primera vez. Más tarde, Pablo fue levantado al tercer cielo, o sea, a la sede central del reino de Dios. Él dice: no sé si fue una visión, si fue un sueño, pero yo fui ascendido al cielo y lo que vi no me es permitido contar, porque no hay forma, no hay palabras que se puedan articular humanamente de lo que vi en la sede central del cielo. Tuvo una entrevista privada con Cristo en el cielo, Pablo. Entonces, cuando Pablo fue arrebatado al cielo, habló con Cristo, pero no con el Cristo del burrito que habló Pedro, sino con el glorioso Cristo. Lo vio jugando de local, no de visitante. Lo vio en su perfecto estado. Lo conoció como rey de reyes, lo cual fue mejor que haberlo conocido en la carne, como Peter. Y durante el periodo de la humillación, como lo conoció Peter. Él dijo, digo Peter para meter una palabra en inglés y parecerme a esos predicadores que hablan bilingüe. El único que sé decir, Peter, I'm sorry, of course, yes, okay. Conseguí empleos así, aunque no lo crean. Pablo dice: me encanta conocer a Cristo allá arriba y no como lo conoció Pedro. De hecho, por eso Pedro tenía muchas dificultades para entender algunas cartas que escribía Pablo. Y lo dice. La segunda carta de Pedro, capítulo 3:16, escribió: tengan cuidado cuando lean las cartas de Pablo. Porque en ella, ¿viste esas murmuraciones solapadas que hacemos los hispanos? Estoy orando por ti, Dante, para que no pierdas la senda antigua. En realidad, me está diciendo, la perdiste. Bueno, acá Pedro dice: tengan cuidado con algunas cartas de Pablo, porque en ellas hay algunos conceptos difíciles de entender. Pedro no entendía lo que hablaba Pablo. Había chispazos entre ellos, ¿no? Pedro había visto a Cristo desde su ministerio terrenal. Vaya, vaya, ventaja y qué lindo lujo haber caminado con Cristo. Y por eso Pablo conocía a un Cristo vivo, habló con él anoche. Cristo ya había muerto, se había resucitado, no estaba en la tierra. Pablo habló con él anoche. No dijo: leí a Salomón, leí los proverbios, estoy esperando que Lucas escriba algo. Pablo no necesitaba siquiera recurrir a un libro o recordar a un profeta muerto, porque el autor del libro vivía en su corazón. ¡Eso es maravilloso! Por eso conocer al Jesús del burrito no es conocer a Cristo. Y así, hasta el mismo Señor, cuando estaba en el monte de sus discípulos, oró en Juan 17:5 y dijo: y ahora, Padre, antes de la transfiguración, dijo: glorifícame en tu presencia con la gloria que tuve contigo antes que el mundo existiera. Ahí es cuando los tres muchachos lo ven, a que el Señor hace, no sé si hubo música, y se transfigura y lo ven como el Hijo de Dios. Un poquito como lo alcanzó a ver, como después lo vería, les dio una probadita de todo lo que Pablo iba a vivir. Y dijo: glorifícame como yo estaba antes de que el mundo fuera mundo. Que quede claro que Jesús no empezó su vida en Belén, ni a los 30 años luego del bautismo del Jordán. La carne de Jesús, el cuerpo, era el velo del cual detrás de ese velo se escondía la gloria del Creador de todo el universo. Si él no se hacía hormiga, las hormigas nunca lo iban a escuchar. Es como si uno le quisiera gritar al hormiguero que están en peligro. Uno tiene que hacerse hormiga para hablar con el Señor hormigo. Por eso el escritor a los Hebreos nos exhorta a traspasar el velo de su carne para conocerlo en el Espíritu. Si no, nos vamos a quedar con el Cristo de la cruz, el Cristo de la basílica, el Cristo de los evangélicos, que siempre hablan de que lo que hizo allá en Belén y lo que hizo después en Jerusalén, etc. Hebreos 10:19 dice: hermanos, ahora podemos entrar con total libertad en el santuario gracias a la sangre de Jesús, siguiendo el nuevo camino de vida que Él nos abrió a través del velo, es decir, a través de su propio cuerpo. O sea, Él mismo es ese camino nuevo y vivo, y nosotros por alguna razón hemos vuelto a coser ese velo. Y siempre estamos más centrados en la historia que en Cristo. Por eso decimos: eso no haría Jesús. Jesús no hubiese hablado así. Siempre estamos viendo el prócer muerto. Y le juramos lealtad a la doctrina de un Jesús histórico en lugar de una fidelidad a alguien que está vivo. Por eso hay tantas denominaciones y divisiones. Si la cabeza de la iglesia fuese realmente Cristo, como dice la palabra, todas las iglesias estaríamos unidas. ¿Por qué? Porque nos une la misma persona que está viva. Si todos creemos que Cristo está vivo, independientemente de que esta iglesia tenga este código de vestimenta, esta tenga otro código, que aquí canten himnos, que aquí canten coros, que aquí parezca un concierto de rock, que aquí parezca un funeral, todos estaríamos unidos porque todos coincidimos en un Cristo vivo. Es la cabeza. Pero la cabeza de nuestras iglesias no suele ser un Cristo vivo, suele ser la doctrina. Y diré algo que va a incomodar la teología de muchos, pero yo lo dije al principio, PG-17. Si una persona viene a Cristo, viene al mismo Cristo de los católicos y de los evangélicos. ¿Por qué? Porque hay un solo Jesús, no hay varios Jesús. Lo que nos separa no es Cristo, sino nuestras doctrinas. El catolicismo tiene una doctrina, los evangélicos tienen otra. Dentro de los evangélicos hay cientos de otras doctrinas con las cuales no nos soportamos entre nosotros. Pero no nos separa Cristo, nos separa las doctrinas. En teoría nos tendría que unir Cristo. Pablo describe al cristiano del siguiente modo en la segunda carta de Corintios 3:6. Dice: Él nos ha capacitado para ser servidores de un nuevo pacto. No el de la letra, sino el del Espíritu, porque la letra mata, pero el Espíritu da vida, o el Espíritu vivifica. O sea, el nuevo pacto no es más letra, es el Espíritu. Pero a veces podemos llegar a usar la Sagrada Biblia de la misma manera que los musulmanes emplean el Corán. La leemos solo para tratar de vivir lo que ya está escrito. Vemos lo que hizo nuestro fundador y tratamos de copiarlo. Hay que vivir como Jesús. ¿Cómo? Como vivió Jesús hace 2000 años. Eso nos convierte en una religión más, igual que todas las otras. Ahora, el nuevo pacto no es una religión. Quiero explicar algo para que no se malentienda, aunque seguramente van a cortar estos mensajes y sacarlos de contexto, porque tengo amigos que trabajan en eso. Te explico. Existe la palabra escrita y existe la palabra viva. Cuando hablamos de la palabra escrita, nos referimos a la Sagrada Biblia, inspirada por Dios, a todo el canon bíblico. Esto no significa que la Biblia, lo que estoy diciendo de la palabra viva, no significa que la Biblia no sea para este tiempo. Yo no estoy diciendo eso. Sin importar cuán crecidos estamos, siempre podemos encontrar retratada nuestra condición en la Biblia, porque este libro está vivo. De hecho, el Espíritu Santo es el que instala cualquier porción de las Escrituras en nuestros corazones y lo transforma en algo privado, en algo que ¡wow! Dios me habló. Era una palabra para David, pero Dios con esa palabra hoy me habla a mí. Eso se llama rema. Porque el rey es una persona que sigue hablando, pero no está solo circunscripto a su libro. El libro no es algo que apoyamos en la mesa de noche, sino una persona. Cristo es una persona que vive en nuestro interior. No es que Cristo vive entre Génesis y Apocalipsis. Este es un libro inspirado, pero el Señor es más que el libro. ¿Me siguen hasta ahí, sí o no? Vivir con Él va mucho más allá del libro. Vivir con Él no se contradice al libro, claro que no. Pero quiero que entendamos esto. Supongamos que Pablo hubiese escrito: querido Timoteo, porque él siempre ponía unas salutaciones, trae mi capa que me olvidé, tráeme un abrigo que estoy en la cárcel y tengo frío. Hay cosas que no tienen un significado necesariamente espiritual, son las salutaciones. Imaginamos que le digamos: Timoteo, me compré un burrito marrón. Te ruego que si te vas a comprar uno, sea uno marrón, porque es fabuloso. Los marrones no sé por qué son más rápidos. Yo me imagino que alguien usaría hoy la Biblia, si la usamos de la manera que algunos acostumbran, para usarlo como regla, que todos los predicadores deberían andar en un burro marrón. Y si no tienen un burro, que pinten el auto de marrón. De ahí que algunos dicen: Jesús no andaba en avión. Primero, que no necesitó, nunca se movió de más de 500 kilómetros alrededor, y segundo, que no existían los aviones, ¿no? Pero confundimos palabra escrita con palabra viva. Decimos: cuando Pablo dijo la mujer calle en la congregación, bueno, pero era para la cultura patriarcal de la época. Esa es la explicación que todo el mundo da. No hay uno que diga: no, está bien que la mujer se calle, aunque debe haber unas iglesias así que aprovechan para que cierre la jeta a la mujer alguna vez en la vida. Pero la mayoría dice: no, cuando dice que la mujer calle en la congregación era un tema cultural, era un acervo cultural de la época. Si no hacen eso, no podrían explicar el hecho de que haya pastoras, predicadoras, tendrían algunos un buen lío con sus mujeres, ¿no? Pero luego, algunas iglesias afirman que la mujer debe usar falda porque Pablo dijo que la mujer no use ropa de hombre. Entonces, algunas cosas las tomamos literales y otras cosas, cuando no nos conviene, son culturales. Eso es bibliolatría. Eso no es teología. Te lo voy a poner en palabras más simples o pragmáticas. Cualquier religión tiene un fundador: Mahoma, Buda, Confucio, Joseph Smith, los mormones. Esos líderes por lo general dejan un libro y todos sus seguidores tratan de hacer lo que dice el libro. Ahí se forman las religiones. No existe una religión sin un libro, sin un manual de estilo. Nosotros también tenemos un fundador, que es Jesucristo. Y nosotros también seguimos todo lo que está en el libro, pero a veces lo hacemos como si el fundador se hubiese muerto. Ese es el problema. No está mal seguir el libro. El problema es seguir el libro porque ya no podemos hablar con el autor, porque el autor se nos murió, como se les murió Confucio, como se les murió el gordo Buda. Y nos peleamos entre nosotros tirándonos versículos. Nota que cualquier hater evangélico te ataca con versículos. Agarra la Biblia y hace... sale a matar. Porque se quedaron con la palabra escrita. Se olvidaron que si no tienen amor, de nada sirve. Que pueden hablar lenguas angélicas, pueden tener profecías, resolver los misterios, aprenderse toda la palabra. Si no hay amor, en esto conocerán que sois mis discípulos, que os améis unos a los otros. Pero ese Cristo no lo conocen. Conocen a este, a la letra escrita. Y en lugar de buscar versículos para bendecir, están buscando balas para matar. Por eso tenemos la palabra viva. De hecho, a veces actuamos como que Jesús no tuviera ningún mensaje para hoy, como si se tratara de Washington o Simón Bolívar. Se murió y apenas, pobrecito, alcanzó a dejarnos un libro. Ahora bien, gloria a Dios por este libro. Pero nos olvidamos que este libro dice que Él, y este libro grita que Él, y este libro eufóricamente repite que Él está vivo, que Él vive. ¿Sí o no? Y al olvidarnos de eso, todas nuestras estructuras mentales no están hechas para un Cristo vivo, sino para un fundador muerto. Por eso los evangélicos se odian tanto entre sí. Porque cada uno tiene una interpretación del libro de un Jesús que, aunque dice que está vivo una vez al año en Semana Santa, él en su interior cree que está muerto y que ya no dice nada. Y venimos a la iglesia y nos tienen que hablar eternamente de la mujer samaritana, de Zaqueo, de los 10 leprosos, de Jesús del mar de Galilea, del ciego Bartimeo, de la multiplicación de los panecitos y los peces. Y nos pasamos año tras año, tras año, tras año escuchando lo mismo. Como si Jesús no hubiese hecho nada más desde que murió y resucitó, como si todo terminó en Hechos 29. En Hechos 28, perdón. Hechos 28 es el último capítulo del libro de Hechos. Como que ahí se terminaron los Hechos de los Apóstoles hasta el Hechos 28. Yo creo que hasta Jesús se debe aburrir de nuestros sermones. Y el Padre le dice: Jesús, vas a ir porque prometiste estar donde están dos o tres. No, pues lo mismo, otra vez. Al final voy y lo saludo ahí. Porque algunos mensajes nuestros suenan a funeral. Porque vivimos así, contando, relatando, recordando lo que hizo la persona difunta cuando estaba viva. Hasta Jesús debe decir: de verdad, otra vez hablando de la hija de Jairo. Si hasta yo dije que no lo anden contando. Entonces, ¿qué necesitamos? Una nueva generación de cristianos que sepa que la iglesia gira alrededor de un Cristo vivo. Jesús no nos dejó un libro y nos dijo: bueno, acá les dejo la Biblia, muchachos. Traten de descubrir todo lo que significa cada versículo. Después defiendan esa convicción. Si tienen que pelearse con alguien, peleen. Hagan concordancia, devocionales, nuevas versiones.
1: Hasta la vista, baby.
0: No dijo eso, sino que dijo: he aquí, yo estoy con vosotros todos los días hasta el fin
1: del mundo.
0: ¡Epa! ¡Epa, so! No, no nos dejó huérfanos. Vive dentro de nosotros. Dijo: no los dejaré desconsolados. Vendré por ustedes. En otras palabras, no se quedan solo con un libro. Yo habito en sus corazones. Aquí viene un consolador que es mejor que yo, que va a habitar dentro de ustedes. Hoy los cristianos necesitamos saber que Cristo habita en nosotros, que el autor de este libro, el que inspiró este libro, mejor dicho, la palabra correcta sería el que lo inspiró, vive en nosotros, vive acá. Si yo escribiera, bueno, he escrito libros y cualquiera de los libros míos fueron en cierta temporada de mi vida, y supongo que compras uno de los míos, El Código del Campeón o Las Arenas del Alma, y dices: este es Dante. Y lo que no está en este libro no es Dante. Your grandmother, tu abuela, yo soy más que ese libro. Entonces, ¿es mentira lo que escribiste ahí? No. Pero no me puedes circunscribir mi vida a ese libro. Jesús dijo en Juan 16:13: pero cuando venga el Espíritu de verdad, Él los guiará a toda la verdad. ¿Quién nos guiará a toda la verdad? El Espíritu. Yo te cuento un secreto: confiamos muy poco en el Espíritu Santo. Por eso queremos manipular a la gente, queremos que tenga culpa en lugar de que el Espíritu Santo les dé convicción de pecado. Porque hemos tratado siempre de guiarnos solo por el libro. Insisto, gloria a Dios por el libro. Pero pobre de nosotros si solo tenemos el libro y no tenemos una relación con quien lo inspiró. Entonces, quienes solo aman la palabra escrita son los que suelen ofenderse porque el predicador no abrió las escrituras y no dijo el número de páginas. Van a ver eso siempre. Veo que en River la gente no lleva Biblia. ¿Sabe cuántos van al infierno con la Biblia bajo el brazo? Aunque lo diga de memoria, aunque diga cientos de versículos de memoria, me dicen, qué pena, Dante, dejaste de leer el libro. Pero si lo estoy diciendo de memoria, ¿de dónde cree que lo aprendí? Pero no, vamos a leer Lamentaciones capítulo 4, vamos a leer del versículo 5 al 123. ¡Oh! Página 342, el que no tenga Biblia, acérquese a un cristiano. Es gente que no ama al autor, ama el libro, ama las doctrinas. Y yo lamento decepcionar a mucha gente, aparte ya vengo decepcionando mucho, pero como dije una vez, nuestro Señor, dije una vez, ya no usa barba, ya no usa sandalia, no monta en burro, y tampoco lo vamos a ver así en el cielo. Dudo que conserve la moda que tuvo que adquirir cuando era un simple ser humano del siglo I. Una locura. Como que nunca se pudo sacar la ropa. Juan lo vio en una visión en el cielo y lo describió así, pero nunca hablamos de ese Cristo, del que describió Juan en Patmos, en Apocalipsis 1:12. Él nos dice cómo es ahora, cómo viste ahora, cómo luce ahora. Dice, estaba vestido con una ropa larga, con una banda dorada atada en su pecho, su cabello era blanco, como la lana o como la nieve. Sus ojos brillaban como llamas de fuego. Sus pies eran como bronce brillante, recién salido del horno, y su voz como el sonido de una catarata. En su mano derecha tenía 7 estrellas, y de su boca salía como una espada de doble filo. Su cara se veía como el sol cuando brilla con mucha fuerza. O sea, no pudo ni siquiera ver sus rasgos. Yo no sé ustedes, pero yo como un simple y torpe comunicador de las buenas nuevas, mientras Dios me preste vida, ese es el Cristo que yo he decidido predicar. Ese es el Cristo que yo quiero predicar. ¡Wow! El de Juan. Porque así hasta ahora. Hasta los propios discípulos en cierta ocasión querían alardear de que ellos conocían la palabra escrita. Fíjate qué petulantes, querían fanfarronear con Jesús. Y en un momento Jesús va a entrar a una ciudad y no lo reciben. ¿Sabe lo que le dicen estos botarates a Jesús? ¿Quieres que hagamos descender fuego del cielo para quemar a toda esta gente como hizo Elías? ¡Oh! Para que Jesús dijera, uy, ¿saben lo que hizo Elías? ¿Sabe lo que le dijo el Señor? Usted no sabe ni de qué espíritu son, che. Es como decir, Señor, ¿quiere que le quitemos la cobertura como lo hizo nuestro apóstol? ¿De qué espíritu son? O sea, creía que tenían que imitar a Elías. Jesús dice, yo estoy con ustedes y ustedes están queriendo imitar a un tipo que está muerto. Porque todos los que están en la Biblia, por más santo, están todos muertos. Nosotros también solemos tener a veces el espíritu de Elías, el espíritu de Juan el Bautista, el espíritu de David, y hasta queremos tener el espíritu de Pablo, menos el de Cristo. No es tener más letra, es tener el espíritu correcto. ¿Quieres que hagamos lo que hizo Elías? ¿De qué espíritu son? Le dice Jesús. ¿Qué tienen el espíritu de Elías? Pero Elías hizo caer fuego del cielo. ¡Y! Elías va a subir a la cruz por ustedes, gansos. Lo diré otra vez, nuestro fundador sigue estando vivo. Por esa razón, Pablo decía, para mí, el vivir es Cristo. No dice fue Cristo, es. O sea, a diferencia de lo que siempre creímos, no se trata de esforzarnos en tener una santidad exterior, sino en una santidad que brota de manera espontánea, natural, sin esfuerzo, desde dentro, porque Él vive dentro. Es imposible que Cristo viva acá y que la santidad no sea orgánica. Eso es algo que entendía la iglesia primitiva. Lo entendían, ellos no tenían el Nuevo Testamento todavía. No tenían el Nuevo Testamento. No tenían la Biblia bajo el brazo, tenían a Jesucristo. Y los gentiles que se convertían ni siquiera conocían la Torá, lo que más o menos sería el Pentateuco o el Antiguo Pacto. Nosotros solemos tener a veces una doctrina, mandamiento, precepto, denominaciones, no te vistas así, no vayas a bailar, no digas tal cosa, no faltes a los cultos. Ellos tenían un Cristo vivo, la iglesia de los hechos tenían un Cristo vivo. Pablo nunca escribió, tengo muchas ganas de llevarles algunas Biblias y unos lindos devocionales cristianos. No. En Romanos 1:11 él dice, quiero impartirles algún don espiritual que los fortalezca. ¡Wow! Y no agregó, y cuando los visite voy a ir con un camión lleno de literatura cristiana. No. Dijo, y voy a ir con la abundante bendición de un Cristo vivo. A mí me parte la cabeza. Entonces, nosotros tratamos de copiar al Jesús de hace 2000 años, ellos dejaban que el Cristo vivo fluyera a través de sus vidas. Marcos 16:20 relata, los discípulos salieron, predicaron por todas partes y el Señor les ayudaba en la obra, confirmaba su palabra con las señales que los acompañaban. Por eso Pablo en Efesios 3:16 oraba para que el pueblo de Dios por medio del Espíritu, dice Pablo, y con el poder que procede de las gloriosas riquezas, los fortalezca a ustedes en lo íntimo de vuestro ser, para que por fe Cristo habite en sus corazones. Por fe. Tienes que creer que Cristo habita dentro, no está solo en el libro. Y otra vez vemos que Pablo no oraba diciendo, pido que tengan lindos servicios dominicales, que tengan un buen congreso apostólico y profético, un buen discipulado. Dios bendiga el retiro espiritual. Oh, vayan al seminario bíblico, que eso es maravilloso. No digo que esté mal. Él, Pablo, nunca habló de eso. Pablo oraba, tenía una obsesión, porque Cristo morara en nuestros corazones, si no, todo lo demás no sirve. Es letra. Tiene que morar acá. Porque alguien que critica, que murmura, que se enoja, que se enfada, no tiene vida de Cristo acá. Por más que diga, bueno, pero yo leí en la palabra. No. El Cristo vivo. Esa es la verdadera vida en el Espíritu. Otro ejemplo. Este me gusta porque es casi risueño. No, es risueño. Cuando los discípulos fueron enviados a predicar, Él les dio Jesús instrucciones muy interesantes. Que las olvidamos, las pasamos por alto. Lucas 10:5. Dice Jesús, cuando entren en una casa, digan primero paz a esta casa. Si hay alguien allí digno de paz, gozará de ella. Y si no, la bendición no se cumplirá. Sacudan el polvo de vuestros pies y mándense el mudar. Váyanse. Ellos tenían que impartir paz. Paz. No versículos acerca de la paz. No les dijo, vayan y lean el Salmo 23 o el Salmo 91. Dijo, impartan paz. Entonces, cuando los discípulos llegaban a una casa, podían encontrar una pareja discutiendo, una suegra ladrando, y decían, ¡paz de Dios en esta casa! La atmósfera hacía... Los cónyuges empezaban a tratarse con amor. La suegra era deportada por el ICE. ¿Por qué? Porque ellos llevaban la paz. Ellos no hablaban de la paz. No llevaban versículos, prédicas de la paz. Ellos eran la paz. El gozo del Espíritu se siente o no se siente. Yo no te puedo predicar acerca del gozo. Es como el hambre. ¿El hambre lo tienes o no lo tienes? Yo no te puedo dar una teoría del hambre y eso va a producir hambre o en su defecto te lo va a saciar. Yo te cuento algo más porque esto se va a poner cada vez más bueno. Dile que está a tu lado. No, mentira. Jesús hizo una declaración en Juan 7:37. Dice, si alguno tiene sed, que venga a mí y beba. Aquel que cree en mí, como dice la Escritura, de su interior brotarán ríos de agua viva. Esto valida la Escritura, como dice la Escritura. ¿Pero qué es lo importante? ¿Solo lo que dice la Escritura o que de mi interior brotarán ríos de agua viva? ¿De dónde van a brotar los ríos? No de afuera, sino de adentro, eso. Entonces no tenemos que aprender cómo buscar al Señor. No necesitamos bajarlo a la fuerza o que baje a ungirnos. Solo necesitamos liberar el río que ya tenemos dentro. Por eso nuestro lenguaje religioso está lleno de falacias. Yo las he usado mucho porque uno mal aprende. Cada vez que venimos a adorar le decimos: Señor, entra en mi vida, entra en mi vida. Pero si ya lo tenemos, no tienes por qué volver a entrar cada domingo, a menos que cuando te vayas de acá lo dejes en el estacionamiento y lo recojas el próximo domingo. Solo tenemos que creer que el que vive dentro nuestro nunca se fue. El Espíritu Santo nunca se fue. Se contrista, se duele, pero no se fue. Pero nosotros, para sentirnos espirituales, decimos: esta semana me dispuse a buscar al Señor. No está mal ir a orar. Lo que está mal es la semántica. No buscamos al Señor. Yo suelo decirlo: buscarlo vos, yo no lo perdí. Gracias a mí, a Dios, se metió dentro mío en el año 1975 y nunca más se me fue para que tenga que poner a buscarlo. Él vive. La frase sería: quiero tener más comunión con Él, quiero escuchar más su voz, quiero apagar las voces de la carne, quiero apagar las voces externas para escuchar a Cristo en mi interior. Eso sería. Pero siempre solemos decir: no está mal, voy a buscar a Dios. Pero eso da la apariencia de como que se nos perdió, buscando, buscando, buscando, buscando. Hola, hola, probando, probando, probando. Dios, Dios, Dios, Dios, Dios. Hola, hola, cambio fuera, ¿estás ahí? Y hasta cuando oramos suele parecer que el Señor está en el cielo, allá lejos, y agacha el oído para oírnos. Jesús dijo que los ríos de agua viva correrían dentro de nosotros y no que entrarían en nosotros. El agua sale del interior hacia afuera. Pablo le preguntaba a la iglesia de Corinto: ¿acaso no saben? ¿Ignoran que su cuerpo es templo del Espíritu Santo, quien está en ustedes y lo han recibido de parte de Dios? Se olvidaron, dijo Pablo. Sin embargo, tenemos una doctrina de buscar la bendición desde afuera hacia adentro. Por eso funciona eso de: pastor, póngame la mano a usted que Dios lo escucha más. ¿Por qué me va a escuchar más si tenemos el mismo Espíritu Santo? Pero impóngame la mano que me hace bien. Pero bueno, también te puede hacer bien, como si te diera un abrazo, pero eso no va a hacer que te acerques más a Dios. Los ríos están acá. No es al revés, no viene desde afuera. Entonces, a ver, hay mucha confusión respecto a qué es la presencia de Dios, especialmente entre nosotros los carismáticos. Si los cantantes cantan bien y el predicador grita, decimos: ¡qué autoridad! ¡Oh! ¡Qué presencia de Dios tuvimos hoy! ¡Qué autoridad! Ahora, si no se eligen buenas canciones ese domingo o el pastor no estaba tan gritón o tan inspirado, decimos: hoy faltó presencia de Dios. Hay un lugar donde te devuelven la ofrenda. Nada más erróneo que eso. Lo único que faltó es que afinara el que cantaba y a lo mejor que se inspirara más el pastor o estudiara más. Y hasta algunos escriben: ¿cómo puede subir a fulanito al altar sagrado de la iglesia? Altar sagrado de la iglesia, ¡qué locura! Esto y cualquier edificio al que llamamos iglesia es un edificio. Esto es un simple arena. A veces funge como estudio de televisión, a veces funge como un sitio para que los policías se gradúen, a veces es un sitio para que los políticos voten. Nunca comprendimos que nosotros somos el templo actual. Nosotros somos la iglesia. Por eso decimos otra falacia: vengan a la iglesia. Nunca podemos venir a la iglesia porque nosotros somos la iglesia. Y algunos se toman de aquel versículo cuando Jesús dijo en Mateo 18:20: pero donde dos o tres se reúnen en su nombre, yo estoy en medio de ellos. Es una verdad, pero suponemos que está hablando Jesús de gente reunida en un templo, y no es lo que Jesús quiso decir. Él dice: donde hay un, si no hubiese dicho donde hay un órgano, un púlpito sagrado, un par de guitarras, ahí estoy en medio de ellos. Él habló de personas que podían estar juntas en una casa, en una cárcel, en una clínica, en un mercado, en un bus, en una oficina, en la calle. Él está con nosotros toda la semana. No hay que esperar el domingo para sentir su presencia. Entonces, otra de las falacias que solemos decir es: no sabes cómo sentimos la presencia de Dios durante el servicio. Está bien, uno sintió cosas, porque somos tripartito, cuerpo, alma y espíritu, hay emociones, ¿sí? Pero mi pregunta es: ¿dónde estaba el Señor antes de que viniéramos aquí? ¿Quién estaba dentro nuestro entonces, si venimos y lo sentimos aquí? Si no traemos a Jesús con nosotros, no estaría aquí. Él no mora en edificios, mora en gente. No vive en ningún lugar geográfico, vive en corazones de la gente. Hay gente que cree que va a Israel y se va a encontrar con Jesús o con su espíritu. No. Es lo mismo que ir a Israel o ir a Tijuana. Uno es un sitio histórico, Tijuana también. Pero no es que uno se encuentra con Jesús. Si Cristo se encuentra en una reunión donde estamos, es porque nosotros lo hemos traído, tú lo trajiste. Pero dices: pero yo llegué muy triste. Sí, pero Cristo viene igual, también ahí. Repetiré esto, una vez lo dije: yo suelo andar mucho acá por la arena cuando está vacío durante la semana. Trabajamos aquí. Te lo aseguro, Dios no vive aquí. Nunca, nunca, no vive. No, vive aquí. Entonces, no confundamos la emoción con la presencia de Dios. Cuando el fuego del Pentecostés se derramó, no cayó sobre el edificio, cayó sobre gente. Si no, hubiesen promovido el santuario del avivamiento. Vengan al tabernáculo del mover. ¡No! Salieron a predicar, llenos de ese fuego, en gente, en sus corazones. Y cuando creemos que Dios unge un edificio, volvemos a vivir dentro de un sistema religioso como el del antiguo pacto. Tenemos altar, pasen al altar, el púlpito sagrado, este lugar está más santo que allá, allá es el atrio. ¿Por qué nos gusta tanto la letra muerta? Yo creo que lo preferimos de esa manera porque así podemos conservar la vida secular lejos de Dios durante el resto de la semana. Como quien va a terapia una vez a la semana. En la iglesia primitiva tenían una sola vida. Nosotros tenemos una vida dentro del edificio 2 horas a la semana y otra vida secular 166 horas restantes durante la semana. El mandamiento es ir por todo el mundo. ¿Qué decimos nosotros? No, no, mejor que los pecadores vengan acá, que tendremos un gran servicio. Nunca dijo el Señor cuán hermosas son las lenguas de los que predican el Evangelio. Dijo cuán hermosos son los pies de los que llevan las buenas nuevas de salvación. Se trata de ir, de salir, de vivir, de llevar. El Señor nunca dijo: vayan por todo el mundo, edifiquen templos, funden anexos, creen estructuras eclesiásticas, provean vida de iglesia. Dijo en Juan 2:19: destruiré este templo y lo levantaré de nuevo en 3 días. Se refería a sustituir el edificio físico, el templo levantado por hombres que todo adoraban, qué raro, por su propio cuerpo, la resurrección en 3 días. Iba a establecer un templo vivo en lugar de un templo de piedra. Ya no solo unos pocos iban a llegar al templo, sino que era el templo, iba a ser cada quien, y ahí iba a vivir y habitar el Espíritu Santo. ¿No os acordáis que soy templo del Espíritu?, dijo Pablo. ¿Lo ignoráis? Se refería a nosotros, que somos su cuerpo, su templo. Nosotros reemplazamos a los edificios, pero seguimos pensando que nuestra vida espiritual pasa por las reuniones a las cuales asistimos. Y todo lo que pasa aquí lo llamamos vida de iglesia. No, se llama vida de edificio. Hace bien, pero es vida de edificio, no vida de iglesia. Hasta los pastores suelen medir de este modo la vida cristiana. Oh, aquel es muy fiel, no falta un solo culto. ¿Cómo sabemos que es fiel? Yo conozco gente que no falta un solo partido de fútbol y eso no los hace fiel. Si la presencia de Dios es sentir algo, el domingo que no sintamos algo, vamos a creer que Dios nos abandonó, nos dejó de amar. Entonces quiero que entendamos esto. Nos encanta reunirnos aquí. No hay nada más maravilloso que reunirnos, porque nos entrenamos, Dios nos habla, nos refresca la memoria, nos da revelaciones, nos alimentamos. Pero ante los ojos de Dios eso no califica ni para la salvación, ni para acercarnos necesariamente más a Él. En el cielo nadie nos tomará lista de la cantidad de servicios que asistimos. Nos va a entrar un ángel y dirá, 52 domingos, y aquí dice 48 que asististe. Te faltan 4. Sí, era cuando venía Marcos Witt. ¿Y cómo sabías cuando venía Marcos Witt? Me avisaba alguien. Eso es religión. Jesús vino para traernos viva vida las 24 horas al día. Los servicios pueden ser maravillosos, pero nuestra vida espiritual no está basada con 2 horas de servicio, sino en Cristo. Todo el tiempo. Una vez alguien me preguntó, ¿cuánto tiempo, fue un pastor amigo, cuánto tiempo pasas a solas con el Señor? Yo le dije, apenas te calles, ya estoy a solas con Él. Cerrá la jeta y sigo a solas con Él. Porque estoy con Él todo el día, no tengo elección, vive dentro mío. Mi corazón es su domicilio. Por eso me causa risa cuando me escriben, ¿tú crees que Jesús se juntaría con esa gente con la que te sacaste fotos? Sí, porque si está dentro mío Jesús, Jesús también estaba en esa foto. No es una religión, es una relación. Tenemos ríos de agua viva listos para brotar como torrentes, pero no lo sabemos. Entonces no necesitamos aprender a obtener más de Dios, sino aprender a liberar todo lo que ya tenemos dentro. El amor de Dios ha sido derramado, expresa Pablo. ¿Dónde estuvo ese derrame? En nuestros corazones, añade. En nuestro corazón ha sido derramado mucho. El que no tiene amor para dar es porque no permite que el Señor le derrame ese amor. Todo el amor que necesitamos no viene de afuera, está acá. ¿Se acuerdan cuando Pedro y Juan se encuentran con el paralítico? ¿Qué dijo? No tengo plata, no tengo oro, pero lo que tengo, te doy. Nosotros tenemos tanta doctrina, tanta letra muerta y tan poco Cristo vivo, que creo que algunos no tenemos la menor idea de lo que tendríamos para dar. Y si un paralítico o un enfermo dice, ¿podrías hacer una oración? Hacemos una oración insípida, inocua, que no nos comprometa con nada y que no nos deje mal parados. Señor, he aquí este cojo. Yo no tengo nada para darle, pero si es tu voluntad sanarlo, hazlo. Si no es tu voluntad, que siga cojo. Y si quieres que se muera, por mí está bien, Señor. Amén. Cubrir todas las bases para no quedar mal. La vida en el Espíritu es tan sencilla, más de lo que imaginamos. Las cosas del reino son fáciles, simples. Por esa razón Jesús dijo que para comprenderlo tendríamos que ser como niños, y expresó en Mateo 11:25, te alabo Padre, Señor del cielo y de la tierra, porque escondiste estas cosas de los sabios y se las revelaste a quienes son como niños. No a los niños, a los que son como niños. Andar en el Espíritu es más fácil de lo que imaginamos, de verdad. Solo que los evangélicos, al igual que la Coca-Cola, quieren poner la fórmula bajo 7 llaves y no compartir la franquicia. Pero vivir en el Espíritu es simplemente tenerlo, punto. Decir, Señor, estás aquí. Nadie necesita tomar tus datos necesariamente, darte seguimiento, invitarte a un retiro, ponerte un líder que te controle la vida, qué puedes hacer, qué no puedes hacer, porque eso significa que nadie vive dentro tuyo. O en su defecto, tienes la casa ordenada y vacía, y cuando la casa está ordenada y vacía, dice el Señor, viene Satanás con 7 espíritus peores. El problema no es ordenar la casa, el tema es tenerla vacía. El vacío no existe en términos espirituales. Nadie está vacío. Nadie dice, yo no creo en Dios, pero tampoco en el diablo. Está lleno de algo, te aseguro. Y si no crees en Dios, está lleno del otro. Los vacíos no existen en términos espirituales. Por eso el Señor dice, cuando alguien se entrega y realmente no tiene una vida, un arrepentimiento real, su casa está ordenada, pero vacía. Y Satanás, cuando se entera que está vacía, viene con 7 espíritus peores y la recaída es peor. El vacío es el problema. La religión organizada es vacío. Gloria a Dios por el edificio, por los músicos, por la predicación, pero todo esto algún día va a terminar y Cristo todavía estará dentro nuestro. ¿Te diste cuenta que Pablo tenía la misma actitud dentro de un templo que en la cárcel? La presencia de Dios en él era la misma, ya sea que estuviera predicando en un templo o en un cepo tras las rejas. Él cantaba en ambos sitios. Él hablaba, el Dios a quien sirvo en mi espíritu. No lo servía en la sinagoga una vez a la semana, lo sirvo en mi espíritu. Y como el espíritu iba a todos lados con él, lo servía en todos lados. Pablo no dependía de la atmósfera, él tenía a Cristo adentro. A diferencia de nosotros, él estaba plenamente consciente de la presencia de Dios en su interior. Pero como algunos no sabemos vivir las 24 horas con Jesús dentro nuestro, le delegamos esa responsabilidad a la religión. No instruimos a nuestros hijos en la fe cristiana. Por eso buscamos congregaciones con buenas escuelas dominicales, para que los instruyan ellos. Pero para guiar, solo basta el ejemplo. Enseñar no es dar lecciones, sino vivir la vida espiritual orgánica. Hay padres que mandan sus niños a la escuela dominical para que aprendan a no pelearse porque mamá y papá se viven insultando. Papá roba en su declaración de impuesto, pero mandan a los hijos a la escuela dominical para que aprendan que no se debe robar. Papá y mamá viven chismeando, pero mandan a sus hijos a la escuela dominical para que aprendan la historia de Jonás. En los tiempos de la ley, antes de la revelación de Jesucristo, tenían que enseñar a sus hijos el camino de Dios continuamente. Esa debería ser la forma de vida, desde el momento que se levantaban hasta que se iban a la cama, un proceso ininterrumpido de enseñanza a sus hijos por medio del ejemplo. El Dios de tus padres, el Dios de tus abuelos. El centro de la vida cristiana estaba destinado a ser el hogar, no nuestras organizaciones religiosas, ni nuestros sistemas eclesiásticos. Y quiero cerrar con esto. ¿Cuándo Jesús dijo, los espero el próximo domingo por la mañana? ¿Cuándo dijo, oren para comprar un terreno en Jerusalén o en Grecia para poner nuestras oficinas centrales y construir un megatemplo central y luego empezar a fundar anexos? Cuando le preguntaban, maestro, ¿dónde vives? Él nunca dijo, dale un folleto, Felipe. En la parte de atrás está la dirección y el horario de reuniones. Él siempre decía, sígueme. Y puesto que no tenía un hogar permanente, la gente tuvo que seguirlo durante 3 años hasta que murió. Los que esperaban que estableciera oficinas centrales todavía están esperando porque jamás tuvo dirección fija. Tampoco tenía horarios de reuniones, estudios bíblicos, reuniones de oración, cultos dominicales, congresos. Era una forma de vida que duraba 24 horas. Nosotros solemos decirle a alguien nuevo, ahora tienes que seguir lo que dice la Biblia. La mayor parte de nuestra enseñanza es que la gente conozca las cosas que nosotros conocemos y no que sea lo que nosotros somos. Y cuando uno no puede ser ejemplo, tiene que decir, no, mejor sigue lo que dice aquí, ¿ve? Pablo les dice a los corintios en la segunda carta, 3:2, ustedes mismos son carta escrita en los corazones, conocida y leída por todos. Somos las cartas de Dios, sí, desde luego. Y Pablo vivía en esa libertad del Espíritu. Escribe en la segunda carta a los Corintios 3:17. Ahora bien, el Señor es el Espíritu, y donde está el Espíritu del Señor, ¿qué hay? Libertad. Donde está el Espíritu hay libertad. No libertinaje, libertad. ¿Qué libertad? Él la explica en la primera carta a los Corintios 9:20. Él era libre del que dirán. Dice, entre los judíos me volví judío a fin de ganarlos. Entre los que viven bajo la ley, me volví como los que están sometidos a ella, a fin de ganarlos. Entre los que no tienen la ley, me volví como los que no tienen ley, a fin de ganar los que no tienen ley. Entre los débiles, me hice débil, no fui a fanfarronear, a fin de ganar a los débiles. Me hice todo para todos, a fin de salvar a algunos, por todos los medios posibles. Esa es la verdadera motivación de Pablo para ser libre. Pablo quería ser libre para servir a todos, para amar a todos. Era libre de cualquier doctrina humana. Él podía ir a ceremonias judías, comer con los gentiles, como si dijera, para los católicos me hice católico a fin de ganarlos, no los ataqué. Para los artistas me hice artista a fin de ganarlos, no los condené. Para los políticos me hice político para fin de ganarlos, no los mandé al infierno. La libertad de Cristo está en nosotros. Luego, cuando somos realmente libres en Cristo, todas las cosas nos pertenecen y estamos por encima de la letra humana. Gracias a Dios, mucha gente aquí es libre, Gracias a Dios, no tenemos que ser necesariamente de una denominación o ser pentecostal o bautista. No necesitamos ni siquiera que nos pongan títulos, no los necesitamos. Somos personas que tenemos al Espíritu de Cristo. ¿Quién necesita un título cuando tenemos al Espíritu dentro? Y no sé qué nombre tiene eso, pero a mí eso me suena a verdadera libertad.

un mensaje de enfoque a la familia. Uno de los elementos más importantes para el éxito del matrimonio tiene que ver con algo que muchas parejas subestiman: aprender a dejar. La Biblia lo dice con claridad en Génesis 2:24. Para que dos personas se unan de verdad, primero deben dejar a sus padres. Y esto no es solo cambiarse de casa, es separarse de la soltería que sus padres patrocinaron. Es hacerse responsable financieramente. Es tomar las decisiones como pareja, no según las expectativas de su familia de origen. El matrimonio no es la unión de un esposo, una esposa y cuatro suegros. Quienes se funden en un solo ser son únicamente los cónyuges. Esto no significa alejarse de los padres con indiferencia. La clave está en la honra. Como adultos de un nuevo hogar, ya no les deben obediencia a sus padres, pero sí respeto y amor. Pueden honrarles sin permitir que controlen su relación. Antes de casarse, deben trabajar en esa separación saludable. Si usted se va a casar o conoce a alguien a quien quiere apoyar y que está pensando en hacerlo, envíe la palabra boda al 87889211 y reciba gratuitamente la autoevaluación Piénsalo dos veces, un recurso que le ayudará a tomar decisiones sabias. Soy Ana Leonor Jiménez de

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1: ¿Qué es lo que pasa? Que cuando el hijo a veces dice no, ¿cómo me vas a decir que no? Si yo soy tu mamá. Si no se te ocurre decirme que no. Entonces, le estamos diciendo a los chicos, nosotros como padres, que siempre tienen que decir que sí, aunque no estén de acuerdo. Entonces, yo no digo que hagamos lo que ellos dicen, ¿sí? Pero sí digo, oye, escuchemos. Wow. Aprendamos a escuchar a nuestros hijos. Aprendamos a reconocer, cuando decir, ¿sabes qué? Tienes razón. No había caído en cuenta en lo que me estabas diciendo. No lo había visto así, pero tú tienes razón, mi amor. ¿Por qué? Porque cuando nosotros en casa aceptamos que ellos puedan decir un no, mañana en la calle, cuando los amigos vengan y le ofrezcan aquello que ellos no están buscando, también podrán decir que no.
2: Bienvenidos a Enfoque a la Familia, donde ayudamos a las familias a mejorar en Cristo a través de capacitación y educación en línea. La voz que acaba de escuchar es la de nuestra directora de Enfoque a la Familia para Ecuador, Solange Blum. Ella es experta en orientación familiar, una gran amiga del ministerio, quien nos ha acompañado por muchos años y quien dirige uno de los programas de formación más completos de consejeros de familia que hay en Iberoamérica. Está con nosotros también nuestro anfitrión, Sixto Porras, conversando sobre cómo trabajar la sexualidad de nuestros hijos y cómo modelamos un buen ejemplo en casa en este campo. Escuchemos.
3: Terminaba una conferencia y esta joven linda de unos 15 años me dice: usted ha hablado de postergación del inicio de la actividad sexual hasta el matrimonio. ¿Por qué vivirlo si mi mamá se acuesta con el novio? Si yo veo que mi hermana se acuesta con el novio. Pero ahora, dijo ella, yo soy consciente de que debo tomar decisiones sabias, aunque otros lo hagan. ¿Qué razonamiento le darías a una joven de 15 años que te dice, mis amigas lo hacen, ¿por qué no hacerlo?
1: Porque nosotros tenemos que primero, como padres, ser conscientes que tenemos que enseñar con el ejemplo. Uh-huh. Y como hijos, saber que si nuestros padres no están siendo el ejemplo que nos gustaría, si pensemos, ¿qué queremos ser? ¿Cuál es la versión que quiero contar de mí? ¿Cuál es la historia que quiero contar de mí?
3: Wow.
1: Cuando yo como joven me puedo contestar la pregunta, ¿cuál es la historia que quiero contar de mí? Creo que puedes establecer claramente cuáles son los principios, los valores

0: tú tienes eso, puedes aplicar nuestra fórmula, el DIC. ¿Sí? Decide, insiste y cumple. Entonces, cuando la persona venga y te insista que hagas algo, tú tomas tu decisión. Tú dices, no, yo eso no lo voy a hacer. ¿Sí? No quiero ir para allá, me prefiero lo de acá. Incluso no hablemos de relaciones sexuales. Ir a ver una película que realmente no te aporte, por ejemplo. Ok, entonces tú dices, la verdad, no voy a ir para allá. Prefiero, me voy a ir a leer un libro, me voy a ir a tomar un café con las amigas, voy a hacer otra cosa. Decido. Luego, sí, insisto. ¿Por qué? Porque en la presión de grupo las personas te van a insistir. Sí. Entonces, ¿qué es lo que tengo que hacer? Mantener, insistir en que yo no, yo tranquilo, gracias, yo voy a seguir tomándome el café. ¿Sí? Y luego cumplir. ¿Cumplir con qué? Con aquello que tú te has propuesto para ti. Porque al final de la vida, ¿sí? Tus padres te pueden guiar, pero el resultado y lo que tú estás viviendo eres tú, es tuyo.
1: Claro.
0: Es tuyo. Entonces, si tú quieres cumplir tus sueños y quieres que esa historia que estás pensando, que quieres contar de ti se dé, entonces tienes que ser congruente con eso.
1: Wow. Y es importante que lo tengamos nosotros claro y presente. Estamos hablando de sin excusas. Hablemos un poco más de esto porque me pregunto, ¿qué debería tener un currículum de educación sexual para que sea integral y completo? ¿Qué es la diferencia que tiene sin excusas que puede ayudar a los padres o a los educadores o a los pastores de jóvenes a hablar del tema?
0: Me apasiona sin excusas, Sixto, porque es la educación basada en el carácter, ¿sí? Es la educación del joven en su proyecto de vida, pero sobre todo nos lleva a reflexionar y enseñarle al joven de una manera muy práctica, muy didáctica, cuáles son las claves que ellos tienen que tener en cuenta para poder cumplir sus sueños. Y en Sin Excusas trabajamos 6 claves. La primera, la forma de verte a ti mismo. Tienes que aprender a verte como Dios te ve. ¿Sí? ¿Por qué? Porque el primer obstáculo a vencer es uno mismo. Entonces, si los chicos comienzan a caer en baja autoestima, en pensamientos negativos, en pensar que no pueden hacer realidad sus sueños, entonces allí se vuelven muy vulnerables. Entonces, lo primero es aprender a verte como Dios te ve. Lo segundo, aprender a escoger tus amistades. Entonces, trabajamos en Sin Excusas el que las personas puedan reconocer cuál es una amistad saludable de cuál es una amistad tóxica. ¿Sí? Y me encanta porque tenemos test, tenemos todo, es muy, muy interactivo, lo tenemos en línea, lo tenemos presencial y incluso ahora que lo estamos enseñando, hasta los adultos dicen, wow, yo estoy haciendo el test y es que me estoy dando cuenta que no estoy seguro de mí mismo, el saber que eres único, el saber que los amigos, la tercera clave, el poder decir no, establecer tus límites personales para que no caigas en adicciones de conducta. ¿Sí? O en adicciones de sustancias. Entonces, y esto es muy importante. Entonces, cuando tú lo tienes claro, puedes ser más consciente y tomar decisiones con respecto a lo que ves, a lo que oyes, ¿sí? a lo que haces. Entonces, y eso te ayuda a alejarte de aquellas situaciones que te pueden poner en riesgo con conductas adictivas. Otra clave que tenemos es la parte del proyecto de vida, el establecer ese sueño, establecer el proyecto de vida y ir poniendo metas cortas. Y también la clave de cómo quieres esa relación saludable, cómo quieres esa relación de enamoramiento, qué significa ese enamoramiento, cómo reconocer cuando una persona es esa persona con la que tú dices, wow, sí puedo compartir la vida, y cuando tú dices, no, sabes que con una amistad está bien. Entonces son parámetros que vamos manejando en el Sin Excusas, que le ayuda a los chicos a decir, estas son tus claves para alcanzar tus sueños, pero a la vez los obstáculos que tienes que reconocer, que tienes que vencer.
1: ¿Es solo para adultos o los jóvenes podrían tomar esta certificación?
0: Bueno, la ventaja que tenemos es que el programa es para jóvenes. ¿Sí? Entonces el programa es para jóvenes y lo pueden recibir todos los jóvenes, desde preadolescentes, adolescentes, incluso universitarios. Y de allí también lo tenemos para padres y adultos que están trabajando con jóvenes.
1: 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En esta serie comparto todo lo que necesita enseñar a sus hijos sobre sexualidad, cómo abordar el tema y cómo crear una dinámica familiar de confianza que les permita conversar sobre lo que hablamos hoy. 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

0: 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Continuemos. Hay una experiencia que recuerdo. Terminaba una de estas conferencias hace varios años y una joven de unos 20 años con lágrimas en sus ojos me dijo: ¿por qué llegó tan tarde? Si me lo hubiera dicho a los 15 años, mi vida sería diferente. Y eso me causó un dolor profundo. No lleguemos tarde. Hablemos del tema. Hoy más que nunca, no se rinda en hablar del tema. Uno de los conceptos que estamos desarrollando en Sin Excusas es inteligencia sexual. Hablemos un poco más de esto. ¿Qué es tener inteligencia en el campo de la sexualidad?
1: El tener inteligencia sexual significa el tener la capacidad de darme cuenta que toda decisión que yo tome afecta a las diferentes áreas de mi vida. La parte cognitiva, es decir, mis pensamientos, las emociones, la parte relacional o social, la parte espiritual y la parte ética o valores. Entonces, no hay decisiones aisladas. A veces los chicos piensan y dicen, no, es que si yo hago esto, ¿sí? No se afecta solamente en mi cuerpo, igual, total. Si lo que tengo es una relación sexual, no, es que se afecta tus pensamientos, comienza a afectarse tus emociones, se afectan tus valores. Entonces, el entender esta cadena y cómo se afecta cada área de tu vida se llama esta inteligencia sexual que debemos tener. Cada decisión que yo tomo afecta a las diferentes áreas de mi vida.
0: Wow, esto es inteligencia sexual y hoy tenemos que tenerla más que nunca porque no podemos separarlo. En una ocasión, una joven linda de unos 20 años me decía, no, las relaciones sexuales solamente son relaciones y tienen que diferenciarse del amor. Y cuando yo escuché eso me asusté, porque quiere decir que ella podía caer en una práctica de promiscuidad sexual y afectar el resto de su vida. Nadie puede hacer esta diferenciación. Es como que yo diga, no, mi cuerpo come, pero mi alma y mi espíritu están navegando en una área de salud increíble. No, y somos integrales.
1: Sí, somos integrales. Los chicos piensan que solamente se afecta a su cuerpo, pero no. Luego comienzan ya con su pensamiento, luego comienzan con su emoción, se meten después en pornografía, ¿sí? Entonces, o es al revés, viene la pornografía y caen en relaciones sexuales. Entonces, el entender que las decisiones que yo tomo afectan las diferentes áreas es vital y eso tenemos que enseñarlos desde pequeños.
0: Una de las preguntas que los jóvenes se hacen es, ¿yo he estado sexualmente activa o yo fui abusado sexualmente? Y cuando yo escucho me pregunto, ¿Dios podrá perdonarme? ¿Podré tomar el control y comenzar de nuevo desarrollando inteligencia sexual?
1: Siempre tenemos la oportunidad de volver a empezar. Cuando uno se acerca a Dios y le rinde el corazón y realmente hay un arrepentimiento genuino, ¿sí? de lo vivido, Dios nos da una nueva oportunidad de volver a escribir la historia. Y creo que es importante que cuando el joven se arrepiente, podemos tener la certeza de que Dios nos da esa nueva oportunidad. Pero sí tenemos que hacer una distinción entre arrepentimiento y remordimiento, porque yo puedo tener el remordimiento, saber que lo hice mal, pero no necesariamente haberme arrepentido de corazón, es decir, ¿sabes qué? Lo hice mal y no lo voy a volver a hacer. Entonces, cuando tomamos la decisión de decir, oye, está bien, no lo sabía, no tuve esa inteligencia sexual, pero de aquí en adelante lo quiero hacer, es posible. Es posible volver a empezar y hacer las cosas, ¿sí? De la manera que puedas ver tus sueños hechos realidad.
0: Cuando uno se reinterpreta a uno mismo descubriendo el perdón de Dios, la gracia de Dios, uno puede verse con ojos diferentes. Esta era una chica de unos 22 o 23 años y ella llegó buscando ayuda y nos dijo, yo fui abusada desde niña hasta la adolescencia. Cuando alguien se ha acercado a mí, pienso que lo que quiere es sexo. Pero ustedes me hablan de amor, de perdón. Ella había escuchado el concepto de Dios, es el único artista que toma los corazones rotos y los arma. Y hablamos de identidad, de valor, de reconstrucción de mi vida integral. Y ella lloró, lloró. Se encontró con el amor de Dios. Años después me la encuentro y la veo casada con dos niños y ella emocionada me dice, nunca olvido aquellas conferencias y aquellas conversaciones, dice. A partir de aquel momento yo me vi diferente. Cuando yo me vi diferente, quien hoy es mi esposo se acercó diferente a mí y me valoró, me apreció. Ese amor creció hasta convertirnos en un matrimonio gracias a que ustedes me enseñaron que Dios era capaz de tomar los corazones rotos y reconstruirlos de nuevo. Por eso hay esperanza para cada uno de nosotros. Solange, una última palabra de ánimo a los jóvenes que nos escuchan.
1: Yo creo que estás a tiempo. Me encantaría decirle, estás a tiempo, estás en tu mejor momento para acercarte a Dios, establecer tus sueños y hacerlos realidad. Dios tiene un plan maravilloso y un propósito para tu vida.
0: Wow. Gracias a usted por habernos acompañado el día de hoy. Y no lo olvide, sus decisiones construyen su futuro. Usted determina a dónde quiere llegar, maneje inteligentemente su sexualidad. Y sobre todo, si usted es un padre de familia, hable del tema con sus hijos. Y si quiere asesoría al respecto, vaya al canal de YouTube de Enfoque a la Familia, suscríbase y va a encontrar un sinnúmero de conversaciones que le van a ayudar. Que Dios te bendiga, te guarde y te permita que con el paso de los años puedas alcanzar el cumplimiento de todo lo que te propusiste un día como tu proyecto de vida. Soy Sixto Porras de Enfoque a la Familia.
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0: hoy es viernes de Follow Me a las 6 de la tarde, un tema súper bueno, música buenísima como de costumbre, y yo voy a acompañarte. Conversemos un ratito, nos escuchamos.
1: Follow Me.
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0: Porque yo sé, Dios, que tú guardarás en completa paz a todo aquel cuyo pensamiento persevera en ti, porque en ti confía.
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2: Llegamos a las 4:02 p.m. Muchísimas gracias por estar en sintonía de la programación acá en Life FM 895. Ya estamos en modo fin de semana con muchísimas, muchísimas ganas de disfrutar de buena música como la que usted solicita cada tarde acá en la programación. Y para eso habilitamos la mensajería 88-895-895. Ya estamos en línea acá en el WhatsApp para empezar a recibir todos los mensajitos con las solicitudes de canciones que vamos a ir agregando una a una al playlist del fin de semana acá en la programación de Life FM. ¿Cuáles serán esos temas? Estamos acá entonces listos, preparadísimos para empezar a recibir sus mensajitos de todos los amigos y amigas que ya van desde carretera sintonizándonos, los que van de fin de semana para la playa, los que van de fin de semana para la montaña, los que se quedan en casita, pero bien pegaditos a la radio en todo momento. Bueno, por acá ya tenemos la primera.

Saludos también para Gabriel, que nos está reportando sintonía. Dice Gabriel que agreguemos a Sitting and Wait con Bulletproof. Esa sería la segunda canción que tenemos ahora en lista acá en Life FM. Nos faltan dos más. ¿Cuáles serán?

Saludos para Priscila, que está conectadísima también a la radio y que ya está en modo fin de semana. Saludos, Priscila, muchas gracias. Dice Priscila que agreguemos a Crystal Lewis con el Lord I Believe in You. Esa sería la tercera canción que agregamos al playlist del fin de semana acá en Life FM. Les comento entonces cómo está el asunto. Tenemos la primera canción que nos solicitaron, que es a LeCrae con Grazed Up. Luego nos solicitaron a Citizen Way con Bulletproof. Y ahora nos solicitaron a Crystal Lewis con Lord I Believe in You. Esa sería la tercera canción. Y vamos a ver qué nos dicen por acá. Saludos a la familia, dice por acá. En carretera desde Atenas a Escazú. Desde Atenas a Escazú. Bueno, saludos a la family entonces, que están pegaditos a la radio. That's the Bible de Joshua Quinn, nos dicen por acá. Ok, vamos a agregarla entonces al playlist del fin de semana. Entonces el asunto queda así: escuchamos a LeCrae, luego viene Citizen Way, luego viene Crystal Lewis y luego viene Joshua Quinn. Esas serían las primeras cuatro canciones de este bloquecito. Mientras suenan estos temas, vaya reportándose y así me ayuda a ir buscando ya las siguientes cuatro canciones para que estén preparadísimas para el siguiente bloquecito. Estamos en el fin de semana y usted los disfruta con Life FM 895.

Llegamos a las 4 de la tarde, 20 minutos, y aquí estamos disfrutando montones este fin de semana. Ya hemos escuchado 4 de las canciones que nos han solicitado a esa hora en la programación. Estamos en el playlist, no se le vaya a olvidar. Y por medio del 88-895-895, usted nos dice cuál es su canción preferida y rápidamente procuramos buscarla y desde luego ponerla a sonar en la programación. Vamos con los siguientes mensajitos. Saludos para Juan Carlos desde Carretera, conectadísimo a la radio. Dice que agreguemos al playlist del fin de semana a Earthseed Corn One Time. Ok, la agregamos entonces. Tenemos por acá a Andrés Durán. Saludos, Andrés Durán. Esa canción, vamos a ver si está por ahí. No la he visto. Dice Andrés que él es mi rey de Torre Fuerte. Vamos a ver si está por allí. Ahí vemos. Porque no me suena, pero vamos a ver si la encontramos por allí. Me faltan 2 temas más. 2 canciones más. ¿Cuáles serán? 88-895-895. Me faltan 2 canciones para irnos a la música. Vamos a ver qué dice Carol Ortiz. Me complaces con Blood Good, ¿ok? Vamos buscando a Blood Good. Ok, me falta una canción más entonces. Me falta una canción más para irnos a música. 88-895-895. Tenemos a Earthseed, tenemos a Torre Fuerte, si es que encontramos la canción, y tenemos a Blood Good. Entonces me falta una canción más. ¿Cuál será? Rápidamente, 88-895-895, para irnos a la música de una vez en el fin de semana, viernes nubladito. Hoy está fresquito, está bonito.

Saludos para Camareno, empresa de Belén Heredia, nos dicen. A White Cross. Ok, ok, ok. Tenemos ya entonces la cuarta canción. El asunto queda así. Suena Erset con One Time. Luego viene Torre Fuerte con la canción que vamos a lograr encontrar. Y luego, ¿qué se me hizo el mensajito? Ya los perdí. Ya los perdí. El tercer mensaje era de Carol, sí, cierto, Blood Good. Y luego era la de White Cross. Esa era la cuarta canción. Sí, esa era esa, ¿verdad? La cuarta canción. Y ok, tenemos ya las cuatro canciones. Y por ahí tengo más mensajitos que ya nos ingresaron para ir buscando más el tercer bloquecito. Sí. Tiene una fe increíble, Andrés. Sí, vamos a ver. Si no, hay cualquiera de Torre Fuerte. Cruce los dedos, Andrés. Cruce los dedos para ver si encontramos la canción de Torre Fuerte. Pero bueno, vamos a la música entonces. Esta es la FM, esta es su radio y estamos disfrutando el fin de semana con las excelentes canciones que usted nos solicita cada tarde aquí en el playlist del fin de semana de la FM.

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Solamente 19 minutos, ya nos están separando de las 5 de la tarde. Vamos entonces con el siguiente bloquecito, que prácticamente sería el último bloque del playlist del fin de semana de Life FM. Saludos para Marta, que está reportándose con nosotros y nos dice que quiere escuchar Worthy de Elevation Worship. Entonces agregamos esa canción al playlist del fin de semana. Vamos con otro de los mensajitos que tenemos por acá. Dice: buenas tardes, mi hermano, saludos desde carretera. Por favor, complacer con Real de Michael Sweet, ¿ok? Agregamos también esa canción al playlist del fin de semana. Y también saludos para Freddy Núñez, y nos dice que agreguemos Sin Paredes, Cerca de Voz de Sin Paredes. Esa sería entonces la tercera canción. Me hace falta un tema musical. Sí, me hace falta una canción para cerrar el bloquecito de esta tarde de complacencias. Solamente una canción. ¿Cuál será? 88-895-895. Son cuatro canciones. Tengo tres por acá. Me hace falta una nada más para completar el bloquecito. Por ahora tengo Worthy de Elevation Worship, y tengo a Michael Sweet con Real, y tengo a Sin Paredes con Cerca de Voz. Y esa cancioncita me la va a quemar David. Se la voy a programar hoy, pero me la está quemando. Me está quemando Nazareno. Me va a rayar el CD. Se la vamos a programar hoy, David, pero hoy nada más, antes de que me la queme. De acuerdo. Cerramos entonces las canciones que tenemos en lista. Tenemos entonces Worthy, tenemos Real, tenemos Cerca de Voz y tenemos Nazareno. Así finalizaríamos las complacencias de esta tarde de viernes. Ya me están amenazando acá con los stickers, ¿ah? Me están amenazando. Sí, estaba revisando el historial, David, y usted todos los viernes me pide Nazareno. Eso era lo que me estaba dando cuenta. Entonces, vamos a tener que... Me la van... ¿Cómo se llama? ¿Cómo se hace? ¿Cómo es? Me vetan la canción, eso es lo que pasa. Eso es lo que le quería decir. Que no quiero que me veten la canción los viernes a las 4 de la tarde. Ok, vamos a saludos para Lisandro. Lisandro, sí, ya no hay tiempo. Ya no hay tiempo. ya no hay tiempo. Sí, ya no hay tiempo. Entonces, finalizamos este espacio de complacencias con Elevation Worship, con Michael Sweet, con Sin Paredes y con Strike 3. Así finalizamos este espacio, pero quédese con nosotros porque le seguimos acompañando en la próxima hora en el recorrido del fin de semana, en el recorrido de Ruta 895.

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1: Llegamos a las 5 de la tarde, 8 minutos. Feliz fin de semana. Feliz fin de semana. Así es. Aquí estamos en ese viernes acompañándole con nuestra programación, iniciando ese recorrido de Ruta 895. Recorrido un poco nubladito, eso sí, con algunas lluviecitas que se han estado reportando en algunos puntos también. Pero pasando esta hora agradable con buena música, buenas canciones para acompañar a todos los que ya están en modo fin de semana, a todos los que ya nos van sintonizando desde carretera, todos los que están en casita, todos los que van de paseo también. Saludos para todos los que van en carretera de paseo, para algún lugar turístico, para alguna playa, aprovechando las vacaciones, ¿eh? Muchísima gente de vacaciones, así que hay que aprovecharlas bastante definitivamente porque se van súper pero súper rápido. Lo que nos dice el Instituto Meteorológico Nacional para este fin de semana es que se mantendrá el patrón húmedo e inestable al sur de Centroamérica, donde persistiría la nubosidad y probabilidad de lluvias.

sobre las distintas regiones del país, así que se estiman condiciones de inestabilidad con aguaceros en zonas marítimas aledañas a las costas del Pacífico y al norte del Caribe. La nubosidad variable en las regiones del Caribe y zona norte presentarían lluvias dispersas en aumento con posibles aguaceros en el transcurso del día. La vertiente del Pacífico con nubosidad entre parcial y total con lluvias y aguaceros con tormenta aislados. El Valle Central estaría mayormente nublado con posibles lluvias y aguaceros al oeste. Yo espero que esté disfrutando montones este viernes, pasándola bien en compañía de Life FM. ¿Y qué le parece si se une a nosotros reportando sintonía? Bueno, habilitamos una vez más nuestro WhatsApp 88-895-895 y ya empiezan a ingresar por acá los reportes. Así es, saludos para todos los que ya empiezan a reportar si van pegaditos a la radio. Saludos para Michael desde Alajuela, ya pegadito a la programación. Saludos también para Vanessa, que se une a este espacio. También saludos para el señor Don Gravin, que está conectadísimo y acá me manda fotografía donde nos va escuchando y disfrutando con nosotros. Dice, aquí fiel, como siempre. voy a revisar acá, voy a ser minucioso con la fotografía para revisar si Life FM está en la memoria número uno. Sí, es que hay que revisar bien. A ver, excelente. Uno, muy bien, muy bien. Sí, en el radio de Gravin, en la memoria número uno está Life, a como tiene que ser, así es Gravin. Voy con más reportes que tengo por acá, que me ingresan a la programación. Dice así, vamos a ver, acá dice, buenas tardes, ¿será que me podrían decir el nombre de la primera canción del último bloque? Ay, Dios mío, estamos hablando de la hora anterior. Dice, por favor, es que me gustó y hizo el Shazam ahí y no la encontró. Sí, puede ser que no la encuentre. Porque hay canciones que solo las tiene Life, entonces puede ser que no la encuentre. Pero no recuerdo cuál canción era. La primera del último bloque. ¿Qué sonamos la primera del último bloque? ¿Qué fue lo que programamos? Ayúdenme a acordarme. No me acuerdo cuál fue la canción de la primera del último bloque. La primera del último bloque. La primera del último bloque me dicen que fue Worthy de Elevation Worship. Pero esa canción sí está disponible para todo el mundo. Entonces, si era esa, es la que era Adoración. Byron, sí. Entonces era Worthy de Elevation Worship, sí. Sí, pero esa sí está disponible. Esa sí no es exclusiva de Life FM. Esa sí la puede buscar en cualquier plataforma. Voy con otro reporte que nos ingresa a esta hora. Dice así, saludos, Samuelito. Hoy tocó trabajar, dice a mi buen amigo Betico. Tocó trabajar. Excelente programación. Ah, muy bien, muchas gracias. Betico, gracias por la sintonía. Cuénteme, ¿qué anda haciendo? ¿Trabajar en qué sentido? Lo veo ahí en carretera, eso sí. Ah, ok, ya me ubiqué con la fotografía. Ahí veo el rótulo de Acuario La Granja, entonces ya me ubiqué, sí, cierto. Saludos, Betico, gracias por la sintonía, ya me logré ubicar. Voy con otro reporte entonces que tengo acá, dice Diego. Vamos a ver qué nos dice Diego. Saludos, muy buena programación, excelente música, me dice Diego, me manda fotografía también del radio. Vamos a ver cómo están esos muchachos acá con las memorias en los radios. Voy a revisar acá minuciosamente la fotografía. Muy bien. Muy bien. Ahí está Life en número uno. Ok. Está bien. Saludos, Diego. Gracias por unirse a la programación a esta hora en el fin de semana. Ahí está Diego conectadísimo a la radio. Ahí le mandamos un sticker también. Para que para identificar que ya leímos el mensaje de Diego. Mucha gente trabajando. Yo pensé que estaban en vacaciones. Hay muchos trabajando. Voy con otro reporte. Dice así: hola, muchas bendiciones de Gustavo Villalobos desde Cartago. Saludos, Gustavo. Qué bueno que se une a la programación también ahí en la memoria número uno, a como tiene que ser. Saludos entonces para los amigos y amigas que se unen a la programación en el fin de semana. 5 de la tarde, 14 minutos. Siga reportándose a nuestro WhatsApp completamente disponible para usted. 88-895-895. Mensajeros 3.0 en tu radio. Y eso se llama Días Así.

Solo nuevos sonidos en la programación de Life FM y usted los escucha acá en el recorrido de Ruta 895. Seguimos acá con más reportes de sintonía, que bueno, están pegaditos a la radio en el fin de semana, como tiene que ser. Saludos para Carolina también, que está súper conectada con nosotros. Acá nos dicen, escuchando live desde mi MP3, para ver ese MP3, está bien bonito. Sí, vea qué bonito. Hace rato no veía una fotografía de un MP3. Ahí está, entonces Marta, saludos desde el MP3, escuchando 89.5. Muy bien, muy bien. Voy con otro reporte que tenemos por acá. Saludos a Francini, ya está en modo fin de semana también. Qué bueno, gracias a Francini que se une a nosotros también. Ahí está en el recorrido de Ruta 895. Gracias a Jorge. También está en carretera, conectado con nosotros. Ahí está en la ruta 27. Dice Marta que tiene años de tener ese MP3. Sí, se ve que es bastante viejito. Entonces, pero muy bueno, definitivamente. Voy con otro de los mensajitos que tenemos por acá. Saludos a Beatriz desde Grecia. También está en modo fin de semana. Y ahí pegadita a ruta 895 también. Saludos a Deyanira, que está desde Guapiles también, reportándose con nosotros y en modo fin de semana. Más canciones, 5 de la tarde, 19 minutos, ese es el fin de semana y usted lo disfruta en compañía de nosotros. Ruta 895.

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4: ¿Se acuerdan cuando Jesús se perdió? Durante 3 días de camino no se habían dado cuenta los padres de Jesús que se había perdido cuando tenía 12 años. Cuando regresaron, Jesús estaba en el templo, el niño Jesús, maravillando a los doctores de la ley, y el niño de 12 años dice: ¿por qué se preocupan? En los negocios de mi padre me es necesario estar. Ahora, ¿qué hizo Jesús después de eso, el niño? ¿Fue a reclutar discípulos? ¿Empezó a sanar gente? No, aunque tenía una misión puntual, regresó con su familia y atendió lo suyo y aprendió el oficio de la familia. Entonces, número uno, si tú dices, yo no sé cuál es mi unción específica, regresa a tu casa y haz las cosas bien. Ese es tu primer ministerio para que Dios te dé una unción puntual. Unge a los tuyos, bendice tu familia, cúbrelos. ¿Qué te hace pensar que te van a querer en Tijuana si no te creen en la sala de tu hogar? Porque algunos dicen, yo tengo el deseo misionero de ir a los que están allá en Tijuana. Pero en tu casa, ¿eres un misionero? Digo, pregunto, porque algunos son misioneros afuera y no acá. ¿Qué te hace pensar que Dios te va a usar en Tijuana, cruzando la frontera, si tu esposa te detesta, o tu esposo no te soporta, o tus hijos te faltan el respeto? Entonces, antes de que Dios me levante a las naciones, yo tengo unas ovejas que cuidar. Si no, Dios no me va a dar más ovejas. Yo tengo que hacer las cosas bien. Cuando decimos iglesia, cásense los que están en unión libre, es porque yo sé lo que es estar bajo la bendición de Dios y sé también lo que es estar fuera de la bendición de Dios. ¿Quién no quiere la bendición de Dios? Es que yo sueño con un gran casamiento. Si estás en pecado, no vas a tener ya el casamiento de la Cenicienta. Lamento decírtelo. Pero si estás en pecado, tienes que huir del pecado rápido como sea. Te casas bajo un árbol, pero ya. Porque estar bajo la fornicación hace que te pueda pasar lo que nos pasó a nosotros con nuestro niño o lo que sea. No quiero asustarte, lo que quiero decir es que sepas que todo lo que te ocurre está bajo la protección de Dios, si no estás bajo la protección del pecado. ¿Me están siguiendo? Pero Dios es amor, pero no puede ir en contra de su ley. Yo puedo ser el hijo del juez, pero si yo mato a alguien, mi papá me dice, mira, yo soy juez de la nación, todo lo que vos quieras, pero tenés que ir preso. No puedo ir en contra de la ley. Y el mismo Satanás va a la presencia de Dios y dice, ¡ey, ey, ey! No puedes bendecir este matrimonio porque están en fornicación, están juntados en unión libre. Entonces yo le digo a la gente, vamos a solucionarlo. ¿Cuál era el problema? ¿El dinero? Vengan que le damos la bendición y cásense. Bautícense, hagan las cosas bien. Y por eso le decimos a la iglesia, cásense. Los que no están casados, hagan las cosas bien. Los que están teniendo relaciones sexuales y son novios, terminen con el pecado. Es que la amo. Preferible perder a la novia, irte solterón al cielo, que casado irte al infierno, o teniendo relaciones irte al infierno. Pero sean radicales. Cero tolerancia con el pecado. ¿Por qué? Porque necesitan la bendición de Dios. Y Dios dice, yo estoy probando las cosas pequeñas. Si quieres una gran misión, yo estoy viendo cómo te comportas, cómo haces, cómo es tu vida en lo privado, cómo es tu vida íntima. Dios lo ve todo.
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Solamente 18 minutos, ya nos están separando de las 6 de la tarde, pero tenemos más y buena música para seguir acompañando en el recorrido del fin de semana acá en Ruta 895. Escuchábamos música de Tercer Cielo con esta canción que se llama Todavía. El siguiente tema musical que vamos a poner a sonar ya en nuestras antenas, estoy seguro que usted también lo recuerda. Se trata de Redimidos y esto se llama Serenata de Amor.

Bien, así vamos finalizando esta hora de programación, finalizando el recorrido de Ruta 895. Qué gusto, qué privilegio es estar a esa hora con usted, acompañarle. Muchísimos van hacia sus trabajos también, porque ingresan a las 6 de la tarde. Otros van hacia sus hogares, pero bien pegaditos a la programación de la FM 895, con la cual le acompañamos en todo momento. Todo está listo para que dé inicio el programa Follow Me a las 6 de la tarde. No se lo vaya a perder, con excelente interacción, excelente música también, súper seleccionada para que usted pueda disfrutarla de 6 a 7 acá en su radio. Además, quiero recordarle que a las 7 en punto viene la repetición del programa En Contraste, para que no se lo vaya a perder. Quizá tal vez, no tuvo la posibilidad de escucharlo a las 10 de la mañana, entonces hay una opción a las 7 de la noche para que no se lo vaya a perder. Y si no, pues el lunes a las 4 de la mañana puede volver a escucharlo aquí en Life FM.

La invitación desde ya para que se quede con nosotros. Ya se viene el fin de semana también y acá en su radio tenemos una excelente programación que definitivamente usted no se puede perder por ningún motivo. Finalizamos entonces. Aquí está Yuri junto a Rodrigo Espinosa y eso se llama Hoy que estamos juntos.

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1: Hola, ¿cómo vas? Yo soy Marco Brenes y lo que está en tus oídos es Follow Me. Gracias por darme el privilegio de acompañarte donde sea que vos te encontres, ya sea en el automóvil, en tu oficina o donde sea que nos estés sintonizando. Si tienes una situación complicada en tu vida, siempre te lo digo, recordá que Dios tiene el control, así que tómalo en cuenta. Y si vos estás muy bien, pues dale gracias a Dios, porque Él es el que suple y nos llena de todo lo que tenemos hoy día. ¿Qué te parece si pasamos al tema de hoy?
2: Bueno, ¿y tú qué opinas de esto?
3: Yo, como toda la juventud, estamos dispuestos a escuchar.
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1: La vida siempre nos da lecciones. ¿Estás dispuesto a aprender de ellas o a repetirlas? Muchas de estas lecciones de vida llevan mucho tiempo con nosotros. Sin embargo, a veces solo las ignoramos. Pero si las aplicamos, eso nos va a permitir hacer las cosas mejor en nuestro día a día.